0: Le tengo mucha convicción, le tengo mucha fe, Gerardo, a la victoria de Temuco en la jornada de hoy. Se ve ganoso Diego Buonanotte, que es el conductor del equipo.
1: Sí, vamos a ver cómo se para Temuco. Me parece que va a ser la pega difícil a San Marcos Arica. Lo va a salir a apretar arriba en el día de hoy. Y ojo con el Maxi Cuadra, que también viene en estado de gracia, muchachos, en la última semana, entregando alguna asistencia. Un golazo, recuérdalo, lleva en Santa Cruz también como visitante.
0: Bien, la pelota va a comenzar a rodar en el estadio Carlos Didburn de la ciudad de Arica, donde se jugó un mundial. Señoras y señores, fue sede del campeonato del mundo este estadio, el Carlos Didburn de Arica, que vivió momentos realmente impresionantes en aquella jornada para el mundial del 62, donde Chile logró lo que nunca más logró en su historia, sacar un tercer lugar, Gerardo, a propósito del mundial que se nos viene ahora.
1: 62 años se cumplen desde aquella gesta de nuestro país, donde fue el anfitrión de la Copa del Mundo del año 1962.
0: Comenzó a robar la pelota, señoras y señores. Suerte para Club de Deportes Temuco. La pelota es controlada por el conjunto de San Marcos de Arica. La va controlando Pereira. Ahí va Didier Pereira. Mete un pelotazo largo buscando la posibilidad con Camilo Melibilú. Primero se cruza Camilo Núñez. Núñez la controla. Toca por bajo con Rodrigo González. Mete pelotazo largo. A correr en aquella zona intentaba el jugador Maxi Cuadra, rescata de atrás, quiere colocarla en juego Don Abel, se cruza bien González y va tocando para Yerko Urra en 30 segundos, tiempo de juego que indica importadora Don Lee, 0-0 el marcador.
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0: El control, ataca el cuadro de San Marcos de Arica. Cuidado que hay peligro, se va a cumplir recién el primer minuto. Un hombre que ingresa con balón dominado, alcanza a cruzarse de buena manera Camilo Núñez. Le queda Don Abel, saca centro y un rebote. Aparece quien, Diego Buonanotte, rechazando de pierna zurda. La viene a buscar quien, la rodilla que tiene Deportes Temuco, el Nico Rivera. La pelota golpeó en un hombre de Arica, se fue de los límites de la cancha. El saque de costado que indica, señoras y señores, va en Motor Soluciones de verdad. Un minuto y medio, tiempo de juego. 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Nos indica 0-0 los rivales.
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0: Abel que intenta, no puede, no lo deja pensar la gente de Temuco, el balón fuera de los límites de la cancha. 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Mercado de la Carne nos indica que hay saque de costado, hay lateral, señoras y señores, hay lateral para el cuadro de San Marcos de Arica. 0-0 hasta el momento, bien parado Club de Deportes Temuco, Gerardo.
1: Sí, cuidado que va Temuco en posiciones ofensivas.
0: Engancharon a Rocha, quedó en el piso, me pareció falta del defensor del equipo dueño de casa de San Marcos de Arica. El árbitro no la cobró, Nicolás Gamboa. Acá metieron un pelotazo largo buscando a Camilo Melibilú. No llega, primero llega el uruguayo, señoras y señores. Cuando hay una falta que sanciona el árbitro en la mitad de la cancha, habrá tiro libre. El tiro libre lo indica Cristian Bizama. Parabrisas, parabrisas, Cristian Bizama. Tiro libre para San Marcos de Arica.
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0: Cazula que intenta, toca con Barrios ahí cerca de la mitad de la cancha. Presiona bien Deportes Temuco, está trabando bien. Hace la pega Cuadra, el Maxi Cuadra por el lado izquierdo, también Franco Ortega, algo se dice con el jugador, con Cazula, con el lateral derecho, el árbitro le dice calma, keep calm, mantengamos la calma, 3 minutos y medio, tiempo de juego, señoras y señores, parabrisas Cristian Bizama, el marcador importadora mayorista Don Lee, con los mejores precios en parcas, pijamas de polar, en Temuco, en 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Nos está indicando 0-0 San Marcos de Arica y Club de Deportes Temuco. Se fueron a los empellones, Gerardo, los hombres de Temuco y de Arica.
1: Sí, ahí estaba Cazula con el jugador. Claro, Nicolás Ortega ahí para forcejear una posición de balón prácticamente en la mitad de la cancha.
0: Viene saliendo Cazula que la juega, buscando por el lado izquierdo a toda velocidad, pica Rencoré por el centro, cuidado que hay peligro, se viene Yerko Águila, el ex Deportes Temuco que pasa por el lado izquierdo, un hombre que se hace camino al andar, la juega buscando a quién, a nadie, porque primero Yerko Urra y Nadia Chica es el propietario de la pelota.
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0: Rodrigo González venía con el balón, controlando el balón y pierde la pelota y se la deja Arica. Cuestiones que uno no entiende realmente de un lateral derecho, o sea, cómo no se desprende de la pelota y le ganaron en velocidad tranquilamente. No entiendo lo que quiso hacer Rodrigo González. Ahí donde hay que ganar los partidos, en la aplicación, en donde uno tiene que estar metido. Acá se viene a toda velocidad el Nico Rivera, viene por el primero, Club de Deportes Temuco, me gusta la maniobra, el balón dentro del área, el centro de cuadra, viene el primero, uy, le pegó la pelota, rebotó y se va afuera de los límites de la cancha. Gerardo, llegó profundo Temuco,
1: casi la primera apertura de la cuenta. Muy bien el Nico Rivera, pase para el Maxi Cuadra, saca el remate y me parece que un hombre de San Marco Arica alcanza a interponerse en el remate y la envía al lateral ofensivo para Temuco.
0: Ahí lateral, servicio dice el Jara y Jara, mecánica en general Jara y Jara, la pelota controlada por la gente del Club de Deportes Temuco, se mantiene el 0-0, juega bien Temuco, Astete controla, va tocando con Rodrigo González, viene el carrilero derecho, se adelantan varios en Deportes Temuco, póngale velocidad muchachos, ahí viene González que siempre se va buscando por el lado izquierdo, ahí está, sigue insistiendo González, tocaba la pelota para Rocha, estaba lejos Rocha y perdió el esférico Temuco.
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0: Un equipo parejo de Deportes Temuco, muy solidario Gerardo, bien parado hasta ahora el equipo de Club de Deportes Temuco. ¿Qué le parece el partido? En 6 minutos comenta Gerardo Zambrano este 0-0 entre San Marco de Arica y Club de Deportes Temuco en la radio entretenida.
1: Lo señala muy bien usted, Cristian, no le regala metros Deportes Temuco, de hecho más bien está cargando en 3/4 de cancha, lo que hace complicado el trabajo de los mediocampistas de San Marco de Arica, y Temuco está bien parado en la cancha, me parece que está afrontando el partido con personalidad, con carácter, digamos, para ir por el triunfo. Obviamente esta primera llegada, digamos, de Temuco ya es un aviso también para la gente de San Marco Arica, pese que no fue a las manos del portero, sí estuvo atento el central para poder enviarle al lateral, porque lo contrario tal vez hubiésemos tenido la primera jugada de riesgo en el arco de San Marco Arica.
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0: El mercado de la carne nos señala 0-0, San Marco de Arica y Club de Deportes Temuco. 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Ahí está, saludos para él también, que está en la gran sintonía de Zona Deportiva. Acá sale Rodrigo González, la pelota cruza la tiza que divide el campo en dos mitades. Falta, me pareció, en contra de el chico Rocha, no dijo nada el árbitro. Iba saliendo Cazula por la franja derecha, quiere dialogar futbolísticamente Don Abel y el resto de los jugadores de Arica, pero Temuco hace una marcación y tienen que retroceder y la tocan para el portero Benjamín Tapia.
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0: Está bien parado Club de Deportes Temuco, haciendo una marcación en la mitad de la cancha que le provoca inconvenientes al cuadro de San Marcos de Arica. Se van a cumplir 9 minutos, cuidado que con...

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1: Cuidado que Temuco está atacando. Tenemos información del fútbol internacional a esta hora. Amistoso internacional, Ecuador 0, Arabia Saudita 0. Cuando va Temuco,
2: viene Temuco a través del Maxi Cuadra. Me gusta la maniobra. 10 minutos, tiempo de juego. 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Ahí está intentando Cuadra dentro del área, saca centro buscando el gol. La gente del Club de Deportes Temuco, y Rivera alcanza a pivotear, saca con golpe de cabeza hacia el costado izquierdo en la salida, se equivoca, le llega el enano Diego Buenanote. Buenanote que controla, va jugando por el carril derecho. ¿Quién la viene a buscar? Me parece que es Cristian Rocha. Ahí está pegado a la raya, y lateral para Deportes Temuco en ofensiva.
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2: Acá intenta la gente de Arica, que comienza a diluirse dentro del campo de juego. Me parece que más Club de Deportes Temuco en estos instantes está controlando mejor el partido la gente de Club de Deportes Temuco. Cuidado, algún arresto ofensivo. Ahí está Camilo Melibilú, que también jugó en el cuadro albiverde. Centraliza, van a buscar a Don Abel. Llega Pereira, van tocando la pelota los hombres del conjunto de Arica, que hasta ahora no puede vencer la valla de Yerko Urra, que ha estado bastante bien, por lo menos atento. 11 minutos en la etapa final, lo indica Parabrisas. Cristian Bizama nos está indicando que estamos en 11 minutos, y el marcador, Mercado de la Carne, que está en Inés de Suárez con Avenida Pablo Neruda, nos señala 0-0 los rivales San Marcos de Arica y Temuco.
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2: Yerko Urra va a servir, 12 minutos, hay silbatina del público, quieren que Yerko Urra se apresure para sacar ese lanzamiento. La pelota le queda a quien, a Diego Buenanote, está insistiendo Deportes Temuco. Cuidado, era el Nico Rivera, le cometieron infracción. Cuadra que levanta centro al primer palo, alcanza a Rivera a rechazar, aproximación ofensiva del Club de Deportes Temuco, le queda otra vez a Rivera, va a luchar, hay infracción de Rivera, y el árbitro, cuidado, le puede mostrar cartulina amarilla, le advierte a Rivera que no se vuelva loco. Keep calm, le dijo Gerardo, ¿eh?
1: Sí, que tuviera calma, le dijo al muchacho de Temuco, que le deja la pierna adelante en ristre al hombre de San Marcos Arica. Se cobra la falta entonces en favor, en zona defensiva, del cuadro de San Marcos.
2: Frigorífico La Preferencia nos señala, señoras y señores, que tenemos 12 minutos y medio en la radio entretenida 92.5, www.fmentretenida.com. Acá llegaba con balón dominado en forma dangerous, peligrosa, Pereira. Sin embargo, no pudo concretar porque estaba bien Lavín. Envió la pelota al tiro de esquina. Habrá córner para el cuadro ariqueño. Es el número
0: primero. 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
2: Cuidado que se viene el tiro de esquina, habrá córner en 13 minutos, señoras y señores. 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Motomaster nos señala este tiro de esquina. Saludos cordiales para toda la gente que nos escucha en www.fmentretenida.com. Muchos amigos escuchando en otras ciudades del país, en Santiago, en Iquique, en Punta Arena. Muchos temuquenses repartidos, Gerardo, escuchando la radio entretenida.
1: Sí, www.fmentretenida.com. Fuera de Chile también nos escuchan, así que saludos cordiales para todos los del Pije, para todos los del cuadro albiverde, en toda la novena región, Chile y el mundo.
2: Hay saludos desde Argentina, de diferentes partes. Viene el tiro de esquina, no pasó nada, se quedó con ella Yerko Urra. 14 minutos y juega Deportes Temuco en el fondo. No hay problema, como dijo un personaje de la televisión. No hay problema porque la pelota está fuera de la cancha y hay lateral para Temuco en la mitad.
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2: Rocha, el portero sacó la pelota, era gol para Club de Deportes Temuco. Elevó Rocha, se lo perdió, iba face to face, sacan un lateral, se

0: Queda la defensa atornillada. Falla en la defensa de Arica y le gana el quien vive. Mira cómo se quedó la defensa paveando. Amortigua la baja con el muslo, le pega con pierna derecha. Me ha dado la impresión de que la rosa el portero, no. Pero claro, se le elevó la pelota lamentablemente y se lo pierde Cristian Rocha. Gerardo, era gol cantadito de Temuco con esa falla monumental de la defensa de Arica.
1: Sí, del número 23, Álvaro Cazula, que es el, o de, perdón, de Javier Rivera, que es el hombre que se queda. Lo gana en velocidad y en físico Cristian Rocha. Ingresa al área grande, en diagonal al arco del meta Tapia. Se apura en el remate, saca un remate desde muy abajo y la pelota se va desde abajo hacia arriba, por encima del travesaño. Pudo haber sido la primera conquista de Deportes Temuco. Hubiera afinado un poco más el remate, tal vez hubiéramos estado cantando otra cosa, pero ya te muestra una licencia en la zona defensiva la gente de San Marcos por el sector izquierdo.
0: Viene cuidado. Temuco otra vez, atacan cuatro, defienden cuatro. Diego Buonanotte con el Nico Rivera, y está el Nico, combina con Maxi Cuadra, pica otro como exhalación, se viene el primero para Temuco. Uy, levantaron la pelota y la verdad que se la entregaron prácticamente al portero Tapia.
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0: La pelota en la mitad de la cancha, pierde peso futbolístico el equipo de San Marcos de Arica en lo que va corrido de partido. Creo que Temuco está haciendo un buen papel, pero no hay que confiarse porque Arica tiene lo suyo. Acá viene Donadel, levanta centro, le tiene que rechaza a media. El marcador Motomaster, 0-0 los rivales, San Marcos de Arica y Club de Deportes Temuco. El tiempo de juego importadora mayorista Don Lee nos apunta 16 minutos y medio de la primera parte. Comenta Gerardo Zambrano, ha tenido sus posibilidades la gente de Arica, aproximación y también Temuco.
1: Sí, solo aproximaciones, ¿eh? Los porteros no han sido protagonistas en 17 minutos que llevamos de el tiempo de juego. Es mercado de la carne, por supuesto, que nos está indicando 0 para Temuco, 0 para San Marcos de Arica. Solamente remates desde media distancia, uno que ejecutó Nahuel Donadel y el otro lo ejecutó para Deportes Temuco Cristian Rocha, lejos de la mano de los porteros, ¿eh?
0: Sí, hay reconvención para Melibilú y Letieri. A mí me pareció falta de Melibilú porque está forcejeando y como que mandó un metro hacia atrás con las manos a Melibilú, a Enzo Letieri, y el árbitro entonces lo reconviene a los dos, le dice que mantengan el orden. Y acá cuidado que viene el tiro de esquina para la gente de San Marcos de Arica, un balón que quedó picando, alcanza a rechazar, la quiere bajar Cuadra. Dicen que hay una falta, los hombres de Temuco, y el árbitro muestra cartulina amarilla, me parece que es para Rivera, Gerardo.
1: Sí, porque va por detrás el jugador con todo frente a la salida precisamente del jugador Nicolás Rivera, y le deja la pierna, Franco Ortega, perdón, y le deja la pierna por detrás. Cartulina amarilla, la primera para San Marcos de Arica.
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0: Igualito a Garganta de Lata, ¿se acuerda del personaje de Condorito, el que le mostraron la amarilla? Igualito a Garganta de Lata, Gerardo, algo me quería acotar.
1: Sí, el número 8 es Augusto Barrios, ¿sabes? Este es el hombre que mueve el mediocampo de San Marcos Arica, que hasta el momento no ha tenido mucho tránsito por él el balón, digamos. Por eso que San Marcos tampoco ha llegado con gran peligro al arco de Deportes Temuco.
0: Sí, partido abierto, la verdad que es estrecho el encuentro, está bien parado Temuco y empezó el festival de cartulina. Esto es lo que no me gusta de los árbitros, ¿ah? Para compensar le muestran una cartulina amarilla ahora a Rodrigo González, lo dejan ahora de alguna manera condicionado, porque la falta sobre Pereira le puede dar la posibilidad a la gente de San Marcos de Arica cargarle la mano por el lado de Rodrigo González y hacerlo expulsar, Gerardo. Una torpeza de González que levantó la pelota tipo bailarina, levantó la pierna tipo bailarina de ballet.
1: Sí, lo que pasa es que me parece que el hombre que busca la falta es el de San Marcos de Arica, y él tenía la pierna arriba y encuentra, digamos, al cuerpo del jugador, y por eso que se sanciona la falta, además con cartulina amarilla. La anterior, Cristian, fue para el número 26, Camilo Rencoret, en San Marcos, tengo la duda.
0: ¿Ah?
1: O para el 5, Rivera. Javier Rivera, entonces.
0: De pelo blanco.
1: Dos amonestados ya, uno en San Marcos, Javier Rivera, y el otro en Temuco, Rodrigo González. Informó.
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1: Vamos al fútbol internacional. A esta hora hay partido internacional amistoso de selecciones. Está jugando Ecuador y está igualando 0-0 con Arabia Saudita. Vamos a ver si tomamos contacto también con el gimnasio olímpico de la Universidad de la Frontera para ir con Rodrigo Vargas, porque ahí hay básquetbol, está jugando la Unión Deportiva Española. El fútbol está detenido, están arreglándole el auricular al juez del partido. Además se va a sancionar la falta, así que vamos a tomar contacto con Rodrigo. Cuéntanos tiempo y marcador allá en el Olímpico de la UFRO, Rodrigo.
3: Tiempo, faltan 2:34 para que finalice el partido. La Unión Deportiva Española 68, Huachipato 64. Ha tenido muy buena puntería de 3 puntos el equipo de la Usina, y eso también ha sido fundamental para el triunfo del equipo de Huachipato. Parcial, y cuando faltan 2:34, cuando en estos instantes pide minuto, Álvaro Acuña, y tiene 2 tiros libres el equipo de la Unión Deportiva Española, que puede quedar a 4 cuando faltan 2:34 para que finalice el partido.
1: Ya está ganando Huachipato entonces, ¿no? Por 4 puntos.
3: Está ganando Huachipato por 6 puntos y puede quedar a 4 si es que anota los 2 tiros libres el jugador de la Unión Deportiva Española.
1: Ya, vamos a volver al fútbol con el relato de Cristian Zambrano Candia.
0: Acá intenta la gente del Club de Deportes Temuco. Cristian Rocha aguanta, le cometen infracciones, el árbitro aplica ley de la ventaja, viene Camilo Núñez, abre buscando por el lado izquierdo a toda velocidad, pica Maxi Cuadra, si esta es buena es gol. Cuadra que combina con el Nico Rivera, levanta centro buscando a Rocha, entre tres se elevaron, rechazaron con un golpe de cabeza, persiste el peligro, la pelota la controla la gente del Club de Deportes Temuco. Ahí está Diego Buenanote, Buenanote que centraliza, la juega con Camilo Núñez, otra para Buenanote, 22 minutos el primer tiempo, 0-0 los rivales, siempre Buenanote, el balón quedó atrás, la abre la cancha buscando por derecha, van a sacar el centro, alcanza a rechazar Rivera, le queda al Nico Rivera, saca el centro, viene el primero para Temuco, lo voy a cantar, la pelota quedó picando, el Maxi Cuadra y alcanza a sacar el arquero, señoras y señores, y después va el chico Rocha y le patea las manos, me parece, y le van a mostrar cartulina amarilla a Rocha por, claro, por ese patadón, me parece ajustado a reglamento. 22 minutos, cómo se lo perdió Deportes Temuco, todo lo comenta Gerardo, pero antes...
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1: La jugada más clara de gol del partido la tuvo Deportes Temuco en 2 ocasiones dentro del área grande. Primero remate de Diego Buenanote, golpea en un hombre de San Marcos de Arica, le queda al Maxi Cuadra que se limpia el camino, saca el remate cruzado y el arquero con la punta de los dedos saca la pelota cuando se iba a introducir al fondo de las redes, y después queda botando la pelota, va Cristian Rocha, se llega primero el portero y llega en los pies de Rocha y es falta del hombre de Temuco. Cartulina amarilla para el delantero Alviverde.
0: Acá se viene San Marcos de Arica, minuto 24 en el tiempo de juego. 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Balón controlado por el cuadro de San Marcos de Arica. Levanta al centro buscando el segundo palo. Se le terminó la cancha. Habrá lanzamiento de portería favorable al conjunto de Club de Deportes Temuco. Don Lee, la importadora más grande, más económica en Temuco y la región de la Araucanía, nos señala 24-0-0 los protagonistas.
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0: Habrá tiro libre para la escuadra dueña de casa, se prepara para pegarle Nahuel Donadel, algo va a reclamar el jugador, el enano de Club de Deportes Temuco, Diego Bonanote. Claro, lo que señala es que no le pareció falta para nada de Vicente Lavín, el árbitro marcó, está muy sensible el árbitro en esta noche. Minuto 25, 0-0 los rivales, se viene Pereira, se carga por el lado derecho, quiere despejar, sacar Rodrigo González, el balón se viene pegado a la raya, la ganó bien Diego Bonanote, quería pasar ahí entre las piernas del jugador del cuadro de San Marcos de Arica, que va tocando el fútbol hacia atrás y vuelve a empezar como en el colegio el equipo de San Marcos.
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0: Intenta Pereira nuevamente para el conjunto de San Marcos de Arica, está en mitad de campo rival, le cuesta avanzar Arica, es buena la marcación que hace Deportes Temuco, llega Letieri sólido, con pierna derecha, saca la pelota y aplausos de Diego Bonanote, trabaja bien el partido del equipo de Arturo Sangüesa, y me parece que a estas alturas Temuco ha estado más cerca de convertir el primero. Gerardo, recién lo de Bonanote era gol cantadito, lamentablemente no buscó un claro y le pega al cuerpo del jugador cuando el arquero da la sensación de que podía estar batido, y después la segunda pelota tampoco, porque la sacó finalmente Tapia en una buena acción, pero creo que ha estado más cerca Temuco.
1: Sí, mira, lo que ha corrido partido 26 minutos con 30, el protagonista ha sido Deportes Temuco. San Marcos prácticamente no ha llegado al arco, Yerko Urra, no te tengo contabilizada, Cristian, ninguna intervención del meta de Deportes Temuco. Lo que ha corrido de partido, sí ha tenido más trabajo la defensa y el arquero de San Marcos de Arica, que...
0: Una rocha clarísima, Gerardo, que lamentablemente eleva, era gol cantado.
1: Se le va arriba, y ahora la que tuvieron Bonanote con Maxi Cuadra también, una segunda chance. Ahora hay un balón detenido en favor de San Marcos de Arica. Claro, esta es una jugada que puede traer alguna consecuencia, son delanteros altos los que tiene la gente. El segundo lanzamiento esquina para Arica.
0: Cuidado, el tiro de esquina va de Motor Soluciones de verdad, con los puños rechazó Yerko Urra, sacó con los puños, minuto 27, tiempo de juego, supermercado, super oferta, la pelota fuera de la cancha, el saque de costado, lateral Motomaster, favorable al conjunto de San Marcos de Arica, minuto 27, se mantiene la igualdad, 0-0, hay 7.000 espectadores aproximadamente en el estadio histórico del fútbol chileno, Carlos Dittburg, donde el año 62 se jugó nada más y nada menos que el Mundial de Fútbol del 62. Acá la controla Camilo Núñez, quiere salir, Vicente Lavín controla, tiene que retroceder, se le hizo un hoyo en el zapato, ¿quién es ese mágico que se le hacía el hoyito en el zapato? Creo que era Rodrigo González. Acá la juega nuevamente la gente de Temuco, Diego Bonanote abre la cancha buscando con el Maxi Cuadra, controla con derecha, este es bueno para la gambeta, tiene mucha habilidad Maxi Cuadra, la cambió de perfil, franja derecha con Rodrigo González, trepa por aquel sector el lateral derecho del Club de Deportes Temuco, siempre González, la jugó por bajo, es bueno el toque de primera hora de Diego Bonanote, Bonanote que aparecía, Calleguillo surge en el sector defensivo para el cuadro de San Marcos de Arica.
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0: Que intenta Donadel para el conjunto de San Marcos de Arica, la juega por bajo, respuesta defensiva de Vicente Lavín, el toque que viene de Rocha, ahí va el jugador Cristian Rocha y un rebote, el balón va a abandonar la cancha, me parece que el lateral es para Temuco en ofensiva, sí señor, hay lateral en medio campo, mitad de campo rival por franja izquierda, va a jugar allá el Nico Rivera, también Franco Ortega que está con cartulina amarilla. Hay otros que se ganaron también la tarjeta, Rocha y Rodrigo González, en la escuadra temuquense, minuto 29 en el tiempo de juego. Parabrisas, Cristian Bizama. Atención, la juegan por bajo, va a buscar la Rocha, le dan un empujón, cayó, pedía falta, nada, dijo el árbitro, y hay lateral para el cuadro de Arica.
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1: Acá la pelota la controla el jugador Pereira. Pereira que va con la pelota, cuidado, toca para Galleguillos. Galleguillos que aparece muy libre, destapado en mitad de campo antagónico por el lado izquierdo, va a marcar Rodrigo González, cuidado que está con amarilla González, va abajo a trabar, la pelota no está en la cancha y lateral frigorífico la preferencia, favorable al conjunto de San Marcos de Arica. 30 minutos se cumplen en el tiempo de juego agrícola. 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Habrá otro saque de costado y en definitiva cobraron falta en contra de Astete. Tiro libre para Deportes Temuco.
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1: Vamos con Rodrigo Vargas. ¿Qué pasa en el término del partido allá en el Gimnasio Olímpico de la UFRO entre la Unión Deportiva Española de Temuco y Huachipato, Rodrigo?
3: Faltan 35,2 segundos y la Unión Deportiva Española está derrotando 77 a 76 a Huachipato en estos instantes, cuando hay minutos solicitados y hay balón que tiene el equipo de los rojos. La calle Núñez tiene la posición de balón cuando va a sacar Segovia en el equipo de la Unión Deportiva Española. Hay 35 segundos, 11 segundos de tiempo de posición de balón para el equipo hispano para lanzar. Así que ahora saca el equipo de la Unión Deportiva Española, la tiene Francisco Atala, Atala la tiene para Segovia nuevamente, la tiene para el americano Phil. Hay falta personal y va a haber dos tiros para el americano de la Unión Deportiva Española cuando faltan 28,8 segundos para que finalice el partido.
1: Volvemos al fútbol acá en el estadio Carlos Dibor. Está cero para Temuco, cero para San Marcos de Arica. 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
4: De pie el técnico de Deportes Temuco, señoras y señores, se mantiene la igualdad 0 a 0 en el marcador. Minuto 32 de la primera parte, minuto 32, sirve Rodrigo González más allá de la mitad de la cancha, la saca Rivera, ahora se acerca hasta la mitad y otro saque de costado lateral. 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Ahí está con su ayudante Sangüesa, viendo posibilidades seguramente para el segundo tiempo. Le golpeó, cuidado que llega a Diego Buenanote dentro del área. Buenanote que abre, buscando a quién, buscando a uno que se viene por todo el frente del ataque. Ahí está intentando, la juega el Nico Rivera, el balón se va a ir a la esquina. Al final el árbitro dice saque, solamente saque de meta, y da la sensación de que podría ser alternativa, Gerardo, el goleador Luis Acevedo para el segundo tiempo, porque Rocha ya ha tenido sus posibilidades y recién la pelota le golpeó en la nuca atrás y no pudo definitivamente.
5: No porque esté jugando un mal partido Cristian Rocha, porque lo condiciona la cartulina amarilla también que le puso el árbitro del partido por esa jugada dividida con el portero de Tapia de San Marcos de Arica.
1: ¿Jugarías con Luis Acevedo, Gerardo, de para el segundo tiempo completo?
5: No, yo creo que está jugando un buen partido Rocha. Yo creo que hay que darle todavía, tiene un poquito más de cuerda, le ganó a su marcador cuando pierde la primera chance de gol de Deportes Temuco. Entonces, creo que obviamente hay que darle más tiempo todavía al delantero, y me parece que Acevedo podría estar para los últimos 20, 25, dependiendo cómo esté el resultado.
1: Bien, le tengo una fe tremenda también a Lucho Acevedo, el goleador que el otro día entró y definió muy, pero muy bien de zurda. Los dos son buenos, hay que decirlo. Rocha, que es un jugador emergente, y Luis Acevedo, que ha sido el goleador de Temuco los últimos años. Allá va a pelear Rocha con el central, tiene que tocar hacia atrás. En Yerko Águila, que intentaba, era Javier Rivera el que tocaba, va saliendo la escuadra de San Marcos de Arica.
5: Dame, Rodrigo, tiempo y marcador en el Olímpico.
3: 19, 18, 17, 15 segundos faltan para el término del partido doble para Huachipato, 78, 71, 13 segundos.

0: Álvaro Cuño para hacer la última jugada.
1: 78-78 con 13 segundos por jugar en el Olímpico.
2: Acá la pelota controlada por la escuadra de San Marcos de Arica, minuto 35, se va a cumplir en el tiempo de juego que indica Motomaster, el mayor importador de motos con todas las marcas, todos los modelos, siempre en Avenida Caupolicán, con un espectacular local, muchachos. Ahí está Motomaster, la pelota controlada por la gente de Club de Deportes Temuco, que juega sobre la mitad de la cancha. Una falta, le dieron un empellón, el árbitro nada dijo, la pelota quedó picando. Camilo Núñez, que aparece, mete el pelotazo buscando al Nico Rivira, a correr el Nico Rivira, ahí está intentando. Señoras y señores, siempre el Nico controla con buena nota. Ahí se juntaron los pequeños duendes que tiene Temuco. El toque atrás, ¿para quién era? Franco Ortega, el que sacaba el centro, y va saliendo Donadel para la escuadra ariqueña.
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1: 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En la mañana estuvimos con la gran final de la Champions League entre Paris Saint-Germain y Arsenal. Igualaron 1-1 en los 90, siguió el marcador 1-1 en los 15 por lado, y después fueron los penales y fue mejor el equipo de PSG, que se coronó por segunda vez consecutiva campeón de la Champions League. Vamos, Rodrigo.
4: Y termina el partido dramático para la Unión Deportiva Española, 80-78. El público está feliz, contento con esta victoria. Esperemos también que Deportes Temuco nos dé victoria el día de hoy, Gerardo Cristian. Y esto es todo por hoy, acá en el Club Olímpico de la Universidad de la Frontera. 80 para la Unión Deportiva Española, 78 para Huachipato.
1: 80 para la Unión Deportiva Española, 78 para Huachipato, en el último segundo el doble. Y acá vamos al fútbol, porque Temuco tiene la pelota.
2: Tiene la pelota, balón dentro del área, un centro, señoras y señores, desde el lateral, que sirvió Rodrigo González. La pelota le llegaba a Rocha, al final el arquero Tapia se quedó con ella. Minuto 37, 0-0.
1: Vamos al fútbol internacional, a esta hora está jugando Ecuador, que le está ganando por 1-0 a Arabia Saudita.
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1: 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Se enoja mucho con el árbitro del partido y veremos ahí en definitiva qué es lo que pasa. Pide una falta el hombre de Deportes Temuco, el Maxi Cuadra, lo forcejeó y después cae aparatosamente sin que lo haya tocado el hombre de Deportes Temuco. Me parece que era más para María lo que magnificó Águila. Y ahora hay tiro libre para Temuco, y este sí que es peligroso, Cristian.
2: Tiro libre, a ver si Rodrigo Vargas le hace una nota. Señoras y señores, Álvaro Cuña, buen triunfo de la Unión Deportiva Española sobre Huachipato, 80-78, lo tuvimos en directo. Y acá, minuto 38, tiro libre. El tiro libre va en motor, hay dos hombres en barrera, le entra la pelota, buena nota, viene el gol para Deportes Temuco. El centro que viene, pivoteo de Letieri, no alcanza a conectar, el balón se va a ir fuera de la cancha y va controlando la pelota San Marcos de Arica en la zona defensiva. Pero Temuco marca ahí, señoras y señores, marcando la salida de San Marcos de Arica. Y Arica, que no puede controlar el partido, está abierto el partido, está parejo en todo caso. Minuto 38 con 40 segundos.
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2: La verdad que pienso que Deportes Temuco ha jugado mejor que Arica en este primer tiempo. Minuto 39, le ha faltado el gol al equipo albiverde. Gerardo, no sé si comparte, minuto 39, 0-0, pero creo que Temuco ha sido mucho mejor y Arica, la verdad que no mete ningún miedo, ¿eh? Yerko Urra no ha tocado la pelota hoy día.
1: Inmensamente superior Temuco sobre su rival San Marcos Arica, que es el local que debe ejercer presión. No ha tenido ninguna Yerko Urra de peligro en su área, solamente un remate desviado de Nahuel Donadelli pare de contar. Y me parece que Temuco, la clave está en el mediocampo. Los volantes ofensivos y los defensivos han estado muy bien, muy certeros en su zona. Se apoya muchísimo Camilo Núñez con el Nico Astete. Le da cierta libertad a eso Bonanote para transitar con balón dominado por derecha. Y el Max se cuadra por izquierda. Lo que no se ha explotado mucho en este partido es la feroz corrida que se mandan por la banda y sobre todo por la izquierda, tanto Franco Ortega como el Dico Rivera. Creo que ahí no han tenido muchos espacios los dos que van por esa franja cuando hay tiro libre en la mitad de la cancha para Temuco.
2: Está Vicente Lavín para servir, buen partido de Astete en la mitad, también de Camilo Núñez. Afirmó mucho Astete el juego, el equilibrio de la zona. Ahí en la mitad de la cancha levantan la pelota buscando a Franco Ortega, al Nico Rivera y Cuadra, que se mueven por la izquierda. Claro, hasta ahora no han podido hacer daño y tal vez en el segundo tiempo están los goles para Deportes Temuco. Luchito Acevedo, que está en la banca y puede ingresar, creo que le van a dar algunos minutos, unos 10 o 15 mínimo. Yo le daría todo el segundo tiempo a Lucho Acevedo. Buen partido en todo caso de Rocha, pero claro, tuvo una posibilidad y la elevó, lamentablemente estaba cuánto, a 8 metros de la portería. Ahí está Tapia controlando, Temuco que presiona. Minuto 41, tiempo de juego, supermercado, superoferta. Importadora Don Linos dice el marcador, 0 para San Marcos de Arica, 0 para Club de Deportes Temuco.
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2: Cuidado que acá pasaba el Nico Rivera, no lo han dejado, la pelota fuera de la cancha. Ahí Cazula, que envió el balón fuera. Minuto 41 con 30, se mantiene el 0-0, y lateral, Temuco que comienza a rotar la pelota hacia atrás ahora, eso no me gusta para nada, estamos atacando y termina la pelota en los pies de Yerko Urra, eso no lo comprendo porque tienes que jugar para ganar el partido, no para, ¿qué está guardándote Gerardo? Si al final hay que jugar hacia arriba porque para ganar el campeonato hay que ir a ganar, no empatar este partido.
1: Sí, el famoso reseteo que le llaman los futbolistas, digamos, como volver a empezar la jugada. Claro, le da un segundo aire a la gente de San Marcos Arica para volver a instalarse de buena forma en la cancha. Y bueno, el que trata de buscar, digamos, alguna solución a lo que ha pasado, Boris, creo que la verdad no ha tenido mucho contacto con la pelota. Él es el hombre encargado de generar las acciones. Y Nahuel Donadel también muy perdido en el campo de juego. Augusto Barrios, que es el moreno, creo que ha estado muy bien controlado también. Por eso que el mérito es para el medio campo en general. Hablo de los cuatro jugadores que están en la zona media de Temuco que le han copado la cancha.
2: Ojo que está Brian Valdivia, un gran precio que trajo Deportes Temuco de la primera división de Deportes Concepción y que podría estar en el segundo tiempo. Un jugador de mucha calidad y que tiene gol también y remate de media distancia.
1: Es un jugador que puede ser clave para
2: el segundo Molina tiempo. También, ahí tengo otro.
1: Puede ser clave para el segundo tiempo Brian Valdivia, porque es un jugador todo campista.
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2: Acá viene intentando Nico Rivera, se juntaba con Maxi Cuadra, lamentablemente se le quedó el balón un poco atrás. Sigue insistiendo, la tiene el Nico Rivera, presiona Deportes Temuco, pase largo, estaba todo invalidado, corten, habrá tiro libre en el fondo, posición prohibida, minuto 43 en el tiempo de juego, Agrícola Lover, San Marcos de Arica 0, Temuco 0, es el marcador frigorífico la preferencia.
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2: Jugada muy clara Deportes Temuco, Gerardo, no es buena esta defensa. No sé, yo creo que está el partido como para Lucho Acevedo y para Valdivia en el segundo tiempo. Las variantes que tiene Temuco, fíjate que pueden marcar el trámite en el segundo tiempo. También está el Seba Molina, que es rapidísimo, y esta cancha está muy buena, Gerardo. Césped muy corto,
1: Sí, la clave puede estar en la banca. A diferencia de otros partidos que Temuco perdió, hoy día tiene mucha banca y de primer nivel Deportes Temuco.
2: Viene Buenanote que controla, toca para quién, se equivocó Rocha, sacó un centro para nadie y nuevamente va con la pelota la gente de Arica saliendo, se va a cumplir el tiempo reglamentario, no quedarse, y eso es para cartulina amarilla lo de Lavín, ¿eh? Una cartulina amarilla es
1: Astete.
2: Una cartulina amarilla, Gerardo, que se la gana torpemente y que después puede cambiar el trámite del partido, porque te ganas una cartulina amarilla y ya te quedaste condicionado. Lo dejan en velocidad Astete y lo toma del hombro en una torpeza absoluta, porque puede complicar a sus compañeros en el segundo tiempo o en cualquier jugada que se venga ahora.
1: No lo piensa dos veces. Nicolás Gamboa le muestra la cartulina amarilla a Nico Astete, corta la jugada en la mitad de la cancha, pero fue muy evidente la falta, y es ya, Cristian, anótala, la tercera cartulina amarilla en Deportes Temuco, lo que obviamente condiciona a ciertos jugadores para el segundo tiempo.
2: Muy bien, acá la baja, dieron 5 minutos de tiempo agregado, vamos Temuco por el triunfo, el toque que viene buscando al Nico Rivera, franja izquierda, allá está parado en la mitad de la cancha, un hombre de Temuco, mete el pelotazo largo, uy, no llegaba ni en bicicleta, Rivera tampoco, Rocha, el portero, Tapia se quedó con el esférico.
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2: Está Buenanote, juega al medio con Camilo Núñez, otra con Buenanote, se adelanta toda la gente de Deportes Temuco, gran pase de Diego Buenanote para Cuadra, está dentro del área, uy, si lo tocaban era penal, la pelota al tiro de esquina, habrá córner para Temuco número.
1: Es el segundo, llegó justo Cazula para apuntarle la pelota al delantero de Temuco cuando iba a girar y iba a buscar el remate, minuto 46 con 30 y 5 dieron de tiempo agregado para este compromiso. 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
2: La pelota está dispuesta, me gusta la maniobra, acá se puede abrir el marcador. Temuco merece premio en este término, en este final. Final que puede ser realmente espectacular del primer tiempo, minuto 46 con 40. Ya se va a cumplir el segundo minuto, el tercer minuto de descuento. Atención, amigo, el segundo, eso es. La pelota está dispuesta, mire cómo toman a Rocha dentro del área, el centro que viene, hay un pivoteo de Camilo Núñez, balón que es sacado, cómo sujetaban los hombres de Arica, desesperado prácticamente, y hay un jugador que cae, Gerardo, de manera peligrosa y se detiene el juego.
1: Sí, acusa un golpe en la mano, o seguramente en la caída, pero Gamboa muy listo, a Nicolás Gamboa muy listo, le dice, señor, parecía que no ha pasado absolutamente nada, le siguen reclamando. Y le va a volver a decir al jugador de San Marcos que se ponga de pie y seguramente.
2: Pero si trató no lo va a simular, ojo, ¿eh? Ojo.
1: Sí, por eso te digo, puede ser amarilla si es que el jugador continúa, digamos, indicando una falta.
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2: Cuidado que viene Rivera. Rivera que abre buscando al Maxi Cuadra. Lucha Temuco para ganar una pelota en mitad de campo rival, jugándosela todo el equipo de Sangüesa para lograr lo que puede ser una victoria antes de que se vayan al descanso, Gerardo.
1: Sí, están todavía los jugadores de Temuco en campo de San Marco de Arica presionando. Yo creo que le salió gente el camino a San Marco, no ha podido hacer su fútbol, no ha llegado con peligro de gol. Creo que Temuco ha sido más que San Marco de Arica y claro, ellos ya lo único que quieren es irse al descanso, porque Temuco ha sido mejor que el cuadro dueño de Casada.
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2: Cuidado que le pegaron a Rocha. Cayó al piso, minuto 49, queda uno, le han dado duro a Rocha, la verdad, los defensas del conjunto de San Marcos de Arica, el balón se fue de los límites de la cancha y lateral para el dueño de casa, lateral Jara y Jara, favorable a San Marcos.
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2: Acá Rocha, que le enviaban un pase, le ganaron los defensas del equipo de Arica. Se va a concluir, dar por finalizado el primer tiempo, quedan 10 segundos y todo va a terminar en el tiempo que indica Importadora Don Lee, que está en Manuel Mon 498, esquina Lin. Se van al descanso, mejor Temuco desde mi punto de vista en el primer tiempo, 0 para Temuco la visita, 0 para San Marcos de Arica, primer tiempo terminado en el Carlos Dibbon.
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5: En la parte media, en la parte defensiva. Necesitamos sí tener un poquito más de profundidad cuando recuperamos, cuando hacemos esa transición.
6: Muchas gracias. Ahí está Héctor Arturo Sangüesa.
2: Ahí está la palabra del técnico Temuco. No ha tenido ninguna llegada. Concuerda con lo que dijimos nosotros en la previa entonces del término de este compromiso. Se van al descanso. San Marcos de Arica 0, Deportes Temuco 0. Más cerca de Deportes Temuco de poder a lo mejor abrazarse allá en el norte del país que San Marcos de Arica, que no ha tenido un buen cometido en esta jornada. Lo lamentable fueron las tres cartulinas amarillas que deja este primer tiempo entonces para la gente del Club de Deportes Temuco. Amonestados Rodrigo González, el número 12 Cristian Rocha, que fue el segundo jugador amonestado, y el tercero, tú me ayudas Cristian, me parece que fue el Nico Astete fue el tercer amonestado del cuadro albiverde, y solamente una amonestación en San Marcos de Arica al central Javier Rivera. Tendrá que analizar, tendrá que ver, tiene opciones el técnico en la banca, tiene a Brian Valdivia, tiene al Seba Molina, tiene a Luis Acevedo, jugadores que eventualmente podrían ser potenciales para el segundo tiempo allá en el Carlos Dibbon de Arica. Muy bien, nosotros nos vamos a ir a nuestra galería comercial a saludar a cada uno de nuestros importantes patrocinadores y ya volvemos con algo más también de Zona Deportiva, el comentario después en la vuelta de este segundo tiempo. 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Pausa y ya volvemos.
3: Este fue el vibrante relato de Cristian Zambrano Candia. 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

Muy bien, es Zona Deportiva. Vamos con el comentario de este primer tiempo, donde se jugaron 51 minutos de juego. Los tiros totales de ambos equipos, 5 para San Marcos Arica, pero tiros en general. Y 4 de Deportes Temuco. Los tiros al arco reales fueron 3 para Deportes Temuco y 2 para San Marcos de Arica. 8 faltas cometió Temuco y 4 la gente de San Marcos, 3 amarillas para Temuco y 1 para San Marcos Arica. Pero creo que la jugada más clara de gol del partido la tuvo en sus pies el Maxi Cuadra. Una jugada donde viene gestándose por el sector izquierdo, pase para Buonanotte, remata, golpea las piernas de un jugador de San Marcos Arica, liquida al Maxi Cuadra, que se limpia el camino, saca el remate con pierna derecha y el arquero con la punta de los dedos alcanza a sacar ese balón y después se luce ahí el portero Benjamín Tapia para salvar el arco de San Marcos Arica. Creo que fue la jugada más clara de gol que tuvo el partido. Y la otra de Rocha, donde también le gana a su defensor, le gana a Rivera en potencia, en fuerza y en velocidad, y se apura mucho en el remate, más o menos a unos cuantos 15 metros del arco, saca un remate violento por sobre el travesaño. Creo que fueron las dos mejores llegadas del partido, donde Temuco pudo haber abierto la cuenta, donde tuvo esas ocasiones para haber generado, digamos, la primera conquista del partido. Lo dijo muy claro Arturo Sangüesa, no nos llegaron, no tuvimos...

0: problemas en el bloque defensivo. Camilo Milivilú prácticamente no lo he nombrado. Boris Sagredo también muy apagado. Nahuel Donadel solamente un remate desde media distancia cerca del arco de Temuco, pero pare de contar. Creo que Temuco tiene las armas como para derrotar a San Marco Arica. Tiene una banca generosa en el día de hoy Temuco también, ¿eh? Eso puede ser muy importante a la hora de definir este partido. Está Luis Acevedo, que podría ingresar. Está Brian Valdivia, que podría ingresar. Sebastián Molina, que es otro que podría ingresar y que podrían darle cierta tonalidad. Dijo, vamos a tener que mejorar lo que estamos haciendo en los últimos metros perdón, de cancha Deportes Temuco para poder llegar al gol. Yo creo que es ahí donde va a ser precisamente alguna modificación Arturo Sangüesa. El equipo jugó bien el primer tiempo, pero falta eso, falta el hombre que traiga el gol debajo como la marraqueta, ¿no? Ah, trayendo el gol, la buena suerte. Y puede estar en la banca, puede ser Valdía, puede ser Acevedo, puede ser el Seba Molina. Fíjate que Rivera hoy día no ha estado tan eficaz como en otras oportunidades. No le ha podido ganar mucho a su marcador, así que bueno, podría ser una alternativa que Nico Rivera salga y le dé paso, por ejemplo, al Seba Molina, que es otra potencia, otra fuerza y otra forma de jugar. Pero tiene Temuco las herramientas como para poder a lo mejor hacer daño. Y si uno se comienza a analizar lo que ha sido la fecha, todos los empates que se han producido favorecen mucho a Deportes Temuco. Empató Wander con la Unión Española 2-2, empató Recoleta con San Luis 0-0. Son resultados que a la larga de Deportes Temuco le pueden servir para acercarse aún más a la zona de los líderes del campeonato. Así que Temuco no puede dejar pasar esta gran oportunidad que se le está presentando con este partido. Creo que San Marco ha dejado más dudas que certeza en esta primera fracción. Seguramente Iván San Roque también se fue preocupado porque vio que Temuco, digamos, le copó el mediocampo, no lo dejó accionar, no lo dejó pensar y no lo dejó crear fútbol prácticamente en esta primera fracción. Así que bueno, veremos si en el segundo tiempo Temuco es capaz, con todo lo que tiene, tanto en cancha como en banca, de poder hacerle daño y llevarse los tres puntos desde la zona norte del país. Unos 6.500, 7.000 espectadores más o menos a esta hora en el Carlos Didbor, apoyando al cuadro de San Marco Arica, pero ven con cierto temor también la presencia de Temuco en la cancha, que le ha complicado la vida en esta primera fracción. Muy bien, nos vamos a ir a la pausa y ya luego revisamos también algunos resultados internacionales.
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0: Recordemos que a primera hora ganó la Universidad de Chile 2-1 a Deportes Concepción. Esto por el campeonato de la primera división. Eduardo Vargas había marcado en el minuto 23 de lanzamiento penal. Lo igualó Mario Sandoval en el 58. En los 73 se va expulsado Diego Carrasco de Deportes Concepción. Y en el 83 del tiempo ya suplementario, Eduardo Vargas nuevamente pone el 2-1 definitivo para este compromiso entonces que lo gana la Universidad de Chile. ¿Cómo le fue a Colo-Colo en el día de hoy? Bueno, Colo-Colo también logró una victoria importante, le ganó de visita 4-2 a Deportes La Serena. Los goles para el cacique fueron de Víctor Felipe Méndez, Leandro Hernández, Lautaro Pastrán y también Lancillota, que fue el hombre que marcó en contra de su portería en favor de Colo-Colo. Los descuentos de La Serena, Bruno Gutiérrez y Diego Rubio, entonces, para estructurar este 2 para La Serena, 4 para Colo-Colo, que va a tranco firme en el campeonato de la primera división. ¿Cuándo va a jugar la Universidad Católica? La UC, que viene a lograr esa victoria importantísima ya en la Bombonera, en Buenos Aires. Bueno, va a jugar mañana de visitante a las 3 de la tarde frente al cuadro de Huachipato. Ya a esta hora está jugando también fútbol internacional, está ganando Ecuador 1-0 a Arabia Saudita, terminado ya los primeros 45 minutos de este compromiso. Y Deportes Temuco va a jugar cuando la próxima semana, muchachos, día lunes 8 en el estadio Germán Becker de Temuco frente al cuadro de Curicó Unido. Vamos con un alto en el camino, ya se nos va a venir el segundo tiempo y el relato de Cristian Zambrano Candia acá en Zona Deportiva.
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0: Oye, la televisión muestra una señora que está cumpliendo 100 años, y le dice Don Abel, regálame la camiseta, cumplió 100 años hoy día. Listo para ingresar en Temuco, atención, Luis Acevedo. Lo decía Cristian que era una gran alternativa para el segundo tiempo. Veremos entonces cómo es la modificación. Y en Arica, atención, número 16, Gonzalo Reyes. Este jugaba en Rangers el año pasado, era una ardilla rapidísima que tenía la gente de Rangers. Ese Gonzalo Reyes que ingresa entonces en el segundo tiempo. 24, abandona en San Marcos de Arica el número 24, que es Didier Pereira, abandona la cancha entonces y ingresa con la número 16, Gonzalo Reyes. Ya veremos en Deportes Temuco, es Luis Acevedo, si fuera hombre por hombre debiera salir Cristian Rocha en el cuadro albiverde. Voy contigo ya para ir presentando el relato y el segundo tiempo acá en Zona Deportiva.
1: Se nos viene el segundo tiempo y en el relato Cristian Zambrano Candia.
2: Bien, señoras y señores, abandonó Cristian Rocha, ingresó Luis Acevedo, va a mover la pelota Diego Buenanote, el partido va a comenzar en su segunda etapa, el árbitro Nicolás Gamboa ya consulta su cronómetro, suerte para Deportes Temuco, está 0-0 el marcador de ganar Temuco, queda cuarto muchacho y con posibilidades de campeonar en un torneo que está muy peleado, quedaría a solo un partido restando 16 fechas por jugarse. Comenzó a rodar la pelota, tocó la pelota Diego Buenanote hacia atrás con Letieri, va jugando 0-0 los rivales, meten el pelotazo largo buscando a Acevedo a ver si llega, un centro que viene al área, Rivera rechazó para la escuadra de la Ariqueña, ahí está intentando el cuadro temuquense. Quien aparecía era Stete, el que quería jugar por franja derecha, la quiere sacar la gente de Arica, bien allá, apareció controlando la bimba al piso, el balón no está en la cancha y lateral para San Marcos.
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2: Cuidado que hace una falta, me parece que es Astete en mitad de campo rival, algo peligrosa porque estos tiros pueden traer alguna consecuencia para lo que es Deportes Temuco, estos balones detenidos. Va a jugar a Loyazo, va a jugar ahí nomás, tocó rapidito hacia atrás la gente de Arica. Se cumple el primer minuto en la etapa final, lo indica importadora Don Lee. 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Acá viene Don Abel, no puede, va al piso Astete que marca bastante. Siempre Don Abel sacó la zurda y un rebote. A no quedarse, dormirse en los laureles los hombres de Temuco. Cae, me parece que es Lucho Acevedo, hay tiro libre en propio territorio, favorable al Nico Rivera, le hicieron la falta. Minuto 46 con 30, tiro libre para Temuco.
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0: mitad, ¿eh? Y Temuco está perdiendo un poco más la pelota de manera rápida, lo veo más lento Temuco ahora.
1: Sí, seguramente entró con otra disposición San Marcos allí, con primer tiempo muy plano, van a ir a romper ahí con mucha fuerza, sobre todo en la mitad de la cancha, donde fueron ampliamente superados por la gente de Deportes Temuco, pero bueno, el partido está recién comenzando, recién llevamos 3 del segundo tiempo, y vamos a ver cómo se van posicionando cada uno de los futbolistas para el segundo tiempo. Creo que también Temuco lo quiere ganar, creo que también Temuco debe haberlo hablado en el camarín, que era factible poder sellar una victoria, porque las licencias que dio también San Marcos Arica en la zona defensiva fueron importantes, y creo que Temuco puede aprovechar alguna de esas. A lo mejor Luis Acedo, quién sabe, trae el gol igual que la semana pasada desde la banca.
0: Acá la pelota va a ser jugada por el portero Yerko Urra en un tiro libre, con claro, con alguna dolencia en los isquios, en la musculatura. Rocha Gerardo, que estaba vendado completo prácticamente de la rodilla hacia arriba, salió por precaución entonces y por dolencia, había estado en la selección chilena, el partido el otro día le ha tocado duro también al atacante de Temuco, al joven atacante seleccionado chileno.
1: Seguramente se va a quedar en Santiago porque está nominado para el próximo partido de la selección chilena sub-20 frente a la selección de Brasil y tendrá que quedarse en Santiago. Alguna dolencia lo manifestó post partido de la semana pasada el técnico de Temuco, así que seguramente entre algodones el delantero joven de Temuco.
0: Muy bien, presiona Club de Deportes Temuco, el toque para Bastete, la levanta buscando por franja derecha, juega de primera, uy, intentaba, salió Rivera, rechazó, 4 minutos en la etapa final, lo 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tengamos una victoria al Viverde, que sería fantástica para meternos de lleno a pelear el torneo, Gerardo, restando 16 fechas, qué lindo sería quedar a 3 puntos, ¿eh?
1: Sí, restando solamente todavía una fecha por jugar, que se va a jugar el próximo día, lunes 8, para Deportes Temuco frente a Curicó Unido. Imagínense usted lo que puede pasar en estas 2 semanas en la parte alta del campeonato.
0: El partido que se juega acá, y recordemos que Wander no pudo de local sacar más puntos de ventaja en el primer lugar. Acá tocan para Donadel, la viejita de 100 años quiere la camiseta de Donadel, que le da el pase a Melibilú, y el por llegó desde atrás un hombre de Temuco, bien la cantó, creo que fue Ortega el que le tocó la pelota definitivamente a Yerko Urra, cuando si se duermen los laureles le puede hacer el gol a Arica, que ahora está presionando más que largo.
1: Oye, y llevaba posibilidad de gol prácticamente solo, y la velocidad de Franco Ortega para puntearle el balón antes que rematar al hombre de San Marcos Arica y entregársela al portero fue notable. La corrida de Franco Ortega para salvar la portería de Temuco.
0: Minuto 50 de fútbol, 5 minutos en la etapa final. Vamos muchachos, vamos Temuco. Gritan los 10 hinchas que han venido al Carlos Didbun a apoyar a la puerta norte del país, muy cerquita de Perú, por supuesto. Arica está a cuánto, a media hora nomás de Tacna, que está en Perú, señoras y señores, y ya está todo barato, ¿eh? 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Acá la pelota controlada por la gente de Temuco, el pase que viene buscando a Lucho Acevedo, el meta que se quedó con ella, Tapia, en 6 minutos se quedó con es el propietario del esférico.
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0: Se la dejan a Lavín, un hombre que va al piso, le cuesta sacar ahora la pelota. Lavín que controla, toca corto, sin infracción, un hombre se lanzaba al piso, la tocan buscando por el lado izquierdo. En aquella zona intentaba hacer pie, cuidado que Donadel ahora está más participativo, se da una vuelta completa, un bolillo, como dicen en España, abanica el fútbol, banda izquierda, quiere trepar por aquella zona el jugador Águila, Yerko Águila, que levanta centro buscando el segundo palo, la baja Kenastete, se le quedaba el balón atrás, hay un rebote y habrá lateral para el conjunto ariqueño.
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0: Muy bien, minuto 52, van 7 minutos en la etapa final, lo indica Casem Express, el marcador va en Motor Soluciones de verdad, 0 para Santiago Wander, 0 para Temuco.
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1: Bueno, fue un balón dividido con un hombre de San Marcos de Arica. Fue el Maxi Cuadra a buscar esa pelota. Queda resentido, totalmente resentido. Ingresa el ayudante del paramédico Javier Almazán a ver la situación de Maxi Cuadra, que está tendido en el piso y seguramente se va a producir una variante. Veo que el Letín levanta alguna mano hacia la banca y están esperando, digamos, la decisión final del hombre que está ayudando en este caso a Maxi Torrealba, a Maxi Cuadra, que se ve bastante complicado con la situación entonces de la lesión. Vamos contigo, Juan Ignacio Tello. Acciones detenidas en el campo de fútbol.
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2: Bien, sale de la cancha Maxi Cuadra, no sé si va a ser reemplazado, Gerardo.
1: Sí, está haciendo una especie de pique corto para llegar a la mitad de la cancha. Seguramente lo va a decidir si sigue o no sigue, digamos, transitoriamente con 10 hombres Deportes Temuco.
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2: Logró controlar la pelota y ahora se queja como que si le hubiesen pegado con un fierro en la espalda. Queda resentido, señoras y señores. Me parece que Astete fue el que sacó el disparo, o fue otro hombre en Deportes Temuco. Fue, me parece que el que viene siempre por derecha y que tiene muy buen remate, que es en este caso Franco Ortega, Gerardo.
1: El del remate fue Rodrigo González, ¿eh? Él saca el balonazo con pierna derecha fuerte abajo. Contiene a medias el portero, la va a buscar arriba Luis Acevedo para la segunda pelota. No lo toca Acevedo al portero y el portero es un teatro, pero impresionante, muchachos, impresionante. Mientras tanto aprovecha de conversar Arturo Sangüesa con el Maxi Cuadra, le pregunta cómo está y vuelve a la cancha el delantero del Club de Deportes Temuco. Está siendo atendido el portero, que ha mostrado, digamos, ya algunas falencias y ha mostrado también este tipo de situaciones teatrales. Creo que no hace nada más que no ayudar mucho a San Marcos de Arica en lo que va corrido partido. Están agarrando vuelo en el segundo tiempo y definitivamente no se ven de buena forma los muchachos de San Marcos Arica con la lesión de su portero. Vamos contigo, Juan Ignacio.
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1: Recuperado el portero Tapia, se reanuda el fútbol. Va la gente de Arica.
2: Muy bien, se recuperó Tapia, también el Maxi Cuadra, juega rapidito Deportes Temuco, intentaba el Nico Rivera, luchar allá Lucho Acevedo, va con todo, ganó Lucho Acevedo, combina para Diego Buenanote, Buenanote que hace el enganche, controla la pelota, siempre hace el tuya mía, Buenanote, lo tratan de sujetar, va a ingresar al área, abrió para Franco Ortega, levantó centro, pasado muy pasadito de revoluciones, Franco Ortega, la pelota al lateral para Arica.
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1: Ahí va Donabel, Donabel se va juntando con Pereira, por la franja derecha, mete un pase largo, a luchar allá Vicente Lavín para tratar de despejar la pelota. Sigue insistiendo ahora Donabel. Donabel que va por el medio, la levanta en la entrada del área grande, es peligrosa, cuidado, va a sacar el disparo, débil a las manos del meta Yerko Urra, que se queda con ella y también se hace el lesionado, y empieza todo este show de los arqueros, Gerardo, que es para ir ganando un poquitito de minutos y enfriar también la cosa.
2: Siento que cada vez que se tiene el balón pierde la gente nomás, porque la verdad que como que da la sensación de que los dos equipos se conformaron con el empate, que no se quieren hacer mucho daño, que a los dos le interesa rescatar un punto. Ahora la verdad que primero fue el arquero Tapia y ahora fue Yerko Urra, digamos, donde él sale, digamos, a buscar la pelota. No pasa absolutamente nada, pasa entre los jugadores de Temuco y San Marco Arica, incluso le tira y levanta el pie y el hombre de San Marco Arica también levanta el pie. Entonces estas detenciones son realmente muy molestas para la gente y para los jugadores, ¿eh?
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1: Acá Vicente Lavín, Sagredo que intentaba, no puede, despeja cualquier parte. El jugador que corría por el carril derecho, señoras y señores, era nada más y nada menos que Cazula. Acá viene Lucho Acevedo, por el primero lo voy a cantar. Lucho Acevedo, Lucho Acevedo, Lucho Acevedo. ¡Gol! ¡Gol! ¡De Deportes Temuco! Luis Acevedo, lo habíamos dicho que tenía que ingresar, que el gol estaba en la banca, lo puso Arturo Sangüesa y en la primera que tiene, se la echaron a correr, le ganaron defensa y ante la salida del portero Tapia define con derecha, la pelota se va al poste y se va hacia adentro a besar las redes. Señoras y señores, un golazo de Lucho Acevedo que le sacó dos cuerpos de ventaja, señoras y señores, a su defensa, y ante la salida del arquero defiende con pierna derecha, con un tiro realmente muy pero muy ajustado, la pelota golpea en el travesaño, se va hacia adentro y Temuco está ganando en la puerta norte. Temuco le gana a Arica por 1-0, Gerardo.
2: Qué golazo el de Luis Acevedo, se lleva a los dos centrales, a Cazula y al número 5 Rivera, los deja en el camino, le traían un metro de ventaja a los defensores. La pasa por entre ambos y después define con gran calidad con el borde externo al primer palo. Nada que hacer el portero Tapia y define de gran manera. Estos son los momentos donde uno dice, está claro el técnico, muchachos. Esto es lo que siempre exigimos a Arturo Sangüesa, de que él hiciera los cambios cuando tenían que hacerse. Darle un tiempo completo a Acevedo me parece que era también bastante lógico, aunque estaba jugando bien el Chico Rocha, pero estaba lesionado. Pero imagínense usted, o sea, de inmediato ya en el minuto 10 del segundo tiempo comienza Temuco a mandar en la cancha y ahora se va a apurar Iquique, o sea Arica, pero incluso esto me parece que le puede favorecer a Deportes Temuco porque va a encontrar un poco más de espacio y vamos a ver si el meta Tapia sigue haciendo tiempo en el arco de San Marco, ¿eh?
1: Muy bien, señoras y señores, vamos por el alto en el camino con nuestros importantes patrocinadores. Temuco está ganando en el marcador, importadora Don Lee. Temuco 1, San Marco de Arica 0, minuto 62 de fútbol. 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
1: Estaba, lo dije, señoras y señores, lo dije antes de que ocurriera, que el partido estaba para Lucho Acevedo, que le tenía una fe tremenda, lo dije en el relato, señoras y señores. y acá la tiene Diego Buenanote, la levanta Temuco, que era el segundo, cuidado, buscaban hacer la pared los arquitectos del fútbol que tiene Temuco, comandado por Diego Buenanote, pero hay uno que ha jugado un muy buen partido también, que es nada más y nada menos que el carrilero. Cuidado, que se viene intentando, gana en todos los sectores del campo la gente de Temuco, quiere Arica el empate, un hombre que buscaba el área, allá va a luchar, gana Astete, combina en la salida con Rodrigo González, rechazó la pelota fuera de la cancha.
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2: Sí, este resultado es realmente estupendo, a nadie lo podía presagiar, solamente la gente de Zona Deportiva, que analizó la jornada que se vivía durante la semana, en nuestros programas de estudio en la Radio Esperanza y Radio Entretenida, cantamos que la victoria estaba cerca, a lo mejor para Deportes Temuco en el norte, y que podía quedar, digamos, a tiro de cañón. Está dando un salto enorme Temuco al cuarto lugar de la tabla de posiciones, y además quedando solo 3 puntos del líder del campeonato. Así que es una victoria significativa, es el paso que la gente de Temuco estaba esperando. Me imagino cómo deben estar los hinchas. No sé si va el número 16. Se va a ir del campo de juego, un jugador, digamos, que es delantero, el Nico Rivera, y va a ingresar Pablo Contreras con la número 6. No hay que cerrar tan temprano, me parece, el partido. Arturo Sangüesa tal vez le va a dar la libertad a Buenanote con Acevedo arriba, y van a quedar, digamos, bien bloqueados al medio, donde ha tenido, digamos, mayor presencia de Deportes Temuco, si Temuco no ha dejado jugar prácticamente a la gente de San Marcos Arica. Así que bueno, veremos con toda la ímpetu que trae siempre Pablo Contreras.
1: No me gusta el cambio, a mí
2: pero le da ímpetu.
1: Sí, pero me hubiese gustado más ver a Valdivia, me hubiese gustado más ver a Valdivia o al Seba Molina, porque la verdad que no comparto el cambio, porque claro, el cambio es un cambio netamente táctico para poner un jugador que tiene velocidad como Pablo Contreras, pero cuidado que a veces también es impreciso. Así es que bueno, vamos a ver qué ocurre. 1-0 en todo caso lo está ganando Deportes Temuco. Ahí está Lucho Acevedo. Acevedo que controla, va tocando la pelota. ¿Con quién? Con Astete. Ahí va Astete, la juega al medio. Deportes Temuco que quiere el segundo gol. Se viene por franja derecha intentando Franco Ortega. Hay un tiro violento. Alcanza a sacarle al arquero. Se la sacó Astete. Era el segundo, Gerardo.
2: Hubiese sido el del jugador del Club de Deportes Temuco. El portero solamente contiene todo a medias. Fue manotazo del portero para salvar el peligro del inminente segundo gol de Deportes Temuco.
1: Bien, acá está jugando Deportes Temuco, que era el segundo. 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El marcador que lo indica, señoras y señores, lo indica Mecánica en General Jara y Jara, que está con Zona Deportiva. 1 para Temuco, 0 para San Marcos de Arica, y estamos a 3 puntos del puntero. Temuco comienza a pelear el campeonato, señores.
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1: Deportes Temuco a través de Diego Buenanote, aguanta la pelota, lo derriban, nada dice el árbitro, le cometen una falta, la pelota golpeó en el juez del compromiso, va a presionar arriba Temuco, muy bien lo que hace, no hay que esperar atrás, muchachos, sino que hay que presionar ahí en tres cuartos de cancha, campo del equipo de Arica. 66 minutos de fútbol, tiempo de juego, parabrisas Cristian Bizama nos indica el tiempo. Y el marcador, Gerardo, ¿qué lo indica?
2: El marcador, por supuesto, Mercado de la Carne, que lo esperan Pablo Neruda, esquina Inés de Suárez.
1: 1 para Temuco, 0 para San Marcos de Arica. Lo está ganando el Albiverde, lo está ganando el histórico del sur de Chile.
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1: No, la pelota se fue al tiro de esquina, córner para el conjunto de San Marcos de Arica, Gerardo.
2: Es el primero del segundo tiempo para los del norte del país.
1: Cuidado que andan con la camiseta, señoras y señores, la camiseta de homenaje a la guerra del Pacífico. Cuidado, le dieron Ahí un manotazo. Barrio le dio un manotazo a Camilo Núñez, le pidió la disculpa, el centro que viene.

0: Por altura, Barrios que cabeceó a cualquier parte, la rechaza ahora media la gente de Temuco y cuidado que el balón queda en poder de Tapia, que ha tenido dos maniobras donde ha tenido que rechazar nomás con las manos dos tiros potentes, uno de Ortega y el otro de Astete, que estuvieron a punto de conquistar el segundo. Y va nuevamente, cuidado que la defensa feble, a luchar la gente de Temuco, sale el arquero de las 18 yardas, uy, salió como un central, estaba el segundo Gerardo, nuevamente Lucho Acevedo.
1: Sí, ahí estuvo nuevamente, qué desaguisado entre los dos centrales de Club Deportes Temuco, de San Marcos Arica. Pasa la pelota, los centrales se quedan pegados, va Acevedo a buscar la pelota y tiene que salir el portero desde su zona, sale el área grande para sacar el peligro con un remate a cualquier lado. La verdad es que Temuco está mucho más cerca del segundo que San Marcos Arica de llegar al empate. Dos modificaciones se van a venir en el cuadro de Iván Sandroz, que ve cómo se está perdiendo además Cristian el invicto en este torneo y se lo está quitando nada menos que Deportes Temuco. Se va el número 8 Agustín Barrios, ingresa el número 15 Guillermo Cubillos y también está listo el número 14, está Cristóbal Guerra listo para ingresar. Y te digo de inmediato quién sale en el cuadro de San Marcos Arica, que ve, digamos, con bastante preocupación lo que va quedando de partido, que son 21 para el término del compromiso. El 18 Galleguillos abandona entonces el campo de juego también. Ingresa Guerra y Cubillos.
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0: Cuidado que ataca Arica, balón dentro del área, alcanza a poner el pie muy bien Vicente Lavín, botó la pelota fuera de la cancha, lateral para Brisas Cristian Bizama en la radio entretenida 92.5, siguiendo a Deportes Temuco en todo el país hace más de 30 años. La pelota quedó picando, viene a luchar, cuidado no le den espacio a los hombres de Arica, ahí está, sacó la pelota finalmente Letieri, le queda un hombre, se mete atrás Temuco, rechazó Vicente Lavín, la reventó, a ver si le queda una más a Lucho Acevedo para conquistar el segundo y con eso yo creo que se termina el partido, Gerardo.
1: Sí, no, lo que pasa es que San Marcos Arica ahora adelantó toda su línea y va a quedar espacio para la contra, se le agota el tiempo a San Marcos Arica, pero está muy bien parado Deportes Temuco, creo que no ha tenido mayores inconvenientes. Mira cómo juega el Nico Astete, ¿eh?
0: Era la piragua de Guillermo Cubillo, entró Guillermo Cubillo a ponerle ritmo, señoras y señores, Arica, era la piragua, y acá se viene intentando Cubillo, cuidado, peligro, dangerous para él, acá Temuco lo está ganando por 1-0, estamos contentos, felices, pero con nervio. Uy, cuidado que acá apareció Yarco, apareció Urra, tuvo que ir al piso, rechazó un tiro de larga distancia, Gerardo Zambrano, que inquietó a Don Yerko, minuto 70 de fútbol. Parece que va a padecer el partido, lo está sufriendo ahora Temuco.
1: Sí, el jugador que ingresó, el número 14 que se carga por izquierda, Cristóbal Guerra, sacó el remate violento al primer palo, muy bien con las dos manos Yerko Urra para sacar el peligro.
0: Está rechazando el fútbol Rodrigo González, hay un rebote y el lateral va a favorecer a Temuco, tírenle un tanque de oxígeno a los hombres de Temuco. ¿Y quién se viene al campo de juego? Hay cambio en Club de Deportes Temuco, me parece que es Valdivia el que va a entrar.
1: Molina.
0: O el Seba Molina, cuidado que se enfrasca ahí en una discusión. Diego Buenanote con un jugador y con el árbitro, no sé lo que le reclama, Gerardo.
1: Sí, parece que estaba con Boris Sagreo y el que se va a ir es Diego Buenanote, le dice que salga rápido de la cancha.
0: Parece que un jugador le dio un empujón y le reclamó Buenanote al árbitro,
1: ¿eh? Ya, ingresa el número 10, Sebastián Molina, el que abandona la cancha es Diego Buenanote.
0: Ingresó el Seba Molina, que tiene una velocidad tremenda, tiene una claridad futbolística, la verdad que muy grande. Molina ya está en la cancha, 71 de fútbol, lo gana Deportes Temuco, muchachos, por 1-0, lo está ganando el Albiverde, que en el primer tiempo fue muy superior a Arica, y ahora con el ingreso de Luis Miguel Acevedo, que tiene todos los cánticos, Luis Miguel. Oye, si tenemos a Luis Miguel, ¿cómo nos vamos a ganar, Gerardo, no?
1: Sí, es lo que está esperando el hincha, está cruzando los dedos, pero Temuco está sosteniendo este partido por fútbol, por buen fútbol, no porque se haya dado una situación X que le rebotó un jugador y que hubo un auto. No, Temuco está jugando con mucho fútbol en la cancha del Carlos Dilbor, está jugando con personalidad. Obviamente que uno espera que Temuco no se vaya echando atrás, pero lo explicó también Sangüesa en alguna conferencia, que obviamente todos los equipos juegan. En algún momento se había relajado Arica, ahora ha subido un poco más su línea, lo que te puede permitir dos cosas. meterte en tu arco a defender el resultado o también aprovechar alguna

0: algún balón largo, digamos, en contragolpe para terminar el partido.
1: Cuidado que llegaba Donadel, sacaba el centro, le tira y se alcanzó a cruzar. Minuto 73 de fútbol, minuto 73, Mercado de la Carne nos indica que está Inés de Suárez con Pablo Neruda, que llegó profundo y hay córner para el cuadro de San Marcos de Arica. Gerardo es el número.
0: Segundo, el segundo tiempo.
1: La Semespre nos indica el tiro de esquina. 1-0 lo gana Deportes Temuco, que está quedando muy bien en la tabla, pero el partido no termina. El balón está dispuesto, le va a pegar, me parece que será la piragua. Era la piragua de Guillermo Cubillo. Él le va a pegar, Cubillos, el centro con los puños. Apareció el meta Yerko Urra. La entrega para quien se va, Molina. Viene trepando Molina, ganando terreno. Se hace camino al andar. Molina que la tocó, buscando a quién, atacan tres, defienden dos, vienen dos jugadores de Temuco totalmente solo, cobraron posición prohibida, no me pareció.
0: Uy.
1: No me pareció, vamos a una pausa y Gerardo me comentaba.
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0: Mira, la uña de Acevedo estaba adelantada. La jugada entendía que el jugador que hizo el pase, que era para Molina, que venía desde atrás. Y seguramente Molina le grita a Acevedo que no vaya, porque si no se encontraba solo con el portero de San Marcos de Arica y Temuco podía haber definido el juego. Y Sangüesa sigue reclamándole al juez del partido que no existía la posición de adelanto de Luis Acevedo, pero en todo caso fue, pero milimétrica, por decir algo en favor de la gente de San Marcos de Arica. Le dice que se tranquilice Nicolás Gamboa, sí, al entrenador
1: está,
0: de Temuco.
1: Está un poco ofuscado Arturo Sangüesa, debiera estar tranquilo porque está ganando Temuco por 1-0. Claro, le reclama la posición indebida, pero en la repetición se ve que está un peldaño adelantado, un pelito adelantado, como se dice en buen chileno, Acevedo, Gerardo.
0: Así es, por eso te digo que la jugada correspondía para Seba Molina, no para Acevedo, que venía un metro más atrás. Así es.
1: Cuidado que acá Donadel la viene a buscar hasta la mitad de la cancha. Ahí tiene que retroceder, la cambia de perfil. Ahí, ¿dónde están los marcadores de Temuco en la mitad? Claro, retroceden, se van atrás, y eso que tiene uno que entró recién, de refresco, es el que tendría que corretear ahí, pues, que es Contreras, Paulo Contreras, que ingresó ahí en la mitad. La pelota la controla, ahí está Guerra que retrasa, toca el fútbol con Cubillos, abren la cancha. Buscan ahora, están todos metidos arriba los jugadores de Arica. Hasta Rivera está metido ahí prácticamente en la mitad de la cancha. Y el balón quedó ahí nomás. Temuco se defiende. Minuto 75. Cuidado, él con la mano, espectacular con la mano derecha. La sacó Yerko Urra con la mano derecha. Providencial la salvada. Vino un tiro de media distancia y la alcanza a sacar. Cuidado que ahí va Lucho. Lucho Miguel, señoras y señores, alcanzó a sacar la tapia. El partido no da tregua. Donadel la levanta con gran calidad, buscando el área. Uy, cuidado, alcanzó a bajarle un hombre y le va a quedar a Yerko Urra. Partido no apto para cardíacos. Gerardo, minuto 76. 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
0: Así es, un partido que está de ida y vuelta ahora. De ida y vuelta, y la jugada, digamos, obedecía a destacar a Yerko Urra, que la verdad es que con la mano derecha alcanza a salvar la situación de gol creada por la gente de San Marcos de Arica, y tras cartón un error en la defensa de San Marcos, que casi termina con una recuperación ahí prácticamente para la gente de Deportes Temuco, que podría haber terminado en gol. Vamos a ver cómo se desarrolla este partido. Quedan todavía 13 minutos y medio para que termine el juego en su tiempo reglamentario.
1: Vamos a ver con Raúl Mata. Acá la pelota controlada, era un gran programa de televisión. Vamos a ver. Minuto 76 con 40. 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Señoras y señores, Motomaster nos anuncia el marcador. 1 para Deportes Temuco, 0 para San Marcos de Arica. Se juega en la entrada norte del país. Aquí viene Donadel, se para, se frena, va a levantar el centro, la cambió de perfil para Guerra. Cuidado, no lo dejen solo, ahí está intentando, balón dentro del área, alcanza a rechazar bien Vicente Lavín. Uy, Acevedo casi la pincha, y ahí se subía el slalom y cantábamos el segundo.
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1: apareció con todo Lucho Acevedo. Gerardo, dos goles en menos de un partido completo. Increíble lo que está haciendo Luis Acevedo. El otro día entró
3: y lo 20, que hace la banca, Cristian, ¿eh?
1: El otro día entró 20 minutos y ahora cuánto, en 30 minutos lleva otro gol, y el gol le está dando el triunfazo a Temuco de 1-0. Usted comenta, Gerardo.
0: Sí, minuto 78, momentos del partido claves tal vez para poder sostener este compromiso con la ventaja de 1-0. San Marcos ha ido con todo arriba. Creo que cuando no ha funcionado la defensa, que ha sido la menos, ha estado la mano de Jerko Urra muy oportuna, pero hay que aguantar este resultado porque San Marcos sigue atacando.
1: Viene intentando Boris Agredo, se carga por derecha, levantó un centro, un hombre que aparece destapado, le pegó a cualquier parte, le pegó a la luna, señoras y señores, 1-0, casi llega Tacna la pelota.
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1: Va a ingresar Maxi Torrealba en Deportes Temuco, el número 7, que es lateral derecho y es puntero también. Cumple las dos funciones, no sé en la cual lo van a meter. Va a salir Maxi Torrealba, no, va a salir Maxi Cuadra, perdón, Maxi Cuadra es el jugador que va a salir en Deportes Temuco. No se realizó al final el cambio. Quiere jugar la gente de Arica, meten un pelotazo largo buscando a Sagredo, llega Camilo Núñez, controla, partido clave, está ganando Temuco por 1-0 en el marcador. Va en Motor Soluciones de Verdad, Jara y Jara, mecánica en general, nos indica que hay lateral para Temuco en zona ofensiva.
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1: Acá la juega Temuco en zona ofensiva, ahí va a luchar Lucho Acevedo. A ver si puede robar la pelota, un defensa que cubre el balón, cae el jugador de Arica y hay tiro de esquina para Club de Deportes Temuco.
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0: Cambio en Deporte Temuco, minuto 81 el segundo tiempo. Mira, después de que lo golpearon a Maxi Cuadra, desapareció el campo de juego, 10 minutos más o menos sin generar mucho, y ahora va a ingresar uno que corre muchísimo, que es el Maxi Torrealba, seguramente a ubicarse en posiciones como volante delantero, porque ahí esa zona está cubierta por Rodrigo González. Quedan 9 para el final, muchachos, y hay tiro de esquina para Temuco, es el segundo del partido.
1: Tiro de esquina, a ver si acá está el segundo gol, el 2-0, que sería de la tranquilidad para un Deportes Temuco que ha hecho un gran partido esta noche en el estadio histórico del fútbol chileno, el Carlos Dibur. La pelota está dispuesta, muchachos, algo puede ocurrir. Gerardo, lo escucho.
0: El chico Ábalos ingresó, Alfredo Ábalos.
1: Ingresó Alfredo, que jugó en Deportes Temuco, Ábalos. Muy peligroso, un gran jugador Alfredo Ábalos ingresó en la escuadra de Arica. Yo no sé cómo lo tenían en la banca. ¿Quién está frente a la pelota, Gerardo, para pegarle?
0: Pablo Contreras.
1: Está Pablo Contreras para pegarle. Viene el gol de Temuco, el centro, el primer palo. La pelota pasó por todo el área chica, nadie conecta. Y quiere ganar el segundo balón Temuco. Ahí está, quiere ganar el segundo. Uy, cuidado, le dieron duro. El árbitro no dijo nada. Algunos que retroceden a contrapié, señoras y señores. Y juega ahora la gente de Arica en forma rápida. La tiene Donabel, abre la cancha. Sagredo que intenta, levanta centro. Saca ahora la pelota el uruguayo. Y hay un rebote y va a luchar otra vez Temuco por la pelota. Hay un taco y la quiere jugar ahora la gente de Temuco a través del Seba Molina. Molina que intentaba y se le perdió el balón en la mitad de la cancha a Temuco.
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1: acá juega Deportes Temuco, Rodrigo González controla la pelota, se ha mantenido casi todo el partido con una cartulina amarilla, la metió en forma larga, a ver si llega el Seba Molina, no llegó, hay saque de costado, lateral Jara y Jara, mecánica en general, favorable al conjunto de San Marcos de Arica, minuto 83 de fútbol, quedan 7 y todo se termina en el norte del país. Ojalá con esta victoria parcial de Temuco por 1-0, el golazo de Lucho Acevedo, el que nunca falta la cita. Acá metieron un pelotazo largo sin destino, balón fuera y lateral para Arica.
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1: 2-1, ataca Deportes Temuco, la pelota la controla la gente del Pablo Alviverde, viene el Maxi Torrealba, va al piso, ¿qué pasó? Nada, dice el árbitro del partido, y va saliendo la gente de San Marcos de Arica, Gerardo.
4: Se demoró mucho en la jugada, me parece que era el Seba Molina el que encaraba por ese sector, hizo una de más, una finta de más, porque la jugada obedecía que era jugarla de inmediato al espacio, al vacío para Luis Acevedo, que estaba prácticamente solo, ¿eh?
1: Que acá juega bien Arica a través de Donadel, abrió, levantaron centro, rechazó Vicente Lavín, minuto 84, ya no queda nada, estamos como en el año nuevo esperando una cuenta regresiva, la pelota no está en la cancha, ahora lateral Casem Express, 1-0 lo gana Temuco en el marcador, supermercado super oferta, en la radio entretenida, www.fmentretenida.com. Vamos muchachos, jugando por el lado izquierdo, viene el Seba Molina, cuidado, lo derribaron, hay falta, tiro libre y acá tiene que ganar minutos Temuco, un triunfo de oro que está logrando Gerardo, esto sí que es importante para Temuco, sería me parece el tercer triunfo consecutivo del cuadro que dirige Arturo.
4: Así es, ya estaríamos sumando la victoria frente a Magallanes, frente a Recoleta y hoy frente a San Marcos Arica. Está jugado Arica, Cristian, está jugado Arica. Para ellos es lo mismo perder 2-0 que llegar al empate. Puede encontrar perfectamente Temuco una contra con muy pocos jugadores en el bloque defensivo, prácticamente 2 ahí en la mitad de la cancha, quedando mano a mano con los delanteros.
1: ¿No? Muy correcto partido de Deportes Temuco, un partido limpio, bien trabajado tácticamente, ordenado el equipo, con mucha solidaridad dentro del campo de juego y con jugadores muy aplicados. Me encantan los equipos cuando tienen cultura táctica y creo que Arturo Sangüesa ha logrado una evolución importante en el equipo en las últimas fechas.
4: Sobre todo por el equilibrio. Yo dije el día viernes cuando tú me preguntaste, me gusta el equipo que va a jugar porque se vio un equipo regulado. Y eso es lo que hemos estado teniendo, un equipo totalmente regulado hoy día que no ha dado ninguna ventaja más de lo normal en este partido.
1: Muy bien, acá la pelota controlada en la mitad, cuidado, va a salir bien, Letieri rechazó, el balón no está en la cancha y lateral para Arica.
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1: Acá la pelota la controla San Marcos de Arica, minuto 86, quedan 4 minutos y esto se acaba. Yo creo que van a dar 3 minutos de tiempo agregado, no creo que más, o 4 tal vez. Acá la pelota controlada, sigue insistiendo. Ahí está Boris Sagredo, quiere enganchar, juega al ritmo de una tortuga, se para, se frena, hace un taco hacia atrás, muy anunciado todo lo del conjunto de Arica, cuidado, media vuelta de Donadel, ganó al espacio, bien se va cerrando el uruguayo de Club de Deportes Temuco y va rechazando para el cuadro albiverde.
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1: Ya, cuidado, que viene Guerra, saca un centro sin destino, un hombre que aparece destapado. ¡Uy! La pelota pasó por todo el arco, reclaman penal los hombres de Arica, Gerardo.
4: Sí, se agarra la cabeza de Iván San Roque, dicen que la pelota golpeó en la mano. El juez del partido solamente sanciona lanzamiento de esquina, que es el tercero para San Marcos de Arica, y ahí Yerko Águila se las encara con Rodrigo González, ¿sabes? Que le dice que no pasó absolutamente nada.
1: Rodrigo González está con amarilla, no sé qué quiere Rodrigo González, que lo expulsen, Gerardo, porque va con una vehemencia tremenda a empujar a un hombre de Arica, es muy mañoso, pero...
4: No, pero primero empuja el de Arica. Me parece que ahí... Sí,
1: pero lo que pasa es que tiene que guardar la compostura porque está con amarilla.
4: Tal cual. Bueno, quedan 2 minutos tiempo reglamentario que nos indica para Brisas Cristian Bizama, que está ahí en Caupolicán, cerquita de San Martín.
1: Sufre los últimos 2 minutos Temuco, lo sufre, hay tiro de esquina. Finalmente para San Marcos de Arica, que está todo metido arriba, el centro que viene, cuidado. Allá va a luchar el Maxi Torrealba, que intentaba, señoras y señores, rescatar la pelota. Está todo Arica metido en campo de Club de Deportes Temuco, un hombre que la recoge, va a levantar centro, alcanza a rechazar de cabeza sacó el uruguayo Camilo Núñez, que está defendiendo muy bien, muy bien el equipo. Creo que hoy punto alto en la defensa hoy día, me ha gustado mucho el trabajo, uno que siempre ataca, que es Frank Ortega, pero hoy lo ha hecho de muy buena manera. Y hay desesperación, ya cunde el nerviosismo en Arica, pierden el invicto, tenían todo el sartén para tirarse y cocinarse el lomo. Gerardo, el lomo liso lo iban a cocinar en Arica, pero parece que no se van a quedar con la celebración hecha, y parece que me fue mufa la camiseta y todo el show que hicieron durante toda la semana.
4: Sí, la previa, en la espera de este compromiso, y todos los honores para la gente de San Marcos de Arica por ser invicto del campeonato, estar líder del torneo. Y Temuco calladito, todos menospreciaron los 2 triunfos que había tenido Temuco frente a rivales colistas del campeonato, Santa Cruz y San Felipe. Pero yo dije algo muy importante, que Temuco había encontrado el equilibrio en el medio campo, si ahí estuvo la clave. Lo analizamos antes de los partidos que Temuco ganó, y ahí estuvo la clave, porque Temuco se ve sólido en la media cancha, y eso que te falta todavía Brian Valdivia.
1: Y Maxi Cuadra ha evolucionado muchísimo, está jugando bastante bien. Acá quiere sacar la Rivera la hace chocar, bien va luchando Club de Deportes Temuco, el Seba Molina. Hay que marcar ahí, muchachos, apretar. Ya se va a cumplir el tiempo reglamentario. 1-0 lo gana en el marcador. 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Gerardo, ya no queda nada, ¿cuánto van a agregar?
4: Mira, estamos mirando la paletilla. Yo creo que no van a ser más de 7, decía yo, 8 finalmente dieron. Claro, la lesión de Maxi Cuadra y los arqueros, que también se tomaron 1 minuto cada uno, da 8 el juez del partido, Nicolás Gamboa. Entonces, para el final del cotejo hay lanzamiento. Pero, lateral para Temuco.
1: Sí, hay lateral para Temuco, ya se va jugando el tiempo de descuento, se va a cumplir ahora el minuto 91, 90 con 30 segundos se va a cumplir, Gamboa da la orden, juegue, señala San Marcos de Arica 0, Temuco 1. Triunfo hasta ahora realmente muy valioso. Ojalá que pueda terminar así el partido. San Marcos también se juega sus cartas. 90 minutos con 40. 1-0 lo gana Temuco.
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1: Cuidado, que viene intentando Arica, y un centro, alcanza a despejar. Quien despejó fue Vicente Lavín, estuvo muy oportuno para despejar. Acá el Seba Molina, que quiere, meten un pelotazo largo, a ver si llega Lucho que va, va por bajo. Lucho alcanzó a sacarla, el jugador Rivera, y reventó la pelota. Juega ahora por izquierda para Arica.
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1: Se lanza al piso, Yerko Urra se queda con la pelota. Dieron 8 de descuento, estamos en los 92. Gerardo Zambrano comenta esta victoria parcial espectacular de Temuco por 1-0, que lo deja 3 puntos de la punta del torneo, del primero.
4: Sí, fíjate que pensé que Temuco iba a tener más zozobra en el bloque defensivo, incluso se ha visto, digamos, más sólido. En todo caso, son los últimos minutos del dueño de casa, que va con todo, metiendo centro al área, y Temuco rechazando, digamos, como un frontón, como una pared. Estamos ya pisando el minuto 82 con 30 y ya la gente, perdón, 92 con 30, y Temuco se acerca a una gran victoria del norte del país.
1: La tercera victoria, cuarto queda Temuco en la tabla, muchachos. Cuarto lugar en la tabla de colocaciones. La verdad que muchos años que Temuco no pelea el campeonato y está todo dado, pero cuidado que el partido no termina y Arica sigue insistiendo, quiere el empate. Cuidado que un hombre intentaba marcar una falta, juegue rapidito, juegue, y tocó de inmediato la pelota. Ahí van a levantar un centro, hay que marcar ahí, muchachos, a no desfallecer. Los últimos minutos, hay un rebote, quiere despejar la defensa, la quieren bajar, el Seba Molina que corre, Donadel que le gana limpiamente y toca para el cuadro de San Marco de Arica.
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1: Pero esto no es matemática que vengan a Temuco y ganar en Temuco después, o sea, los partidos hay que jugarlos, y Temuco de local no es el mejor equipo, de visita es lejos el mejor del campeonato, lo dijimos en la semana, que este equipo de visita es más que todos, y acá viene Lucho, Acevedo contra dos delanteros, lo toman de la camiseta, Luis Acevedo quiere seguir insistiendo y hay falta y el árbitro no la cobra, increíble, entre dos le cometieron falta, yo eso no lo puedo concebir, Gerardo, que un árbitro profesional omita una falta de esa envergadura, que lo toman de la camiseta a Luis Acevedo y pudo haber pasado, y si pasaba era gol.
4: Tal cual, fue un asalto entre los dos jugadores de San Marcos de Arica y no dijo nada al juez del partido, que estaba a 5 metros de la maniobra.
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1: Que hay tiro de esquina para el cuadro de San Marcos de Arica, Letieri que grita, 94 con 30, juegan rápido, ahí está Donadel, quien lo marca, nadie levanta centro y el portero se queda con ella, pero no tiene muchas ideas el equipo de San Marcos de Arica, Gerardo, un equipo para mí rudimentario en su ofensiva, todo anunciado, ya veo desesperación en la gente de Arica, ven cómo se les escapa lo que es el invicto. Y Temuco que se adueña un cuarto lugar que es muy bueno y ahora, claro, lo hace todo bien Yerko y que se tome todo el tiempo del mundo. Uy, le pasaron a llegar ahí un poquito, lo alcanzó a peinar con los botines y se queja el portero. Después van a dar uno de tiempo agregado, me parece, en minuto 95, Gerardo. 1-0 lo gana en el marcador que indica, por supuesto, para Brisas Cristian Bizama, que está con zona deportiva. Ya se pone en la vertical Yerko Urra, que ha hecho un muy buen partido. Minutos de terror, Gerardo. Quedan dos y todo se va a acabar. Y el bombo que suena en la parte alta del estadio Carlos Dietmund, pero suena casi como un funeral, ¿eh?
4: Sí, tal cual. Bueno, y efectivo. Le pasa a rozar la cabeza ya una vez en el piso con la pelota Yerko Urra, Camilo Milibilú. Luego se enfrascó en una discusión ahí Pablo Contreras con Milibilú. Gana un minuto en esa jugada la gente de Deportes Temuco. Minuto 96 ya. En el tiempo de juego que nos indica Casemec Pérez para lo que resta de partido.
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1: Está Torrealba que corre, perdón, corrió, y realmente Torrealba le falta, Gerardo, tranquilidad, porque el fútbol no es de correr, no es de caballos locos, ahí es donde hay que tomar la pelota y jugar con el compañero, no correr y perder la pelota en la mitad de la cancha, esas son las cosas que yo no entiendo.
4: O aguantarla, la verdad que saca un centro para nadie, la recupera de inmediato la gente de Arica, que vuelve, digamos, con ataque, ahora nuevamente la pierde San Marcos de Arica, ya se quema el partido, queda la última tal vez para la gente de Arica o para Temuco.
1: Y queda un minuto, me parece que va a dar uno más de tiempo agregado, ¿eh? Minuto 97, dieron 8, 1-0 lo está ganando Club de Deportes Temuco en el marcador. 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Acá controla Temuco, que ataca al Seba Molina, controla, un mal pase que entrega Paulo Contreras, muy impreciso la verdad, Muy mal ahí Paulo Contreras entregando, va desde atrás, bien el Seba Molina, se barrió en el piso, 97 con 30 Gerardo, y sigue insistiendo ahora el equipo dueño de casa.

0: ¿Ah? Sí, le queda la última ya más con alguna gana antojadiza solamente llegar al arco de Muco, pero sin fútbol ya la gente de Arica.
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0: Bien, hay tiro libre, inventó una falta el árbitro del partido, no cobró la de Acevedo y ahora cobra una falta, no cobró la de Acevedo y cobra una falta inexistente en contra de Boris Sagredo, pero bueno, el arbitraje en Chile es tan horrible que la verdad que no lo vamos a descubrir en esta noche en el Carlos Dibble. 98 con 30, se cumple en tiempo cumplido en el partido, 1-0 lo gana Deportes Temuco, levantaron la pelota buscando el segundo palo, un hombre de Temuco que cabecea, el balón se va por el costado. Terminó, terminó, terminó, terminó. Lo ganó Temuco, lo ganó Temuco, lo ganó Temuco. Temuco venció. Una gran victoria. Se abrazan los profes. Se abraza Arturo Sangüesa con el preparador físico. Y ahí están. Cómo se ríen, señoras y señores. Los hinchas de Temuco que se abrazan en la tribuna. Unos 15 o 20 hinchas. Qué lindo triunfo en la puerta norte del país. Terminando con el invicto. Ya lo había hecho Temuco con Recoleta y ahora con Arica. Gran triunfo de Temuco, lo dijimos, tenía que entrar Acevedo para gritar el gol araucano, a ver si lo tiene por ahí para escucharlo, si es que lo tiene por ahí don Eusebio Reyes, y claro, agradecer a Dios seguramente, Sangüesa que mira al cielo, agradece a Dios, y Temuco le ganó a San Marcos de Arica, y Temuco se comienza ya a meter en los cuatro primeros puestos del campeonato, lo que es una alegría enorme para la gente que está en la novena región. 1-0 ganó Temuco, muchachos. Luis Acevedo lo marcó en el minuto 59 de partido. Un gran gol. La habilitación, no me acuerdo de quién fue, pero le dieron una pelota. Le ganó a dos defensas en velocidad. Y ante la salida del arquero, se le fue un poquito alta la pelota. Golpeó en el poste derecho y se fue hacia adentro. Y Temuco lo ganó con justicia. Fue mucho más que San Marcos de Arica. En líneas generales, por mi parte, en los relatos será hasta la próxima. Temuco 1, grande Temuco, el histórico del sur. El cuadro de San Marcos de Arica 0, lo ganó en el histórico Carlos Dibble de Arica. Temuco 1 y Temuco va a pelear el campeonato, señores. Soñar es gratis y soñemos con la primera división.
1: Este fue el vibrante relato de Cristian Zambrano Candia.
0: Bueno, Temuco logra una victoria notable, muchachos. Se da ya en el norte, se pone cuarto en el torneo. Luis Acevedo nos entregó la gran alegría en el minuto 15 del segundo tiempo. Jugada realmente personal, donde destaca, digamos, cómo le pega el balón con prácticamente borde externo. La pelota pega en el travesaño, en el larguero, en el vertical, mejor dicho, derecho del portero Tapia, y después se mete al fondo de las redes. Un lindo partido de Deportes Temuco, creo que en ningún momento estuvo en tela de juicio. La victoria de Temuco siempre fue mejor Deportes Temuco que su rival, y de hecho cuando termina el partido, la resistencia de los jugadores de San Marcos Arica con el árbitro del partido, señalando que no cobraron un penal en favor de ellos y todo lo demás, un poco para tratar de lograr lo que es esta victoria totalmente legítima del cuadro albiverde, que fue figura, digamos, en con todos sus hombres. Creo que hubo piezas muy altas hoy día y ahí se nota el equilibrio de Deportes Temuco. O sea, el ingreso Nico Astete con Camilo Núñez se hace notar. Fíjate que todos aportaron desde lo suyo. O sea, en el primer tiempo le tocó a Rocha, que tuvo una chance. En el segundo tiempo tuvo una chance Cedeo, que la aprovechó. Y Franco Ortego es el hombre que ha sido elegido por el canal del fútbol como la figura del partido. Esto porque tuvo dos situaciones muy importantes. El del pase es Diego Bonanote. ¿Eh? Diego Bonanote es el que habilita al mago de Deportes Temuco ese pase filtrado para que se meta entre los dos centrales el jugador Luis Acevedo y cobre el gol para Deportes Temuco, que le vale 3 puntos y dejarlo cuarto en la tabla de colocaciones. Así que, bueno, ahí está, digamos, el aporte de Bonanote, ahí está el aporte de Acevedo, que le hizo muy bien, y la tapada del minuto 78, me parece que fue la de Yerko Urra con mano derecha, digamos, tras el remate del jugador que había ingresado recién en la gente de San Marcos de Arica, Cristóbal
2: Guerra, y después, digamos, tuvo una cerca la gente de San Marcos Arica que solamente se va al lanzamiento de esquina. Así que, bueno, veremos cómo va a reaccionar la gente con esta victoria. Temuco va a jugar el próximo día, lunes 8 a las 19 horas frente al cuadro de Curicó Unido. La pausa y ya volvemos.
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2: Vamos con Frank Ortega, el jugador del partido.
3: Eran tres puntos muy importantes para nosotros. Creo que vinimos a hacer nuestro partido. Lo planificamos toda la semana, creo que así se dio. Y bueno, siempre es muy complicado venir a jugar esta cancha, por lo que es el viaje, la cancha. Y creo que aguantamos muy bien los 98 minutos, 99 que duró el partido, así que muy contento por este triunfo.
4: ¿Cuánto sirve para enfrentar lo que queda ya esta primera rueda y empezar la segunda con todo?
3: Sirve mucho para lo anímico, para todo. Nosotros, como dije en otras notas por ahí, que no habíamos propuesto ganar todos estos partidos que nos quedaban para cerrar de la mejor manera, y creo que vamos pasito a pasito, así que es lo más importante eso, ir paso a paso. Este grupo empezó de menos a más y creo que vamos muy bien encaminados.
4: Franco, muchas gracias, jugador destacado.
3: Quiero mandar un saludo para mi familia que me está viendo en casa, a mis dos hijos, a mi señora, a la gente que siempre me apoya, a todos mis amigos de Villa Alemana y a un especial amigo ahí, Danilo, que está preso. Así que un fuerte abrazo para él y espero que tenerlo pronto.
2: Vale. Franco Ortega, uno de los jugadores más destacados de este partido acá en Zona Deportiva, entrevistado por TNT Sport.
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2: Oye, y finalmente le regaló Nahuel Donadel la camiseta a la abuelita de 100 años, muy contenta la viejita, con todo cariño lo digo, obviamente, con la camiseta del jugador de San Marcos Arica, que seguramente, claro, no sé si, como son ediciones especiales, era a lo mejor para que él se quedara con su camiseta, digamos, como recuerdo, pero él la decide regalar. Oye, hablando algo más, un poquitito de Franco Ortega, yo pensé que era mucho más joven, viendo la información acá. Nació el 25 de junio del año 1996 tiene 29 años en la actualidad, 1,72 m su estatura, oriundo de Villa Alemana.

0: Colo-Colo, Esteban Paredes, fue figura ya siendo un jugador ya mucho de mucha más mayor edad, no lo que pasó por ejemplo con Marcelo Salas, que ya a los 16 años pintaba para ser un crack del fútbol chileno, lo mismo que Zamorano también, muy jovencito ambos. El caso del jugador de Colo-Colo fue más tardío, pero bien por lo de Franco Ortega y bien por todo el equipo, ¿eh? Lo importante de cada uno de los jugadores del Club de Deportes Temuco, siempre dijimos que Buenanote debía estar en el equipo, lo resistió al comienzo Arturo Sangüesa, y hoy día créeme que Buenanote es el jugador clave que tiene Deportes Temuco. Buenanote está pasando un gran momento en lo futbolístico, mete un balonazo de gol para Luis Acevedo espectacular la semana pasada, hace dos goles, y creo que de la mano de Buenanote Temuco también se está arrimando a los primeros lugares de la tabla de colocaciones. Lo otro, la lesión y después posterior dejada en banca del técnico Arturo Sangüesa, a Luis Acevedo, cómo le ha lavado la cabeza, cómo ha llegado a jugar los partidos, cómo mete cada uno los balones, y la verdad que eso también es un tremendo alivio para el director técnico, de que su jugador estrella, entre comillas, de la delantera, pueda estar recuperado y marcando goles. Y además hoy día, ante esa necesidad, Temuco tiene otro descubrimiento, que es Cristian Rocha. Ya el tercer delantero que venía de Cobreloa ya no existe, o sea, ya no va, no sé por dónde podría jugar César Huanca. La verdad que con el rendimiento de Rocha y de Acevedo, digamos, es muy pero muy difícil. Vamos con un alto en el camino y vamos redondeando ideas finales entonces acá en Zona Deportiva, para ir por supuesto ya cerrando nuestro trabajo profesional. Gracias por la tremenda sintonía. Vamos contigo y ya volvemos.
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0: Muy bien, ¿cómo queda la tabla de posiciones? Transitoriamente quedan algunos partidos que se van a jugar la jornada día domingo y día lunes. Santiago Wander, primer lugar, 26 puntos, ya jugó su partido. Cobreloa, le falta jugar, tiene 25 y está en el segundo lugar de la tabla de colocaciones. Tercero se quedó ya con 25 San Marcos de Arica, sube al cuarto lugar Deportes Temuco con 23, quinto Antofagasta con 22, que tiene que jugar también su partido el fin de semana, y sexto Puerto Montt, que perdió en el último minuto frente al cuadro de Unión San Felipe. Eso es un poco lo que pasa con la tabla de posiciones. Temuco hoy día transitoriamente a 3 puntos del líder, felices, contentos con esta victoria. Luis Acevedo marcó el gol en el minuto 15 del segundo tiempo, gran actuación del equipo en líneas generales, tercera victoria consecutiva de Deportes Temuco. Le ganó a Santa Cruz, le ganó a San Felipe y hoy día le gana al cuadro que estaba mejor perfilado en el fútbol chileno, era el único invicto del fútbol chileno, y le gana Deportes Temuco. Próximo lunes, muchachos, a las 19 horas, va a jugar frente a Curicó Unido. Ahora es el

0: momento donde uno puede decir, Temuco está para grandes cosas? Yo creo que sí. Lo ha ido demostrando. Es un equipo que es un equipo que tiene banca hoy día, es un equipo que tiene fútbol y es un equipo que te compite. Yo creo que tiene todos los ingredientes y para qué vamos a hablar de la hinchada. Tiene la mejor hinchada de la primera B o del fútbol chileno por lejos, de acuerdo a la cantidad de habitantes que viven en nuestra región. Así que nos vamos felices, contentos con esta victoria. El día lunes analizamos con todo el equipo de Zona Deportiva, junto a Marco Castillo, Hugo Droguet, Rodrigo Vargas, que también le enviamos un afectuoso saludo, que estuvo con la victoria de la Unión Deportiva Española 80-78 allá en el Gimnasio Olímpico de la UFRO. Estuvo relatando los últimos 20 segundos Rodrigo también para estar con la gente del básquetbol, lo hizo Deportes Temuco. Así que para nuestro productor Winston Zambrano Martínez, Cristian Zambrano y Gerardo Zambrano, un servidor que les habla, estamos cerrando Zona Deportiva y saludos por supuesto para Eusebio Reyes en la puesta en el aire en la radio entretenida y para Alejandro Campos en la puesta en el aire de Zona Deportiva. 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Gracias por la gran sintonía, fueron los relatos de Cristian Zambrano, la emoción, a ver si Eusebio Reyes nos despide con el golazo que relató Cristian Zambrano Candia acá en Zona Deportiva. Gracias por su sintonía, muy buenas noches.
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4: Acá Vicente Lavín, Sagredo que intentaba, no puede, despeja cualquier parte. El jugador que corría por el carril derecho, señoras y señores, era nada más y nada menos que Cazula. Acá viene Lucho Acevedo, por el primero lo voy a cantar. Lucho Acevedo, Lucho Acevedo, Lucho Acevedo. ¡Gol!

0: Deportes Temuco. Luis Acevedo, lo habíamos dicho que tenía que ingresar, que el gol estaba en la banca, lo puso Arturo Sangüesa y en la primera que tiene se la echaron a correr, le ganaron defensa y ante la salida del portero Tapia define con derecha, la pelota se va al poste y se va hacia adentro a besar las redes. Señoras y señores, un golazo de Lucho Acevedo que le sacó dos cuerpos de ventaja, señoras y señores, a su defensa y ante la salida del arquero define con pierna derecha con un tiro realmente muy pero muy ajustado, la pelota golpea en el travesaño, se va hacia adentro y Temuco está ganando en la puerta norte. Temuco le gana a Arica por 1-0, Gerardo.
1: Qué golazo el de Luis Acevedo, se lleva a los dos centrales, a Cazula y al número 5 Rivera, los deja en el camino, le traían un metro de ventaja a los defensores. La pasa por entre ambos y después define con gran calidad con el borde externo al primer palo. Nada que hacer el portero Tapia y define de gran manera.
2: 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Esto ha sido todo por hoy. Fue el trabajo profesional del equipo de Zona Deportiva.

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1: 22 horas, 32 minutos.
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1: 22 horas, 45 minutos.
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2: 23 horas, 2 minutos.
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1: 23 horas, 17 minutos.
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1: 23 horas, 33 minutos.
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cuenta una leyenda que todos nacemos con un hilo rojo, invisible, atado a la persona que amaremos por siempre. Sin importar el tiempo, el lugar o la circunstancia, el hilo se podrá estirar, contraer o enredar, pero jamás romperse.

y sin importar el tiempo o a dónde nos lleve la vida. El hilo puede que se estire, puede que se enrede, pero nunca se va a romper.

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1: 12 de la noche, 3 minutos.
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1: 12 de la noche, 17 minutos.
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1: 12 de la noche, 30 minutos.
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1: 12 de la noche, 47 minutos.
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3: Mira, Chan, sube un poquito ahí el micrófono. Le tengo que decir un par de cosas que ella no quiere escuchar.

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1: Es la 1:00 a.m. en punto.
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0: 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Radio Entretenida le indica la hora.
1: 7:00 a.m. en punto.
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2: 7 grados. 7 grados en Santiago.

0: 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Cooperativa, 7:30 minutos. 7:30 minutos.
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1: Cooperativa, 8 de la mañana.
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1: 7 grados. 7 grados en Santiago. Cooperativa, 8, 30 minutos. 8, 30 minutos.
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3: Por varias horas se extendió un incendio a una empresa frigorífica en Buin. Se generaron pérdidas totales en el recinto y no se reportaron viviendas afectadas. Presidente Kast prepara su primera cuenta pública para este lunes. Se presentarían más de 20 anuncios en materia de seguridad. Hay solicitud transversal para incluir el proyecto de ley de sala cuna universal. La DC pide anunciar apoyo a Bachelet a la ONU. Esta semana la mega reforma se discute en el Senado. Gobierno lista estrategia para sumar apoyos al plan de reconstrucción cuando hay voces oficialistas que llaman a la centroizquierda a no alinearse con el PC y el Frente Amplio. Exitosa convocatoria de la primera jornada del Día del Patrimonio 2026 a lo largo del país. Se espera más de 100.000 asistentes al centro de la capital para este domingo. Contraloría tomó razón de ley que sanciona a evasores del transporte público. Quienes se nieguen a pagar multas pasarán al registro de pasajeros infractores, limitando obtención de pasaportes o entradas para eventos deportivos. Operativo nocturno de la PDI Carabineros dejó a 1.400 detenidos. Otro procedimiento de copamiento estratégico logró detener a 1.200 personas a nivel nacional. Juzgado de Garantía de los Andes decreta arresto domiciliario nocturno y arraigo nacional para el alcalde de Rinconada por delito de fraude al fisco y negociación incompatible. En el mundo, por nuevas exigencias al programa nuclear persa, se estancan las negociaciones para un acuerdo entre Estados Unidos e Irán. Este domingo, Colombia enfrenta elecciones presidenciales. Y en el deporte, el Paris Saint-Germain se consagró nuevamente campeón de la Champions League. Colo Colo venció a La Serena y es puntero absoluto del campeonato. Universidad de Chile volvió al triunfo tras vencer a Deportes Concepción.
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3: ¿Qué tal? ¿Cómo están? Muy buenos días, bienvenidos y bienvenidas a esta primera edición del diario de Cooperativa que hacemos hoy domingo 31 de mayo de 2026, último día del quinto mes del año en un Santiago con los cielos cubiertos, niebla a esta hora, una temperatura de 7 grados con 5 décimas y una máxima pronosticada de 14 grados Celsius con nubosidad durante toda la jornada. En el norte del país amanecen también con nubes en Arica en Iquique, cielos nublados durante la jornada, 17 grados en Antofagasta, 19 en Copiapó, 13 en La Serena y Coquimbo, con llovizna matinal, luego los cielos cubiertos. Valparaíso también con nubosidad, 12 grados la máxima, 13 en Rancagua, 11 en Talca, 10 en Chillán, 13 en Concepción, 16 en Temuco, todas con los cielos cubiertos durante la jornada. Valdivia, 13 grados, cielos con nubosidad, niebla a esta hora de la mañana. En Puerto Montt, una máxima de 14, también con el pronóstico de llovizna a esta hora. 9 para Coyhaique, lluvia débil, cielos cubiertos toda la jornada. En Torres del Paine, llovizna, 6 grados de máxima. Punta Arenas, 6 grados también para los cielos nublados durante todo el día. En Isla de Pascua, 23 grados, algo de chubascos en las noches, 16 grados en Juan Fernández, 1 en la Antártica chilena. Revisar el pronóstico del tiempo, comenzamos el diario de Cooperativa.
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1: Cooperativa, 8:35 minutos. 8:35 minutos.
3: Comenzamos con lo que fue este gran incendio que afectó a la comuna de Buin. Fueron varias horas de intenso trabajo, por lo cual

0: El bombero logró controlar el incendio que afectó una empresa frigorífica ubicada a un costado de la Ruta 5 Sur a la altura de la pasarela calle Krum, lo decíamos, en la comuna de Buin. Uno de los mayores riesgos durante la emergencia era que las llamas alcanzaran un contenedor que almacenaba cerca de 17.000 litros de amoníaco, una sustancia utilizada en los sistemas de refrigeración industrial y que en caso de fuga podría haber generado una situación de alto riesgo para la población, un escenario que finalmente logró ser evitado. De manera preventiva, al menos 100 familias fueron evacuadas de los sectores cercanos al siniestro. La medida se mantuvo incluso cuando el incendio ya se encontraba circunscrito y sin riesgos de propagación debido a la posibilidad de que se produjera algún incidente asociado a productos químicos presentes en la planta. Así lo explicó la delegada presidencial provincial del Maipo, María Francisca Rubio.
1: Mientras un incendio esté todavía activo, que es la fase en la que todavía estamos, digamos, está controlado, pero en cualquier momento puede haber algún pequeño rebrote, siempre se toman todas las precauciones. Hay un contenedor que tiene amoníaco, pero está súper resguardado, no tiene ningún riesgo el amoníaco, digamos. O sea, hoy día el riesgo o la precaución es más que nada por la contaminación que hace el humo de la quema, digamos, de la misma infraestructura de la empresa.
0: A raíz de la evacuación, las autoridades habilitaron el Liceo 131 de Buin como albergue temporal. Sin embargo, el recinto no fue utilizado, ya que la mayoría de las personas optó por pernoctar en casa de familiares o cercanos. Pese al llamado de las autoridades, algunos residentes decidieron no abandonar sus viviendas, principalmente por temor a posibles robos o a que sus propiedades resultaran afectadas durante la emergencia.
2: A las 4 de la mañana se reactivó y todas las casas acá, todos los vecinos tuvimos que ayudar a mojar nuestras casas junto con los bomberos. No, si no se hubiesen quemado, si no hubiesen estado. De esta magnitud había habido un incendio antes, pero fue subcontrolado en el instante, pero ahora fue, no.
3: Una vecina que tuvo problemas y todos los vecinos que tenían problemas respiratorios evacuaron inmediatamente la villa. Llegó investigaciones y los carabineros empezaron a sacar la gente de las casas y los bomberos después. Y los vecinos tomaron sus autos, sus mascotas, sus guaguas y se fueron, dejaron las casas, entregaron las llaves y que nos hiciéramos cargo de todo. Nosotros nos evacuamos, nos quedamos a ayudar.
0: Una vez controlado el siniestro, desde el municipio de Buin revelaron que la empresa afectada no habría participado en los últimos COGRID, instancia de coordinación donde se definen los protocolos y medidas de respuesta frente a emergencias de este tipo. Así lo señaló el alcalde de Buin, Miguel Araya.
4: Yo hago un llamado a toda la empresa a nivel nacional. Yo sé que a veces todos los meses reunirnos, hablar y comentar sirve mucho. Nosotros hace un tiempo atrás tuvimos una emergencia en la empresa Concagua Food, donde se había hecho un simulacro, y cuando tuvimos una contingencia real, gracias al trabajo se realizó, gracias al simulacro, en 8 minutos pudimos contener ese incendio. Si acá las empresas se suman y se puede hacer ese mismo trabajo, todas estas cosas se pueden evitar. Entonces es una acción que está establecida en la ley y que a veces por desconocimiento lamentablemente la gente no participa.
0: En el balance preliminar, las autoridades informaron que una persona debió ser atendida por un cuadro compatible con principio de intoxicación y una crisis de pánico. A ello se sumó un voluntario de bomberos que resultó lesionado durante las labores de combate al fuego. Ahora las diligencias se concentran en determinar el origen del incendio y evaluar los daños provocados por esta emergencia que mantuvo en alerta a toda la provincia de Maipo.
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6: Cooperativa, 8:39 minutos. 8:39 minutos.
0: Más de 20 anuncios en seguridad marcarían la primera cuenta pública del presidente Kast. Desde el oficialismo anticipan una señal de esperanza, mientras que en la oposición esperan que el mensaje cuente con autocrítica por parte del mandatario. Paula Lillo.
7: Este lunes 1 de junio, a las 12 del día, el presidente José Antonio Kast realizará su primera cuenta pública en el Salón de Honor del Congreso Nacional en Valparaíso. Con esta instancia, el Ejecutivo busca marcar el término de la etapa de instalación del gobierno. En este primer mensaje del mandatario al país, se espera que se anuncien 25 proyectos de ley en materia de seguridad, algunos que ya están en discusión en el Congreso y otros que también serán impulsados por el Ejecutivo. Dentro de estos, hay una iniciativa que busca establecer sanciones contra contra los rayos.

0: saqueados o daños al mobiliario público y un plan para fortalecer carabineros y aumentar la dotación policial. Desde el oficialismo, las expectativas son altas. Escuchamos al diputado del Partido Republicano, Agustín Romero, y su par de Renovación Nacional, Diego Chalper.
1: Espero que esta primera cuenta pública marque un cambio de rumbo claro para Chile. Los chilenos quieren resultados en seguridad, control de la inmigración ilegal, trabajo y crecimiento económico. Yo confío en que el presidente José Antonio Kast dará una señal de esperanza, orden y futuro, mostrando que este gobierno está enfocado en resolver los problemas reales de la familia chilena.
2: El presidente Kast en la cuenta pública va a marcar un punto de inflexión hacia un discurso de consolidación de esta primera etapa del gobierno. En ese sentido, además de la emergencia en materia de seguridad, migración y economía, vamos a complementar con emergencia niñez, con emergencia natalidad y con las emergencias sociales que Chile tiene que enfrentar en salud, educación y vivienda. Un discurso integral dirigido especialmente a la clase media y a los sectores populares que necesitan esperanza y necesitan un gobierno que ponga orden y eficacia en la gestión gubernamental.
0: Desde la oposición, por otro lado, las expectativas giran en torno a una eventual autocrítica por parte del mandatario. En conversación con Cooperativa, la diputada y jefa de bancada del Partido Comunista, Daniela Serrano, emplazó al presidente pidiéndole que se haga cargo de su gestión. Una postura que compartió el diputado del Partido Socialista, Daniel Manucheri.
3: Lo que nosotros esperamos es que el gobierno se haga cargo de sus errores y por tanto también reconozca que no ha sido parte de su agenda el ponerse a trabajar en materia de seguridad, lo digo a propósito del plan de seguridad que hasta el día de hoy no conocemos, y también que el mismo presidente de la República asuma una autocrítica de por qué su gobierno ha estado también con tanta inestabilidad.
4: Este gobierno le subió el costo de vida a las familias con el vecinazo, improvisó en seguridad y ahora insiste con una ley de los superricos que puede terminar en más deuda fiscal y recortes sociales. Esperamos una autocrítica real del presidente en su cuenta pública.
0: En cuanto a otros ejes que se espera que aborde el presidente en esta instancia, en educación se confirmaría el fin del sistema de admisión escolar. En materia económica habrían diversas medidas enfocadas en destrabar las inversiones y agilizar los permisos. Y respecto al proyecto de esa lacuna, se presentaría una nueva fórmula para eventualmente lograr la cobertura universal sin tensionar el escenario fiscal. Finalmente, no estaría estipulado ningún tipo de anuncio sobre indultos.
5: También en la política, el gobierno continúa evaluando su estrategia con el socialismo democrático para sumar apoyos al plan de reconstrucción. Mientras, voces de la oposición llaman a la centroizquierda a no alinearse con el Partido Comunista y el Frente Amplio. La información la trae Carla Fernández.
6: El próximo martes, posterior a la cuenta pública del presidente Kast, comenzará la discusión del proyecto de ley de reconstrucción nacional en la Comisión de Hacienda en el Senado. Si bien la iniciativa también será revisada por las comisiones de Trabajo y Medio Ambiente, se espera que en la instancia de Hacienda se logre el acuerdo político técnico que permitiría la aprobación del plan del gobierno con una mayoría transversal de votos. En medio de persistentes cuestionamientos opositores a la propuesta, por el momento, la moneda contaría con los 26 votos, que es el mínimo para aprobar la idea de legislar. En esa línea, el senador de Bópoli, Luciano Cruz Coque, llamó al socialismo democrático a no alinearse con el Partido Comunista y Frente Amplio.
7: Creo que no va a suceder que rechacen la idea de legislar, y si sucede, creo que el golpe de vuelta que van a recibir por parte de la ciudadanía va a ser brutal. Esto de oponerse por oponerse no tiene mucho sentido. Tiene solo sentido para una oposición que no tiene nada que proponer, que está extraviada, que no encuentra la forma de hacer oposición. Pero si usted me dice, mire, se va a rechazar la idea de legislar y con esos votos no se va a permitir que gente reciba beneficios sociales, me parece que es algo muy duro. Así que yo llamo a mis colegas del Partido Socialista, en particular del Socialismo Democrático, en quienes confío si hay voluntad de tratar de llegar a algún arreglo, a que no cometan el error de seguir siendo vagones de cola del Partido Comunista y del Frente Amplio.
6: Desde la vereda contraria, en tanto, el senador del PC, Daniel Núñez, expuso que existe un diálogo confuso desde el Ejecutivo.
8: Mientras que por una parte uno ve al ministro García Rumiñoz haciendo un llamado al diálogo, por otra parte uno ve al ministro Quiroz y a personas como el senador Esquella que siguen presa de su fanatismo ideológico y que están dispuestos a pasar la máquina y sacar adelante este proyecto aunque sea por un voto. Que hay que hacer un debate serio, responsable, y que eso requiere la capacidad de escuchar a todos los actores sociales, gremios, es que quiere opinar sobre este proyecto de ley, y eso implica que a lo menos se requiere el mes de junio, julio, incluso agosto, para poder tener una tramitación seria, y que yo espero que no avale un proyecto de ley que entrega grandes beneficios a las grandes fortunas de Chile.
6: La diputada y jefa de bancada de la Unión Demócrata Independiente, Flor Baize, abordó en el diario de Cooperativa la posibilidad

0: dado una votación estrecha y sostuvo que el proyecto contará con los respaldos necesarios.
1: Por un voto, evidentemente que está la mayoría y se gana. Ahora, lo que hemos dicho y lo ha dicho el gobierno, nosotros también creemos que es así, por eso se intentó en la Cámara también buscar acuerdos más amplios, porque claro, que haya un acuerdo más amplio, una mayoría más amplia, da una certeza o una estructura más sólida en el tiempo, en no estar presentando o estar después, por una parte, críticas o manifestando oposición a todo lo que va poniéndose en ejecución después, como también, obviamente, que en acuerdos de esta naturaleza, tener un consenso como país de mayores fuerzas políticas de que el crecimiento es tan relevante para Chile hoy. Aquí el objetivo es poder sacar adelante este proyecto. Si es por un voto, bueno, va a salir, va a aprobarse.
0: Actores externos también podrían influir en el debate de la mega reforma en el Senado, como citar al Consejo Fiscal Autónomo, como ya lo hizo la Cámara de Diputados, donde identificó algunos riesgos fiscales directos derivados del proyecto misceláneo. También el Congreso podría contar con la presencia de alcaldes y asociaciones municipales para advertir sobre el impacto negativo que tendría en el Fondo Común Municipal la exención de contribuciones a la primera vivienda en adultos mayores de 65 años.
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3: Cooperativa. 8:47 minutos. 8:47 minutos.
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4: París Saint-Germain se impuso en los penales y se consagró nuevamente como campeón de la Champions League. En nuestro país, Colo-Colo venció a La Serena, es puntero absoluto del campeonato, y la U volvió al triunfo tras vencer a Deportes Concepción. Jaime Silva con el detalle.
5: El Paris Saint-Germain se consagró bicampeón de la UEFA Champions League 2026 tras vencer al Arsenal en la final disputada en el Puskás Arenas de Hungría. Luego de empatar 1-1 en 120 minutos de juego, el PSG venció 4-3 a los Gunners en la tanda de penales. Con este título, los parisinos revalidan la corona obtenida el año pasado en Múnich, donde derrotaron al Inter de Milán. El entrenador del PSG, Luis Enrique, habló tras el triunfo.
6: Ha costado mucho, mucho el partido, Es un equipo muy competitivo, un equipo que ha demostrado que ha perdido muy poco esta temporada. Han empezado el partido de la mejor manera, con un poco de fortuna, justo lo que es decisivo en la final, que es marcar el primer gol. Y ha costado Dios y ayuda, pero bueno, en París estamos con la flor y viene bien de vez en cuando.
5: Por otro lado, Colo-Colo venció a Deportes La Serena por 4-2 en su visita al Estadio de La Portada por la fecha 14 de la Liga de Primera. Por los albos anotaron Víctor Felipe Méndez, Leandro Hernández, Lautaro Pastrán y Federico Lancillota en contra, mientras que Bruno Gutiérrez y Diego Rubio marcaron por los papayeros. Con esta victoria, la escuadra alba llega a 33 puntos y se mantiene como puntero absoluto del campeonato nacional. El entrenador del cacique, Fernando Ortiz, analizó la victoria.
7: Sí, me gustó cada reacción que tuvimos, no solo en la ventaja primera, sino cuando nos empataron, de querer insistir en sacar un marcador que no es fácil en esta cancha. El rival juega muy bien. Eso es a rescatar y a resaltar, y se los dije a los chicos terminando el partido.
5: Universidad de Chile le ganó 2-1 a Deportes Concepción en el Estadio Nacional. Los azules se impusieron gracias a un doblete de Eduardo Vargas, mientras que Mario Sandoval anotó el único tanto para el León de Goiao. Con este resultado, la U llega a 20 puntos y se ubica en la sexta posición del campeonato. El delantero azul, Eduardo Vargas, se refirió a la victoria y a su rendimiento personal.
8: Sí, la verdad, muy contento por la victoria, la necesitábamos y nada, pues, tenemos que seguir mejorando. El segundo tiempo entramos medio relajado y así que nos consiguieron empatar y la verdad que lo supimos dar vuelta. Siempre he estado bien, me ha faltado continuidad nada más. Han hablado mucho que estaba retirado y todo, pero ahí son los mismos que después hablan que estoy bien, así que nada, feliz por mí y por el equipo.
5: En tenis, Alejandro Tavilo avanzó a la cuarta ronda de Roland Garros tras vencer al tenista francés Moisés Cuamé por 4-6, 6-3, 6-4 y 7-6. Este lunes, la raqueta nacional enfrentará en la siguiente ronda al canadiense Félix Auger-Aliassime, número 6 del mundo. Esta fue la información del deporte para el diario de Cooperativa.
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1: Cooperativa, 8:50 minutos. 8:50 minutos.
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3: El alcalde de Rinconada fue formalizado por el delito de fraude al fisco y negociación incompatible. Quedó con arresto domiciliario nocturno y arraigo nacional. Elizabeth Fuensalida.
4: El juzgado de garantía de los Andes decretó medida cautelares en contra del alcalde de Rinconada, Juan Galdames Carmona, y dos funcionarios municipales tras la audiencia de formalización desarrollada este sábado. La investigación, liderada por la Fiscalía de los Andes, se centra en presuntos delitos de fraude al fisco y negociación incompatible relacionados con la utilización de recursos municipales en obras ejecutadas durante el año 2022 en el sector del Callejón, Las Moras. Según lo resuelto por el tribunal, el jefe comunal y el ex secretario de planificación de la comuna, Hernán Espina, deberán cumplir la medida cautelar de arresto domiciliario nocturno entre las 22 horas y las 6 de la mañana, además de arraigo nacional. En tanto, el director jurídico del municipio, Lautaro Silva, quedó con firma mensual y arraigo nacional. El fiscal de los Andes, Jorge Alfaro, se refirió a la resolución adoptada por el tribunal y a los antecedentes que sustentan la investigación.
5: Plazo que fija el juez de garantía de 4 meses, la pena asignada a los delitos de esa relación con los montos defraudatorios. Ahí, como les contaba y les explicaba, digamos, hay un capítulo que está en discusión, digamos, que el juez entiende que efectivamente no sería delito. Pero sí, por los montos involucrados, eventualmente podemos estar hablando de penas de crimen que parten en los 5 años y un día.
4: Por su parte, el magistrado Daniel Chaucón explicó los fundamentos que se consideraron para decretar las medidas cautelares, destacando en esta etapa la prisión preventiva.
6: En lo concreto significa que el Ministerio Público dispone a partir de este momento un plazo de investigación de 4 meses respecto de los hechos que tanto ustedes como yo escuchaban. ¿Ya? Eso por un lado. Por el otro, para asegurar los fines del procedimiento, el Ministerio Público pidió la prisión preventiva y, de acuerdo a lo que ustedes escucharon, yo la desestimé. Pero de igual manera decreté medidas cautelares. Respecto del señor Silva, decreté las medidas cautelares de firma y de arraigo. ¿Ya? En las modalidades que su defensor le va a explicar. Y respecto al señor Galdami y respecto al señor Espina, yo decreté la medida de arresto domiciliario nocturno entre las 22 horas de cada día hasta las 6 del día siguiente, para decir que no pueden salir de su domicilio en la noche, ¿ya? Y lo otro, el hecho de que ustedes durante el desarrollo de este procedimiento no pueden salir del país.
4: Durante la audiencia, el tribunal estableció que existen antecedentes suficientes para presumir la participación de los imputados en los delitos investigados, aunque desestimó, por ahora, algunos cargos relacionados con otras operaciones y eventuales falsificaciones de documentos al no cumplirse los requisitos legales. Finalmente, se fijó un plazo de 4 meses para el desarrollo de la investigación, periodo en el que la Fiscalía continuará reuniendo antecedentes para esclarecer los hechos.
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1: Cooperativa, 8:54 minutos. 8:54 minutos.
3: Largas filas marcaron la primera jornada del Día del Patrimonio. Este domingo también hay actividades en todo el país. Solo el casco histórico de Santiago espera más de 100.000 asistentes. Cristian Aburto.
7: Más de 4.000 son los panoramas que están abiertos al público en el marco de este nuevo Día de los Patrimonios, el que nació en 1999, impulsado por el gobierno, con objetivo de instaurar una fecha donde la ciudadanía pudiera conocer, disfrutar y reflexionar sobre su memoria, sobre su historia y también de los diversos bienes y expresiones de su patrimonio. En La Moneda, como cada año, se abrió la sede de gobierno al público. Los visitantes han podido recorrer el lugar, los patios de la Casa de Gobierno, distintos salones e incluso ver el Ford Galaxy, que es el vehículo para las ceremonias presidenciales, el que está estacionado afuera de La Moneda. En distintos puntos de la capital, los visitantes han realizado largas filas para poder ingresar a los múltiples panoramas, en un día que se enmarca como una fiesta familiar, con muchos niños asistiendo a las actividades, por lo que conversamos con los asistentes, quienes nos comentaron su tour del Día de los Patrimonios y también por qué ir a conocer estos panoramas.
8: Bueno, básicamente para que ellas puedan, las dos niñas puedan disfrutar y conocer del patrimonio de su país.

0: quiero ver a los dinosaurios, los huesos de los dinosaurios.
1: Algo como tipo tour, pues vamos a estar acá en Quinta Normal, después nos vamos a dirigir a la iglesia de San Francisco y después nos vamos a almorzar y de ahí ya nos vamos para casa.
2: Vamos a tratar de lo que máximo podamos de ver. A la biblioteca, pensamos ir...
3: Recorrido por la moneda.
4: Bueno, nosotros somos de Arica, venimos de muy lejos, pero decidimos especialmente esta fecha para poder venir a conocer como el patrimonio de Santiago, así que vamos a andar todo el día moviéndonos de todas partes. Queremos ir a todo lo que es el Cerro San Cristóbal, vamos a ver si vamos a la micro amarilla, Plaza de Armas, todas esas cositas.
5: El ministro de las Culturas, las Artes y el Patrimonio, Francisco Undurraga, afirma que este día se enmarca como una fiesta popular y masiva. Destaca que hay más de 1.300 actividades que son inclusivas y sostiene que está todo dispuesto para que el público disfrute en este fin de semana.
6: Una fiesta popular masiva, concurrida. Tenemos el orgullo de que todas las comunas del país van a tener al menos una actividad patrimonial. Más de 4.100 actividades, 1.300 de ellas son accesibles, inclusivas, donde tendremos gente que acompaña con lenguaje de señas, braille, en fin, está servida la mesa para que todos lo pasemos muy bien este fin de semana.
5: Desde los municipios también se han organizado distintas actividades para que el público pueda conocer la historia de su comuna. Vamos a escuchar al alcalde de Independencia, Agustín Iglesias, al de San Bernardo, Christopher White, y a la de Quilicura, Paulina Bobadilla, quienes indican las actividades que realizarán como municipio en este fin de semana de los patrimonios.
7: Independencia tiene un montón de lugares por recorrer. La novedad está en el túnel de Avenida La Paz, bajo el Horvitz y la Facultad de Antropología y Universidad de Chile. Tenemos un tren recorriendo la comuna, los puntos más importantes, el antiguo Hospital San José, la Facultad de Medicina.
8: San Bernardo es patrimonio en sí mismo y tenemos una oferta muy atractiva este fin de semana, principalmente en el Parque García de la Huerta. También tenemos una exposición de afiches del Mundial de Fútbol.
9: Quilicura abre sus puertas para celebrar el Día del Patrimonio. Partimos este recorrido con un pie de cueca en nuestra Plaza de Armas. Seguiremos por el silo y la villa Gilsemeister. Recorreremos el humedal urbano San Luis.
5: Algunos panoramas destacados este fin de semana: el Palacio Cousiño, que ofrece un tour por sus jardines y su infraestructura; el Museo Nacional de Bellas Artes; el de Arte Precolombino; el Banco Central, que ofrece una visita a la oficina presidencial y la posibilidad de ver lingotes de oro; el Archivo Histórico del Registro Civil; el Cementerio General, entre otros, siempre recordando que en el 100% de las comunas del país hay actividades para toda la familia.
10: Sí, lo decía Cristian, no es solo en Santiago, en la región de Coquimbo, por ejemplo, también se celebró este primer día de los patrimonios con visitas a la casa de Gabriela Mistral en La Serena y a la Cruz del Tercer Milenio en Coquimbo, entre otras varias actividades que continúan este día domingo. Carlos Ruiz.
11: Miles de personas llegaron este sábado a los diversos espacios y actividades dispuestos en la primera jornada del Día de los Patrimonios en la región de Coquimbo, exposiciones fotográficas, rutas guiadas y visitas a lugares tales como el Museo Arqueológico de La Serena, el Barrio Inglés de Coquimbo o la mezquita emplazada en esa misma ciudad recibieron a los visitantes, los cuales agradecieron la instancia de poder visitar y aprender sobre la historia y riqueza de estos sitios.
12: Recién conversábamos esto porque hay algunas que nunca habían entrado a este lugar, por ejemplo, tampoco al otro. Yo este lo conocía, sí lo conocía como serenense.
13: Primera vez, y primera vez también igual participo a esto, y me encantó, me gustó mucho y me quedé muy asombrada.
14: El tener esta oportunidad de poder recorrer estos lugares por todos los sectores y todos los recovecos que tiene es algo gratificante y que queda para toda la vida.
11: Algunas de esas actividades incluyen visitas al Museo Gabriel González Videla, el Museo de Salamanca o el Liceo Gregorio Cordobés, el segundo más antiguo de Chile, así como también al edificio de la Corte de Apelaciones de La Serena, también el segundo tribunal de alzada más antiguo del país. Ahí fueron recibidos por la presidenta del tribunal, la ministra Gloria Negroni.
15: Me parece una instancia fantástica de recibir a las personas, de abrir el espacio de esta corte, el acceso a la justicia como primera instancia de participación ciudadana, recibir a cada una de las personas que asisten con muchas ganas de saber, que se emocionan mucho.
16: Me parece maravilloso, me parece enriquecedor, creo que esa es la palabra, porque tanto gente mayor como menores vienen a disfrutar un lugar que pasa tanta cosa.
17: Mira, me ha parecido muy interesante, especialmente porque trajimos a mi nieta para que lo conociera. Yo conocí la corte antigua con la otra disposición, conocí la sala también de la audiencia, ahora más renovada. Me pareció todo muy interesante. Me encantó.

0: Yo quería venir porque el edificio en especial me llamaba mucho la atención.
1: El Día de los Patrimonios continúa este domingo con variadas actividades en las comunas de la región, tales como visitas a la Casa de las Palmeras, que perteneció a la Premio Nobel Gabriela Mistral en La Serena, la Cruz del Tercer Milenio de Coquimbo y un recorrido especial por el Estadio Francisco Sánchez Rumoroso, entre otras actividades que se pueden revisar en la página web diadelpatrimonio.cl.
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4: En la región de Los Lagos, dos fallecidos dejaron dos accidentes de tránsito en Puerto Montt y Maullín. Un conductor ebrio quedó en prisión preventiva. Soledad Lorca y la información.
5: Dos personas perdieron la vida en distintos accidentes de tránsito ocurridos en la provincia de Llanquihue, hechos que fueron investigados por personal especializado de la sección de investigación de accidentes de tránsito de Carabineros por instrucción del Ministerio Público. El primero de los accidentes se registró en la caletera de la Ruta 5 Sur a la altura de las bodegas Megacentro en Puerto Montt. De acuerdo con los antecedentes preliminares, un joven de 23 años fue impactado por el espejo lateral de un camión tres cuartos, resultando con lesiones de gravedad. Tras la llegada de los equipos de emergencia, la víctima fue trasladada hasta un recinto asistencial, donde luego se confirmó su fallecimiento. El segundo accidente fatal ocurrió en el sector de Olmopuy, en la comuna de Maullín, donde un motorista perdió la vida tras colisionar con una camioneta. Los detalles de ambos hechos los entregó el teniente de Carabineros Felipe Vázquez, de la Unidad de Accidentes de Tránsito de la provincia de Llanquihue.
6: El primero de estos ocurrió cerca de la 1:30 de la madrugada en la comuna de Maullín, específicamente la ruta B860. En esta, lamentablemente, falleció una persona adulta de sexo masculino, quien colisionó su motocicleta en contra de una camioneta. Es debido a esto que la Fiscalía dispuso que fuese nuestra unidad especializada la encargada de determinar la dinámica y causa basal de este hecho. Realizamos las pericias respectivas en el lugar para establecer lo sucedido y dar cuenta de manera oportuna a la Fiscalía. El segundo siniestro vial con resultado fatal ocurrió en la comuna de Puerto Montt cerca de las 4:30 de la mañana, y este es un atropello ocurrido en la calle Servicio y la ruta 5 Sur cerca de las bodegas Megacentro. En el mismo orden de ideas, y como señalé anteriormente, la Fiscalía también dispuso y nosotros realizamos los trabajos respectivos para dar cumplimiento a lo requerido por dicha entidad.
5: Por instrucción del Ministerio Público, personal de la Sección de Investigación de Accidentes de Tránsito de Carabineros quedó a cargo de las pericias en ambos accidentes. En el caso del motorista fallecido, el juzgado de garantía de Maullín decretó la prisión preventiva para un hombre de 60 años, imputado por los delitos de conducción en estado de ebriedad, con resultado de muerte y abandono del lugar del accidente sin prestar ayuda a la víctima. La medida cautelar fue adoptada tras el fatal siniestro vial registrado durante la madrugada de este sábado en el sector de Olmopuy.
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4: Presidente Kast prepara su primera cuenta pública para este lunes. Se presentarían más de 20 anuncios en materia de seguridad. Hay solicitud transversal para incluir al proyecto de esa lacuna universal. La DC pide anunciar apoyo a Bachelet en la ONU. Esta semana la mega reforma se discute en el Senado. Gobierno lista estrategia para sumar apoyos al plan de reconstrucción cuando hay voces oficialistas que llaman a la centroizquierda a no alinearse con el PC y el Frente Amplio. Y exitosa convocatoria de la primera jornada del Día del Patrimonio 2026 a lo largo del país. Se espera más de 100.000 asistentes al centro de la capital para este domingo.
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4: Hasta acá la revisión de las noticias. Muchas gracias por informarse con nosotros. Siga en la sintonía de nuestra radio y ya nos encontramos más adelante para una nueva síntesis informativa. Que esté muy bien, buen día.
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1: 9 de la mañana, 30 minutos.
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1: 9:45 a.m.
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1: 10 de la mañana, un minuto.
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1: 10 de la mañana, 18 minutos.
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1: 10 de la mañana, 30 minutos.
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1: 10:48.
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1: 11 de la mañana, 30 minutos.
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1: 11 de la mañana, 46 minutos.
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1: 12 horas, 3 minutos.
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1: 12 horas, 17 minutos.
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1: 12 horas, 32 minutos.
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1: 12 horas, 46 minutos.
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nubosidad, cielos cubiertos, 12 grados de máxima. En Rancagua se esperan 13 grados, también con los cielos con nubosidad parcial, cubiertos. En Talca una máxima de 11, 10 en Chillán, 13 en Concepción, todos con los cielos completamente cubiertos el día de hoy. En Temuco una máxima de 16 grados, cielos nublados, lo mismo en Valdivia, 13 grados, 14 para Puerto Montt.

0: En Coyhaique se mantiene lluvia débil como pronóstico para esta jornada, una máxima de 9 grados, 6 en Torres del Paine, con neblina para esta tarde y noche, 6 también en Punta Arenas, cielos nublados, ocasionalmente nubosidad parcial. En el territorio insular, 23 grados en Isla de Pascua, 16 en Juan Fernández y 1 para la península antártica chilena. Revisado el pronóstico del tiempo, comenzamos el diario de Cooperativa.
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2: 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Una, tres minutos. Una, tres minutos.
0: Comenzamos con la revisión de las noticias policiales. En San Joaquín, un hombre murió baleado al interior de su vehículo cuando salía de su casa. En Vitacura detienen a un sujeto por robo frustrado. Parte de la banda disparó contra funcionarios municipales mientras se daban a la fuga. El detalle lo trae Pablo Rivera. Buenas tardes.
3: Sí, Gloria, ¿qué tal? Muy buenas tardes. Claro, reporte policial que comenzamos con un violento homicidio que se registró en la comuna de San Joaquín, específicamente a las afueras de un domicilio ubicado en pasaje Francisca de Rimini, donde un ciudadano colombiano en situación migratoria regular, mientras compartía con amigos en su casa, se dispone a salir en su propio vehículo, momento en que es interceptado por al menos dos individuos en las inmediaciones de ese lugar, alcanzando a poner en marcha el automóvil. Sin embargo, recibe al menos un impacto de bala que lo hace perder el control y termina impactando con una muralla que se encontraba en ese sector. Los sujetos posteriormente se dan a la fuga en dirección desconocida, mientras que la pareja de la víctima es ella quien lo traslada hasta el hospital Barros Luco, lugar donde lamentablemente pierde la vida debido a la gravedad de las lesiones a pesar del esfuerzo médico. Así lo explicó el comisario Carlos Jorquera de la Brigada de Homicidios en Metropolitana Sur de la PDI.
4: Se encontraba compartiendo con unos amigos, se dispone a salir de su domicilio en su vehículo particular y habría sido abordado por al menos dos sujetos, según la declaración de su pareja, quienes le habrían propinado un disparo, lo que le provocó el fallecimiento. Eventualmente habría sido su pareja quien lo traslada al hospital. Hay evidencia balística y es lo que eventualmente el laboratorio va a hacer el trabajo del sitio de suceso. Al momento sería solo una.
3: Bien, nos trasladamos ahora a la comuna de Vitacura por un violento robo frustrado que se registró al interior de un domicilio en el sector de Francisco de Aguirre, en donde, según información entregada por la Policía de Investigaciones, personal de Seguridad Pública acude tras el llamado de la asesora del hogar de ese domicilio, quien acusa la presencia de al menos cinco individuos encapuchados en el interior de la casa. A la llegada de personal municipal es que se logra la detención de al menos uno de los sujetos, mientras que durante la huida de los otros cuatro delincuentes, estos efectúan al menos tres disparos en contra de personal municipal, los cuales afortunadamente no resultaron con ningún tipo de lesión. Así lo explicó el inspector Ricardo Matamala, de la Brigada Investigadora de Robos e Intervención Criminal de la PDI.
5: Alrededor de cinco sujetos encapuchados, movilizados en un vehículo con encargo, habría ingresado hasta el sector del Arte Jardín de un domicilio del sector. Situación que es alertada por la asesora del hogar del inmueble, raíz por la cual llega personal de seguridad ciudadana, quien al momento de la llegada logra la detención de uno de los sujetos, en virtud del cual al momento de la ida los antisociales efectúan tres disparos huyendo en dirección desconocida. Los sujetos no logran sustraer ninguna especie de valor del domicilio y a raíz de los disparos no se mantiene el personal lesionado.
3: Y cerramos en la comuna de Isla de May, puesto por un fatal accidente de tránsito en la ruta G460 en el kilómetro 2 a la altura de la curva La Patagua, donde por razones que se investigan, una micro de la locomoción colectiva impacta con un vehículo menor, provocando lamentablemente el fallecimiento de su conductor, un hombre de 22 años, mientras que su acompañante, una mujer de 20, se encuentra en riesgo vital en el hospital de Talagante. Gloria.
0: Bien, lo seguimos contigo, Pablo Rivera, muchas gracias, buenas tardes.
3: Buenas tardes.
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2: Cooperativa, una, ocho minutos. Una, ocho minutos.
0: Hablemos de política. El presidente Kast adelantó parte de los contenidos que abordará en su primera cuenta pública el día de mañana. Todo esto en una actividad hoy en Villa Alemana. Desde el oficialismo esperan que el foco principal del mensaje sea en materia

0: área de seguridad, mientras que la oposición insiste en que el mandatario debe entregar explicaciones por las medidas que ha tomado en estos casi 3 meses ya de mandato. Paula Lillo y El Detalle, buenas tardes.
1: Buenas tardes, Gloria. Sí, a un día de la primera cuenta pública del presidente José Antonio Kast, el mandatario abordó algunas de sus medidas y polémicas. En el contexto de un diálogo ciudadano en Villa Alemana, el presidente se refirió a la metáfora sobre las expulsiones de inmigrantes, donde afirmó que la situación no se arregla en 1 o 2 meses, pero la mano cambió, agregando que irán uno tras uno con aquellas personas que entraron por la ventana. En materia de seguridad también destacó la implementación del escudo fronterizo en la frontera y el aumento de operativos policiales. En cuanto a lo económico, anunció un récord histórico de solicitudes de inversión en el país de 22.000 millones de dólares. También mencionó el alza de la bencina, diciendo que tenía claro que la adhesión ciudadana iba a bajar. Además, respondió a la inquietud de diversos alcaldes en salud, afirmando que su foco está en mantener firme la atención primaria y que no se están cortando las prestaciones. Escuchamos parte de las palabras del presidente en la previa de su primer mensaje a la ciudadanía.
2: Han habido hartas discusiones y se ha habido harto debate, ¿eh? Estos 81 días para muchos han sido como 365 días. ¡Ay, que lleva harto tiempo el gobierno! Porque pasan muchas cosas. Pero sí quiero destacar que nosotros con los hechos estamos avanzando. Porque este es un gobierno en terreno. Somos un gobierno que quiere escuchar, pero también somos un gobierno que quiere gestionar. Y ahí ustedes van a ir viendo paso a paso las diferencias de cómo problemas que se venían arrastrando en el tiempo se van solucionando. Debates, como les digo, van a haber muchos. Yo no soy el mejor orador, y eso lo he dicho siempre, pero también digo que no me eligieron para hablar, sino para gestionar.
1: En el oficialismo, las expectativas para este primer mensaje del presidente se centran en materia de seguridad. Escuchamos las declaraciones del senador del Partido Republicano, Arturo Esquella.
3: La cuenta pública es una gran oportunidad para comunicarle a los chilenos todo lo que se ha hecho durante los 3 primeros meses de gobierno. Al mismo tiempo, el presidente Kast seguramente va a dar a conocer cuáles son los lineamientos de trabajo para los próximos meses, en donde esperamos que la seguridad pública tenga un rol protagónico. Yo no tengo ninguna duda que el trabajo que va a encabezar el ministro Arrau va a estar en la línea de lo que los chilenos están esperando.
1: Por otro lado, desde el Partido Comunista, el diputado Luis Cuello emplazó al presidente Kast pidiéndole que durante la cuenta pública explique las medidas que ha tomado.
4: Creo que es una buena oportunidad para que el presidente Kast se haga cargo y dé explicaciones al país por las medidas que su gobierno ha adoptado y que han encarecido la vida de los chilenos, como el bencinazo y una reforma tributaria que perjudica a la mayoría, recortando recursos vitales en hospitales, en colegios y servicios públicos. Si el gobierno realmente escuchara a la gente, haría un giro y adoptaría políticas de inversión pública en las regiones para crear empleo y medidas económicas de alivio al bolsillo de las familias. Pero eso es muy difícil que pase porque el gobierno está empecinado en favorecer al 1% más rico de la población.
1: En paralelo, durante la jornada del pasado sábado, el presidente grabó una ronda de entrevistas con diversos canales de televisión en las que anticipó parte de lo que será su cuenta pública. Conversaciones que serán emitidas durante esta noche en horario Prime, Gloria.
0: Paula Lillo, muchas gracias. Buenas tardes.
1: Buenas tardes.
0: También en la política y la tramitación de la mega reforma, desde el oficialismo apuntan al socialismo democrático para buscar acuerdos transversales de cara a este debate que se dará en el Senado. Carla Fernández con la información. Buenas tardes.
5: ¿Qué tal, Gloria? Muy buenas tardes. Sí, porque las negociaciones para sacar adelante el Plan de Reconstrucción Nacional en el Senado continúan generando tensión en el gobierno luego de las señales emitidas desde el Ejecutivo respecto a posibles cambios en la iniciativa impulsada por el mismo presidente José Antonio Kast. El debate se intensificó tras conocerse el último informe de finanzas públicas que reveló que el Producto Interno Bruto crecerá un 2,1% en 2026, lejos del 4% prometido durante la campaña presidencial. Si bien el proyecto misceláneo se discutirá el 3 de junio en la Cámara Alta con un mapa político más estrecho, la moneda necesita 26 votos, que son los mínimos para aprobar el plan. En esa línea, la senadora de Renovación Nacional y presidenta del Senado, Paulina Núñez, afirmó que ya está el respaldo necesario y sostuvo en el diario La Tercera que el futuro de la denominada mega reforma dependerá en gran medida de la postura que adopte el socialismo democrático, sector en el que hoy están puestas las miradas de cara a la discusión.

0: discusión del proyecto.
1: Yo hago un llamado a que sea una discusión seria, a una discusión responsable, a una discusión de ideas más que de ideologías, que salgamos a lograr un acuerdo mayoritario. Yo estoy segura que tenemos esos 26 votos que son los necesarios para poder aprobar el proyecto en general, pero vamos a trabajar para que sea un acuerdo transversal. Y cuando uno busca construir un acuerdo, lo primero que tiene que hacer es recoger de buena manera y escuchar y propiciar ese diálogo. Y eso es lo que veo que en el Senado se está produciendo ya y sin duda se va a ir produciendo desde el Ejecutivo. Nos hemos reunido y hemos conversado con el ministro Quirós, que es quien va a conducir desde el gobierno la discusión de este proyecto.
0: Además, la parlamentaria de RN señaló que la acusación constitucional al exministro de Hacienda Nicolás Grau, impulsada por el Partido Nacional Libertario y el Partido Republicano, es una mala señal. Discusión que se da luego de que el Ejecutivo anunciara posibles ajustes a la iniciativa tras el aterrizaje fiscal. Entre los cambios figura la invariabilidad tributaria, con modificaciones que podrían incluir una reducción del plazo originalmente propuesto, que era de 25 años, en el cual se buscaba atraer nuevas inversiones para así contribuir al crecimiento económico. La senadora del Partido Socialista, Paulina Bodanovich, en tanto, dio un portazo legislativo a la aprobación de la iniciativa.
2: Yo no he escuchado ningún senador de la DC señalar que esté abierto a discutir o a cambiar su voto respecto a la votación en general. Segundo, ya hemos dicho, el proyecto tiene una transversalidad y una unidad a la que el gobierno nos ha llevado, porque el proyecto es malo para Chile, y en eso hay un amplio consenso de la Democracia Cristiana al Partido Comunista. Por lo tanto, todos vamos a votar en contra de esta idea de legislar del Partido Socialista de Chile, esa ya es una decisión tomada.
0: Bien, es un proyecto que deberá pasar previamente por las comisiones de Hacienda, Trabajo y Medio Ambiente, al igual que la Cámara Baja, Gloria.
3: Carla, muchas gracias. Buenas tardes.
0: Buenas tardes.
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5: 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Una, 15 minutos. Una, 15 minutos.
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3: Vamos al deporte y a la Católica, que buscará cerrar una semana soñada esta tarde ante Huachipato, mientras Colo Colo ganó, se afianza en la punta. Y en el tenis, Alejandro Tavilo ya piensa en los octavos de final de Roland Garros. Ivo Bay con toda la información del deporte, buenas tardes.
6: ¿Qué tal, Gloria? Sí, pendientes de la Liga Nacional de Fútbol de Primera División, que en su jornada 14, la penúltima antes de que concluya la primera rueda, tiene un juego en desarrollo, 44 minutos, están igualando en Quillota, Limache, ante Coquimbo Unido. Recién acaba de igualar el conjunto pirata con un autogol de Alfonso Parot. Abrió la cuenta Álvarez para los limachinos ya cerca del cierre del primer tiempo, donde, claro, se ha jugado gran parte de esta jornada, donde ayer también tuvimos la acción de la Universidad de Chile, también de Colo-Colo que ganó con comodidad a Deportes La Serena, y como bien lo decías tú, Gloria, se afianza en la zona alta del campeonato, llegando a la línea de los 33 puntos. La Universidad de Chile derrotó al conjunto de Deportes Concepción con polémica. Terminaron molestos en el camarín penquista después de la expulsión de Diego Carrasco, propiciando el segundo tiempo que de alguna manera desniveló el trámite del partido y le abrió el camino a la Universidad de Chile para sacar adelante un partido que se veía cuesta arriba o mucho más trabado de lo que se esperaba en un principio. La indignación del conjunto Lila en la voz del artillero Joaquín Larribey. Todo esto por la expulsión de Carrasco, esto dijo.
7: Se nos escapa pura y exclusivamente por responsabilidad del árbitro, a quien considero un gran árbitro, pero que esta vez, salvo que tenga el oído de un lobo o de un perro, la verdad que es imposible. Vos date cuenta, Marcelo, de acá ahí a 10 metros no se escucha, y él lo escuchó a 50 metros que lo insultó. Lamentablemente, me parece que se desvirtuó el partido a partir de la expulsión.
6: Ya, eso con la palabra de Joaquín Larribey y la molestia con el juez Mario Salvo, que expulsó con roja directa. Todo indica que fue por un insulto, lo que tiene que ser ratificado en el informe arbitral. La Católica va a saltar a la cancha en un ratito más. Lo decíamos, hasta ahora está jugando Coquimbo ante Limache 1-1, el segundo partido de este día domingo. Hay cuatro en cartelera, van a ser

0: Que animen en el Bío Bío, Huachipato, ante la Universidad Católica, desde las 14 horas la previa por Cooperativa Deportes. Habló Fernando Zucchi, que, claro, se refiere al momento grato que pasa la Católica clasificando el resultado de final de la Copa Libertadores, y que hoy, este día domingo, quieren culminar de buena manera acercándose un poquitito más a Colo Colo. Esto fue lo que señaló el volante, el 8 cruzado.
1: Sí, son muchos partidos, pero bueno, estar en un equipo grande requiere eso, viajar, jugar, descansar y así en pocos días. Entonces estamos contentos y estamos ilusionados con todo lo que viene.
2: Y sobre tu futuro, Fer, pensando en que tienes que renovar tu vínculo con la Universidad Católica ahora a mitad de año, ¿qué se puede hablar del futuro?
1: No, sé que mi representante tiene buena relación con el club, pero bueno, todavía no hay avances, pero tranquilo, eso es algo que lo manejará mi representante.
0: Ya, a las 3 de la tarde Huachipato contra Católica, después a las 5 y media Everton va a jugar ante O'Higgins de Rancagua, mientras que el último partido se va a disputar a contar de las 20 horas en la Cisterna, Palestino ante el Audax Italiano, eso por la fecha 14 de la Liga de Primera. Algo del tenis, porque ayer avanzó a la siguiente ronda, a los octavos de final del Abierto de Francia, de Roland Garros, Alejandro Tavilo, después de batir en 4 sets al local Moisés Coumet, ahora se medirá ante el 6 del mundo, el canadiense Félix Auger-Aliassime. Destaquemos brevemente noticia polideportiva, como por ejemplo lo que ocurrió en el remo, donde las hermanas Antonia y Melita Abraham ganaron medalla de bronce en la Copa del Mundo de Sevilla, y además de Joaquín Niemann, que en el golf se alzó como campeón del League Golf de Corea del Sur, anotando más otro título el chileno en su palmarés. Desde las 14 horas, todo esto y más en las tardes deportivas, con el fútbol evidentemente como plato de fondo, pero vamos a estar comentando también de la Liga Nacional de Básquetbol, que está en sus finales de conferencia. Muchas cosas para que a las 14 horas pues se despegue de Cooperativa.
3: Bien, eso y la previa entre el duelo de Católica, sí, y Huachipato. Muchas gracias, Ivo. Buenas tardes.
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5: 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Una, 20 minutos. Una, 20 minutos.
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3: Fin de semana de los patrimonios y las largas filas han sido la tónica en estas ambas jornadas de sábado y domingo. Más de 4.000 actividades en todo el país, abiertas para todo el público. Cristian Aburto ha seguido algunas de ellas aquí en la capital. Buenas tardes.
6: Así es, Gloria, buenas tardes. Segunda jornada de celebración del Día de los Patrimonios y las largas filas han sido la tónica de la visita del público a las distintas actividades. El 100% de las comunas del país tiene eventos, recorridos o exposiciones, lo que nunca antes en las 27 ediciones de este fin de semana había sucedido. El Día de los Patrimonios nació en 1999, impulsado por el gobierno de Chile, y su objetivo es que la ciudadanía conozca, disfrute y reflexione sobre su memoria e historia, y también sobre los diversos bienes y expresiones de su patrimonio. En ese contexto, tanto ayer sábado como hoy domingo, hay disponibles para el público más de 4.000 panoramas a lo largo del país, de los cuales alrededor de 1.300 son inclusivos. Lugares que usualmente están cerrados para el público general, como el Palacio de la Moneda, el Banco Central, el Archivo Histórico del Registro Civil, el Palacio de Tribunales de Santiago o el edificio del ex Congreso Nacional. Solo por nombrar algunos, abren sus puertas en este fin de semana para que los visitantes puedan conocer lo que hay dentro de ellos, por lo que conversamos con los asistentes y les preguntamos cuáles son sus lugares favoritos para visitar en este Día de los Patrimonios.
7: Súper precioso, muy lindo que sea el fin de semana completo, sábado y domingo. Ojalá que se haga, que este gobierno retome la idea de hacerlo dos veces al año, porque colapsa, los tiempos de espera son largos.
8: Chile tiene cultura y la gente está con hambre de ver esa cultura. Uno ve los mismos edificios que puedes pasar todos los días, pero los ves de otra forma.
9: Ojalá se abrieran más instancias, no solamente una vez al año, porque se hacen muchas filas para entrar, hay que tener paciencia, pero vemos que cada vez el chileno quiere saber más, quiere adquirir más de la cultura, y eso es súper bueno.
10: Hay mucho patrimonio por doquier, hay mucha historia por conocer, da una sensación de datos, curiosidades, que seguramente muchos no lo saben.
6: Bien, tal como decían los asistentes, en general la percepción es que les gustaría que estas instancias de conocer distintos puntos patrimoniales de la capital se dieran más seguidos. En estos momentos nos encontramos en las dependencias del Congreso Nacional, hasta donde el público ha llegado en masa para conocer los salones.

0: podrán ver cuál es el trabajo de la diplomacia.
1: El Día del Patrimonio es sin duda una fiesta ciudadana y realmente es una alegría poder compartir parte de nuestra historia juntos y ver el entusiasmo que existe en las personas que participan en las distintas actividades. En la Cancillería estamos recibiendo a mucha gente que tiene gran interés por la política exterior. Preparamos una muestra especial con el Archivo General Histórico del Ministerio, donde se pueden apreciar materiales muy valiosos del trabajo de la diplomacia, que muchas veces es silencioso, pero que tiene impacto en el país y en la vida de las personas.
0: Bien, el mayor Luis Felipe Cárdenas, jefe de la sección de comunicaciones de la guarnición del ejército en la región metropolitana, indica que desde la institución tienen varias actividades abiertas al público. Una de ellas, y la más llamativa, es de la cripta de Bernardo Higgins, y otras son las de las exposiciones y recorridos en el Museo Histórico Militar. Vamos a escucharlo a continuación.
2: Al igual que en años anteriores, el Ejército de Chile quiere compartir con la ciudadanía su patrimonio y legado histórico, razón por la cual abre sus puertas en este Día del Patrimonio Cultural. Como institución, en esta última jornada del Día del Patrimonio Cultural, invitamos a todos a que vengan a disfrutar de las diferentes actividades que tenemos. Cripta del Libertador, Capitán General Bernardo Higgins Riquelme. Queremos que conozcan los mausoleos militares, que están ubicados en el Cementerio General de Santiago. Tenemos abiertas las puertas del Instituto Geográfico Militar. Otras unidades del Ejército abren sus puertas, como el Museo Histórico Militar y la Escuela Militar.
0: Bien, vamos a nombrar algunos panoramas destacados para lo que queda de este fin de semana de los patrimonios, por supuesto que son para toda la familia. El Palacio Cousiño, que ofrece un tour por sus jardines y su infraestructura, el Museo Nacional de Bellas Artes, el Museo de Arte Precolombino, el Cementerio General, la cripta de Bernardo Higgins, como bien lo decían, el representante del Ejército, el Servicio Electoral, entre otros. Siempre recordando que en el 100% de las comunas del país hay actividades para toda la familia, Gloria.
3: Sí, donde todavía quedan algunas horas de actividades para este día domingo, un poco más helado de lo que tocó la jornada del día de ayer, con una bastante más sol, una temperatura más agradable tal vez para hacer estos recorridos, pero que no limita a las personas que salen a las calles y llenan estos espacios patrimoniales que se conmemoran durante este fin de semana. Muchas gracias, Cristian. Buenas tardes.
0: Buenas tardes.
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3: Nos vamos a la región de Los Lagos. Un diálogo en Puerto Montt sobre el borde costero reúne propuestas para modificar la ley Lafkenche. Soledad Lorca nos cuenta más. Buenas tardes.
6: Buenas tardes. El municipio de Puerto Montt participó en la jornada de diálogos para el futuro del borde costero organizada por la Subsecretaría de Pesca y Acuicultura con el objetivo de generar una reflexión sobre la aplicación de la ley Lafkenche y las propuestas para modificar su reglamento. La actividad contó con la participación de autoridades nacionales, regionales, comunales y parlamentarios, junto también con representantes de la pesca artesanal, acuicultura, recolección de orilla e industria salmonera, entre otros. El alcalde Rodrigo Wainwright expuso que en abril pasado se presentó un documento basado en un trabajo colaborativo del Plan Salmón 2050 con la Universidad San Sebastián, sede de la Patagonia, que recogió ideas con miras a dotar a la industria de certeza jurídica para su desarrollo y destacó que el documento final fuera enviado al presidente José Antonio Kast. El edil señaló que se necesita inversión pública para una región que lidera a nivel mundial la producción de salmones y mitílidos.
7: Si bien esta ley, como lo hemos dicho, ha nacido con muy buenas intenciones, ha tenido muy malos resultados y creo que esto es una oportunidad por primera vez en el cual podemos consensuar y converger en modificaciones profundas, tanto la ley como el reglamento, que nos permita dar certezas al sector, cuando digo sector, no solamente la agricultura de los salmoneros, sino que también los mitílidos. Hay que recordar que Puerto Montt y la región de Los Lagos es la productora número uno de mitílidos a nivel mundial, a los pescadores, a los recolectores de orillas y a la misma inversión pública. Si nosotros queremos realizar inversión pública, necesitamos que no exista ninguna EMPO alrededor.
6: En tanto, el subsecretario de Pesca y Acuicultura, Osvaldo Urrutia, explicó que el objetivo de la actividad fue recabar insumos, opiniones y propuestas para seguir avanzando en esta idea de modificar y mejorar la ley Lafkenche.
8: Taller muy importante en el cual queremos recabar insumos, opiniones, propuestas para poder seguir avanzando en esta idea que tenemos de modificar y mejorar la ley Lafkenche. Es una ley que nació con una buena intención, pero que en su aplicación, sobre todo en los últimos años, ha demostrado importantes brechas, importantes problemas, desafíos, que hoy como gobierno nos queremos hacer parte y queremos mejorar en el corto y mediano plazo. Estamos trabajando además, esta idea es trabajar sobre propuestas que ya existen, que ya se están discutiendo en el Parlamento, Hay una moción presentada.

0: por senadores, bastante transversal, liderada por el senador Espinosa, entre otros, digamos, y que nosotros como Subpesca queremos trabajar sobre esa propuesta.
1: Finalmente, el alcalde Rodrigo Wainwright indicó además que una de las propuestas emanadas del trabajo de este plan Salmón 2050 es que se busca que no sea la CONADI la que determine si existe o no un uso consuetudinario, sino que sean los tribunales de justicia a través de un procedimiento no contencioso. Y reiteró en que estas propuestas sean consideradas.
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3: Hombre muere baleado en su auto cuando salía de su casa en la comuna de San Joaquín. En Vitacura, robo frustrado termina con un sujeto detenido. Banda disparó contra funcionarios municipales en su vida. A horas de su primera cuenta pública, el presidente Kast visita Villa Alemana para un nuevo encuentro ciudadano, donde adelantó contenidos de su mensaje con énfasis en seguridad y salud. La tramitación de la mega reforma llega al Senado. El oficialismo busca apoyos en el socialismo democrático para alcanzar acuerdos. Presidenta del Senado cuestiona la acusación constitucional contra el exministro Grau. Nada oportuno y una mala señal.
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2: 11 grados. 11 grados en Santiago. Cooperativa. 1:34. 1:34.
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0: radio entretenida le indica la hora.
1: 2:30 p.m.
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0: Sí.
1: ¿Llegó en helicóptero o en submarino?
2: Marcelo Bielsa dio a conocer la nómina de Uruguay.
0: Eso, sí.
2: Sí. Y que no tiene, por ejemplo,
0: a Nández. Y Nández también, que fue lo más polémico, creo yo. Sí. Uno de los referentes de la selección uruguaya se quedó afuera.
2: Mulera, Rochet, los arqueros.
0: Mulera vuelve. No había estado considerado por Bielsa.
2: Roland Araujo del Barcelona, José Ma Jiménez, Santiago Bueno, Sebastián Cáceres, Olivera, Varela, Viña, Piquerés, Sanabria, los defensores, Valverde, Real Madrid, Betancourt, del Tottenham. Manolo Ugarte, Emiliano Martínez, Salazar Rodrigo, Darrascaeta, Nicolás de la Cruz, Canovio, Araujo, Rodríguez y Pelistri, Núñez, Viña, Aguirre. La nómina de 26 nombres para...
1: ¿Viste el video de la presentación?
0: Uno sí. De tus grupos favoritos.
2: ¿Sí? Lo tiraron rapidito, lo vi en redes sociales.
0: No te va a gustar.
2: No te va a gustar. Van a estar en Santiago.
0: ¿Sí?
2: En la cúpula.
0: Sí.
1: Una canción bien particular que habla de la historia y cultura del fútbol uruguayo, que es la que rompió Bielsa. Esa eligió el público.
2: ¿Hay un mensaje subliminal?
1: Siempre.
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2: Uruguay se va a estrenar en la Copa del Mundo ante Arabia Saudita. Eso por el grupo H, zona que comparte con España y Cabo Verde.
3: Y los equipos que ya suban al campo de juego del estadio Huachipato en Talcahuano. Ya viene el equipo local, ya viene la Católica. La Católica con cortaviento, pantalones y medias blancas para el equipo cruzado. Con cortaviento de color azul salen a la cancha. Acereros y cruzados en busca de los tres puntos. Partido importante en la parte alta de la tabla. 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Ya están en el campo de juego los cruzados encabezados por su capitán, por Branco Ampuero al otro lado. Los acereros con su capitán Claudio Sepúlveda ya están en la cancha. Huachipato y la Universidad Católica que juegan por Cooperativa Deportes.
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3: Y el saludo de los visitantes hacia los locales. Decíamos Branco Puero encabezando la fila de los cruzados. Reiteremos la formación de la Universidad Católica. Rápidamente se va Aguilar.
5: Que tiene a Vicente Bermeo en el arco, Hernando Cerezo, Daniel González, Branco Ampuero y Nicolás Lulier en defensa, Agustín Faría junto a Jimmy Martínez y Matías Palavecino en el medio campo para dejar en ataque a Clemente Monte, Justo Gianni, Juan Francisco Rosell.
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3: Y la formación de Huachipato, Sergio.
6: Cristian Bravos, el portero, Guayquil, Caroca, Vargas y Velázquez cerrando el bloque defensivo. En volante Sepúlveda, Silva y Cañete. En ofensiva, Mario Briceño, Álvaro Barzúa y Leonel Altamirano.
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3: Ya repasamos los jueces, posa para los reporteros gráficos, ambos elencos, la Católica con vestuario alternativo, Seba Aguilar finalmente.
5: La segunda camiseta de Universidad Católica, la roja, con mangas y cuello azul, pantalones blancos y medias blancas. Es una camiseta que hace reminiscencia a un atuendo noventero también de la Universidad Católica. Y Vicente Bermeo va completamente de lila.
7: Sí, recordemos que esa camiseta roja viene también desde la década de los 60, fines de los 50. El mito dice que Fernando Riera, siendo entrenador del Stade de Reims en Francia, camiseta roja con mangas blancas, le regaló a un tirero de la Católica un juego completo. Lo utilizaron y ha quedado siempre dando vueltas ese color rojo a raíz de ese hecho. Que se remonta el nombre nada más y nada menos que de Fernando Riera.
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0: 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Ya se viene, señoras y señores, el relato de Rodrigo Contreras, RCL.
1: Bien, estamos esperando para revisión de los jueces de línea. Van a revisar las redes del campo de juegos y los cubiertos, como ya nos anticipaba Sergio Godoy en Talcahuano. ¿Cuánto público finalmente, Sergio, en las tribunas del estadio Huachipato?
2: Me parece que no superamos las 3.800 personas aproximadamente. Atacará hacia el arco que habitualmente Huachipato pide, ¿no? Arrancar hacia el arco sur.
1: Muy bien, partido válido por la fecha 14 del Campeonato Nacional. Y Bobay, partidos que van a restar para esta jornada serán dos, ¿no?
3: Sí, señor. Aparte de este. Son cuatro para este domingo. Uno ya concluyó, el otro va a arrancar ahora en un ratito más. Y los dos que van a quedar en cartelera, 5:30 de la tarde, O'Higgins ante el Everton en Rancagua. Y 20 horas en la Cisterna Palestina se va a medir ante el Audax Italiano. Y ya ganó Coquimbo Unido 3-2 a Limache.
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1: Saludos a la gente que nos escucha en nuestro canal de YouTube. Sí. Reinaldo Cariaga, Cristian Quintanilla, siempre pegado a la antena de Cooperativa.
3: Cristian Monsalve, saludo desde Maipú, la comuna histórica, esperando el relato de Cooperativa Deportes después de almorzar con un rico mate. Tiene todo solucionado.
1: Y comienza a rodar la pelota, ya juegan en el sur Huachipato y la Universidad Católica por la antena de Cooperativa. Es la 14ª fecha del Campeonato Nacional de Primera División.
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1: La pelota está fuera de la cancha, será lateral. El primer saque de banda que será para la escuadra acerera. Sector derecho vendrá Guillermo Guayquil a jugar el saque de costado. Guayquil jugando el lateral, un lateral largo. Va a marcar Ampuero, no puede controlar la pelota, insiste Santiago Silva, el charrúa. Balón, balón que se va fuera de la cancha, será otro lateral. Ahora en ataque para Huachipato desde la derecha.
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1: Lateral saque de banda que será para Huachipato, seguramente un lateral centro. Guillermo Guayquil toma carrera, toma distancia para el saque de banda que será para el equipo acerero. Ahí está, saque de banda, un lateral centro, lo juega a la altura del punto penal, sacando el fondo de la Católica. Le queda para el remate al Rafa Caroca, el balón se va fuera del campo de juego. Lateral, no, será saque de fondo para la Universidad Católica. La pelota se va por la última línea. Saque de fondo que será para el equipo cruzado.
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1: Va a jugar la pelota el equipo cruzado por abajo. Ahí está tocando Ampuero con Bernedo, con el portero Vicente Bernedo, saliendo con toque a ras de piso por el sector derecho con el Dani González. Largo pelotazo de González buscando en ofensiva a Clemente Montes, un pivoteo que no resulta. Viene a buscarla a Rosell. Rosell y el pase para Palavecino. Se limpia el camino Palavecino. Viene el pelotazo largo para Gianni. La pelota se va por la última línea. Se la saca de fondo para Huachipato.
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4: Sí, buena salida con el pie desde Bernedo para la Católica. Claro, algunos dicen ¿por qué siempre se sale? Bueno, Huachipato dio ventajas, una buena jugada, el pase buena por sector derecho, participaron tres jugadores y después el pase cruzado de Palavecino no tuvo precisión porque al otro lado entraba destapado Gianni. A veces también la jugada de atrás te permite una jugada de gol. Aquí van los cruzados.
1: Recupera la Católica que viene para Vecino. Apertura hacia el costado derecho para Clemente Montes. El balón se va fuera del campo de juego. Lateral que será para Huachipato finalmente. Desde su territorio, 2 minutos en este primer tiempo, 0-0.
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1: En el saque de banda lo juega Lucas Velázquez, uno de los jugadores sub-21 de Huachipato. Pelotazo largo que no resulta, balón que está a la mitad de la cancha, cabezazo de Branco Ampuero, insiste Jim Martínez, un ex Huachipato. Sale jugando el equipo acerero desde el fondo a través de Guayquil, largo pelotazo de Guayquil buscando sector derecho. Aquí viene Silva, se lanza el ataque, viene Silva, viene Santiago Silva, última línea, se barre Branco Ampuero, la pelota se va fuera de la cancha, tiro de esquina, será córner. Corner para Huachipato, póngale número, se va Aguilar.
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1: Tiro de esquina, que será para Huachipato desde el costado derecho. Le va a pegar desde esa zona Cañete, el argentino. Está Martín Ezequiel, le va a pegar con pierna derecha, también se acerca para el lanzamiento de Rincón. Álvaro Abarzúa, otro jugador juvenil de la cantera. Se va de la escena Barzúa, le va a pegar finalmente Cañete, viene al centro.

0: Abierto de Cañete, saca la pelota Gianni con golpe de cabeza. Habrá segunda jugada para Huachipato, rebobinando el equipo acerero. En mitad del terreno aparece Huayquil.
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0: Viene Huachipato, centro. El cabezazo de Altamirano. El centro perfecto de Cañete. Cabezazo de Altamirano. Ojo, mala salida de Bernedo. Y ahora se la encuentra en el camino. Quiso salir rápido. Rebotó la pelota en un hombre de la Católica. Que se la encuentra Bernedo. Si no, el arco estaba prácticamente descubierto. Seba Aguilar por dos. Pasó susto el arco de la Católica.
2: Y era el chascarro del año el de Bernedo en la salida, pero primero vino el centro de Cañete desde el sector derecho, encontró solo entre punto penal y área chica Altamirano, que sacó el cabezazo, pero las manos del portero cuando quiso salir por abajo, esa pelota rebotó, le quedó incómoda Altamirano, que no pudo empujarla y se pudo rehacer el portero de la Católica para quedarse nuevamente con el balón. Lo pasó mal la retaguardia cruzada en 4 minutos.
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3: Sí, lo que se perdió, lo que se perdió Altamirano, impresionante. El centro de Cañete buenísimo, poquito más adelante el punto penal, sin marca, se levantó, se peinó para la foto, eligió el perfil, movió el cuello, metió el frentazo, pero al medio del arco. Bernedo tuvo suerte en esa, y ni hablar en la siguiente, cuando trata de jugar rápido, se genera un rebote y le quedó a Altamirano, que no pudo conectarlo.
0: Y va Huachipato, aquí viene Briceño, sector derecho Briceño, viene el centro de Briceño, cabezazo abajo, otra vez Altamirano, cabezazo abajo, se la encuentra Bernedo y se queda con la pelota. Seba Aguilar otra vez, llega el equipo acerero.
2: Repitió la ejecución Altamirano, ahora fue Briceño el que lanza el centro más pegadito a la línea lateral, pero encuentra en el punto penal al goleador acerero, que conecta de cabeza, pero nuevamente a las manos de Bernedo, cuidado.
0: Sale jugando el equipo cruzado, otra vez arriesga Bernedo, va con todo Huachipato, él va a recuperar la pelota, no deja salir a la Católica. Aquí viene Claudio Sepúlveda, pelotazo de Sepúlveda hacia la derecha, saca la pelota al fondo cruzado.
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3: Claro, va Huachipato, pero podría estar perfectamente ganando 2-0 el equipo local. Increíble las dos que dejó pasar Altamirano. Alguien dirá, detalles del fútbol, detallazos, o sea, de frente nuevamente encuentra la posición sin marca, de frente al arco, y Bernedo tiene que ir a jugar, tiene que ir a jugar un casino, tiene que ir a apostar algo. La fortuna que tuvo en las dos primeras, impresionante.
2: Además le ha costado mucho salir a la Católica jugando, Bernedo ahogado contra la línea final en un par de oportunidades, y ahora es Cerezo quien intenta salir ante la marca de un hombre de Huachipato, se lo lleva por delante y hay tiro libre a favor de los acereros.
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0: 6 minutos en esta primera parte, 0-0 el marcador, pero se acerca con todo Huachipato en los primeros minutos. No hay goles en Talcahuano, es la fecha 14 del Campeonato Nacional.
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0: Tiro libre que será para la escuadra acerera, sector izquierdo, se arman las parejas en el área. Lanzamiento libre que será para Huachipato. Está Cañete, viene al centro de Cañete, centro. Bernedo la deja pasar. Bueno, que se va por la última línea, saque de fondo que será para la Universidad Católica.
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3: Y Huachipato sale a buscarlo desde el comienzo. La Católica intenta decir presente con la pelota saliendo desde por abajo, desde atrás, aunque ahora cambian después de los intentos fallidos. Van a jugar largo por ahora el partido, y las más claras son de Huachipato. Sec perdió 2, increíble.
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0: Ampuero tiene la pelota en su territorio, retrocede para Bernedo, sale a presionar alto Huachipato, sacando largo Bernedo, buscando mitad de terreno Gianni, ante la marca de Huayquil, ganando finalmente el de Huachipato. Ahora va a trabar Jimmy Martínez, Martínez jugando con Gianni, Gianni con Martínez, sector izquierdo, junto a la banda. Aquí viene Martínez con la pelota, Martínez 2 en la marca, le cierra los caminos a Martínez, van a trabar los hombres de Huachipato, balón fuera de la cancha, lateral para la Católica, sector izquierdo.
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0: Saque de banda que será para el equipo cruzado. Vendrá Nicolás Lulier a jugar el saque de banda. Sector izquierdo, Lulier hacia atrás. Jugando el lateral, salida de Farías para la Católica. Tocando el balón para Ampuero. Ampuero jugando el balón para el Dani González. Viene a presionar Huachipato. La salida de Bernido, saca largo. Pelotazo largo de Bernido.

0: buscando territorio acelero. Pivoteo de Gianni. Recupera la pelota el Nico Vargas. Para Guachipato.
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0: Largo pelotazo del portero Cristian Bravo del juvenil. Sacando largo, largo, largo. Buscando territorio acerero. Ahora recupera la pelota el Dani González en su terreno. La pelota no se va por un costado. Sale jugando Bernardo Cerezo. Tiene la pelota Cerezo. Un ex dirigido de Jaime García en Guachipato. Cerezo tocando corto con Agustín Farías.
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0: Sale jugando Bernedo, tocando la pelota Bernedo para el Dani González. Otra con Bernedo, otro pase. Ahora con Branco Ampuero. Salida de Ampuero, 9 minutos en este primer tiempo. No hay goles, 0-0. Se juega en Talcahuano. Cielos cubiertos. A esta hora en la región del Biobío no hay goles.
2: 13 grados.
0: 7.
2: 3.
0: 13.
2: Sí, señor.
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2: Fútbol femenino a esta hora porque juega Guachipato, pero en Santiago en La Pintana está jugando ante Colo Colo. Van 10 minutos, 0-0. Esto se marca en la fecha 11 de la Liga Femenina.
0: Bueno, el viernes tiene partido muy importante Chile.
2: Sí, pues, ante Ecuador en la cancha del Nacional.
0: Si gana Chile, clasifica al repechaje mundialista.
2: Sí, sí. Ante las ecuatorianas. Es la última chance. Depende de ella.
0: Exacto. Si ganan, van al repechaje mundialista. Tienen una oportunidad de clasificar al mundial. Se va a jugar en el Nacional. Eso a las 7 de la tarde. Para que la gente vaya a alentar a las muchachas. Esperan estadio lleno. 45.000 esperan para el viernes. Ojalá que sea así.
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3: Sí, en la presión de Guachipato alta sobre la Católica se hace sentir. Juega en el límite, en la cornisa, el equipo cruzado que intenta una y otra vez salir desde el fondo. La cancha no se ve tan buena, algo pesada como para salir con toques. No hay, está pesada, no sale la pelota rápida. Y Guachipato, decidido a la presión, lo encajona la Católica, que juega largo, dividido, y ahí está ganando Guachipato otra vez.
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0: Aquí viene Briseño, sector derecho, Briseño. Briseño, toda carrera, centro. Oh, sacando el balón Branco Ampuero. La pelota por los aires, cabezazo de Silva. La controla Altamirano. Centro de Guayaquil, la pelota va rebotada. El balón se va por un costado. No, no se va, no se alcanza y recupera la pelota Jimmy Martínez. Ahora sí, cobró. Posición de adelanto, claro, la jugada anterior. Tiro libre en directo que será para la Católica.
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0: ¿Cómo está Sergio Godoy? Jaime García, un costado de la cancha. Buenos primeros minutos de Guachipato.
4: Sí, con más tranquilidad, sin duda. Algunas instrucciones particularmente de mayor comunicación entre Briseño y Guillermo Guayaquil. Pero mayormente tranquilo, a diferencia de lo que ocurre en el otro banco.
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5: Claro, en el otro banco es Daniel Carnero, que está muy activo al borde de la cancha, dando instrucciones, haciendo que su equipo presione cuando Guachipato maneja la pelota en la retaguardia. Intenta que tenga algo más de intensidad su equipo en estos primeros minutos.
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0: A la Católica insistía Montes, recupera la pelota Guachipato y salida del equipo acerero con Velázquez, el lateral izquierdo Velázquez con la pelota segunda con Amarrezúa, recupera la pelota Cibarre, el Dani González vuelve a recuperar la pelota al cuadro de Guachipato a través de Velázquez, retrocede Velázquez, el balón para Cañete, cambio de frente, sector derecho, para acá aparece Guayaquil. Guayaquil con la pelota, tocando Guayaquil, pase de Guayaquil, pase corto, va a buscar a Briseño, otra con Guayaquil, Guayaquil con el balón, tocando con Silva, el uruguayo, viene Santiago Silva, centro que no resulta, a media altura las manos de Vicente Bernedo, se queda con la pelota.
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3: Sí, la Católica sostiene el 4-1-4-1 con Farías como volante central, los mediocampistas adelantados por interiores son Palavecino y Jimmy Martínez, aunque Jimmy Martínez ha retrocedido bastante, intenta venir a jugar juego, buscar juego cuando salen jugando por abajo. La Católica no ha podido todavía inquietar al joven portero Bravo de los acereros.
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0: La pelota la controla el portero Bravo, saliendo por abajo Bravo, tocando para Caroca. Caroca buscando al Nico Vargas, hay salida de Huachipato, tocando ahora para Claudio Sepúlveda. Otra para Caroca, Caroca para Bravo, salida con zurda de primera hacia la derecha con el lateral con Guayaquil.
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0: Ahí va Sepúlveda, tiene la pelota Sepúlveda, se limpia el camino. Aplauso para el capitán, para el formado de la cantera de la Católica, Claudio Sepúlveda, tocándose a la derecha con Guayaquil. Guayaquil se equivoca, recupera Farías para el equipo cruzado, retrocede con Ampuero. Ampuero tocando hacia el centro, la pierde el equipo cruzado, la pierde Montes, ganando la pelota Cañete. Aquí viene Velázquez a toda velocidad, viene Velázquez, Velázquez se mete al área, lo van tomando. No, dice Matías Riquelme. Párese nomás, el balón se va fuera de la cancha lateral. Que será para la Universidad Católica.
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0: Lateral saque de banda que será para la Universidad Católica. 14 minutos en este primer tiempo. No hay goles, 0-0 entre Huachipato y el equipo cruzado.
1: 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Aguantará la presión, Rodrigo. 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
2: A esta hora se disputa la fecha 18 del Brasileirao con un chileno en cancha defendiendo los colores del Atlético Mineiro. 14 minutos, Iván Román titular en la saga del equipo del Galo. Igual a 0-0 ante el Vasco da Gama.
1: ¿Dónde juega Palmeiras de Chipe? Perdón. 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
0: Va a jugar el tiro libre la Universidad Católica en la última posición de adelanto.
3: Y en dudoso. No existía para nada.
0: Pero como la jugada.
3: Y en esta oportunidad la cortó antes de que terminara.
0: Es que como no tenía riesgo de gol, puede cortar el juez de línea, por eso.
3: Sí, pero.
0: Claro, no estaba adelantado.
3: Yo te diría que el jugador de la Católica iba desequilibrando, se podía haber perdido pie. Bueno, yo creo que se apuró. Muchas veces reclamamos que se demora, creo que se apuró.
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0: Recupera la Católica en tres cuartos de terreno. Pase para buscar a Jimmy Martínez, pero muy larga para Martínez. Se barre y la pelota se va por la última línea. Será saque de fondo para Huachipato.
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0: El ojo izquierdo viene a maltraer Seba Aguilar. Llega Martínez.
5: Sí, recibió un golpe contra Boca en el primer tiempo. Tiene una dificultad ahí en el cerquita del pómulo, entre el ojo y el pómulo, y quedó a maltraer el volante ex Huachipato.
3: Atendió el mismo de Rosel, me imagino.
5: No, es que en este caso no tuvo una lesión ocular como tuvo Rosel, pero sí recibió un golpe.
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3: A propósito de Rosel, todavía no ha entrado en juego como ninguno de los delanteros de la Católica. O sea, no llega a juego desde atrás hacia adelante. No ha habido claridad de circulación o de poner alguna pelota con ventaja. Huachipato se lo hace difícil porque presiona en todos los sectores. Claro, Huachipato dice, vienen de jugar mucho, vamos a desgastarlo físicamente. El punto está que hay 7 que no jugaron frente a Boca, o sea, tampoco físicamente se ven mal los de la Católica. Va Montes,
0: atención, viene Montes. Sigue Montes, se mete al área, Montes se la pincha, se demoró un montón Clemente Montes. Se demoró un montón, un mundo se demoró Montes. La pelota se va fuera de la cancha y será lateral para Huachipato. Pudo hacer otra cosa el delantero de la Católica, Sergio Godoy, el anterior.
4: Exactamente, disputa ahí con Nicolás Vargas, quien acusa un golpe en el rostro, se tiende en el suelo el defensor central de Huachipato en ese arranque de Montes por el sector derecho, visiblemente afectado, de hecho se desentiende totalmente de esa jugada el hombre de Huachipato, lo termina perdiendo finalmente Clemente Montes, pero ya se pone nuevamente de pie, algo todavía aturdido el defensor acerero.
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0: Bien, juego detenido ya en 18 minutos en este primer tiempo. No hay goles, 0-0 entre Huachipato y la Universidad Católica. Es la fecha 14 de la Liga de Primera, del Campeonato Nacional de Primera División. Colo Colo es el líder. Ambos equipos están buscando trepar en la tabla de ubicaciones, tratando de ir en la búsqueda del líder Colo Colo.
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0: La pelota está en territorio acerero, saliendo largo Silva, la dejó corta, la dejaba corta Lulier, pero finalmente

0: Se rehace muy bien el jugador Branco Ampuero. Ahora traba la pelota Caroca con Lulier. Lateral que será para el equipo cruzado, sector izquierdo defensivo.
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2: Sí, la cancha no está para jugar rápido. Está muy lenta. Esto lo veo alto y pesada, ¿no? La circulación que intenta la Católica no tiene velocidad, por lo tanto no tiene sorpresa. Y Huachipato, que presiona lo más arriba que puede, se va a hacer muy difícil. Se ha perdido dos el equipo local, dos increíbles de Altamirano en los primeros 5 minutos. La Católica no ha tenido nada en ataque.
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0: Ojo que va la Católica. Rosell se la arrancó la pelota. Buen pelotazo para buscar a Rosell por pasillo central, pero se le arranca la pelota el joven delantero de la Católica. Se le juega el de Huachipato. Recupera la pelota Sepúlveda. La juega hacia el costado derecho para Silva. Intenta la salida Briseño, pero vuelve a recuperar la Católica, que viene Gianni. El pase para Rosell. Se mete al área. Viene Rosell. Rosell se la arrancó la pelota a Rosell. Segunda jugada. Le queda para Vecino. Para Vecino, para Rosell. Le puede pegar. Le puede pegar. No, se quiso acomodar para la zurda. Sale jugando Huachipato desde el fondo.
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0: Saliendo otra vez el equipo cruzado desde el fondo con Farías. Jugando Farías para Martínez. Martínez para Montes. Quiso centralizar para buscar a Gianni. Le queda Rosell. Rosell le pegó. Bravo el rebote. Le queda Rosell. Se le arranca la pelota a Rosell y le hace rebotar. En el hombre de la Católica. El balón se va fuera de la cancha, será tiro de esquina. Finalmente Sergio Godoy, póngale número 1.
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0: Tiro de esquina lo tuvo la Católica. Ya voy con Sergio Godoy. La primera chance que tiene el equipo cruzado en el partido. Lanzamiento de esquina que será para el equipo cruzado. Vendrá el lanzamiento de Rincón. Desde el sector izquierdo vendrá el lanzamiento. Le va a pegar al balón para Vecino. Desde el sector izquierdo está para Vecino frente a la pelota. Que viene para Vecino, centro abierto. Quiso buscar el primer palo. La pelota que se va por detrás del arco. Lo tuvo la Católica el anterior, Sergio.
3: Muy buen remate con pierna izquierda, efectivamente. Matías Palavecinos es el que insiste ante ese despeje a medias de Cristian Bravo. Débil en la salida Rafael Caroca, buscando eventualmente una mejor cobertura el defensor central izquierdo. Y la Católica estuvo muy cerca en una jugada que termina en ese balón de esquina desaprovechado por el ataque cruzado.
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2: Durísimo el remate de Palavecino, pero le salió, llevaba velocidad y potencia. Bien al centro y responde bien Bravo. Aquí arranca Huachipato en 3/4.
0: Y va otra vez el equipo acelero. Atención a toda velocidad. Viene Briseño. Briseño le pegó. Rebota la pelota en Ampuero. Briseño se limpió el camino de izquierda hacia el centro. Remató. Cruce oportuno de Branco Ampuero. Se va a Aguilar.
4: Sí, buena la jugada del hombre de Huachipato, que al entrar al área hace una bicicleta y deja en el piso. Daniel González se acomoda para el derechazo. Y es Branco Ampuero el que se interpone en el camino de la pelota para evitar la caída del arco de la Católica. Estuvo ahí el primero de Guachipato.
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2: Sí, la cancha está blanda y por lo tanto el enganche corto lanzado en velocidad de diseño hizo estragos, pasó uno de largo y el cruce de Ampuero fue salvador. Tiene buen lejos la cancha, pero de cerca no está bien. No se ve bien. No se engañaron.
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0: Estaba una salida rápida de la Católica, pero se barre muy bien el Nico Vargas. En eso es muy bueno el Nico Vargas, en pista. Saca la pelota fuera de la cancha, lateral, ¿qué será? Para el equipo cruzado en ataque, sector derecho.
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0: El Dani González tocando la pelota para Farías. Farías para Franco Ampuero. Ampuero con la pelota, tiene Ampuero el balón. Ampuero buscando a Gianni, el taco de Gianni. Se junta con Martínez, otra con Gianni. Se limpia el camino, aquí viene Gianni. Cayó Gianni, falta. Falta frenos GTX. El tiro libre será para la Universidad Católica.
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0: Lanzamiento libre que será para el equipo cruzado. Prácticamente 3/4 de terreno, cargados en la izquierda. 23 minutos en este primer tiempo. Somos Cooperativa Deportes, 0-0 Huachipato y la UC.
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1: Lo de esquina finalmente que será para el equipo cruzado, saca la pelota desde el fondo Huachipato. Balón que llega hacia la mitad de la cancha y recupera el equipo cruzado.
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1: Largo pelotazo buscando la ofensiva a Gian y no podía Rosell, sacando el Nico Vargas. Hay falta en ataque. El tiro libre será para Huachipato. Otra falta, frenos GTX. Será tiro libre para el acerero.
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1: Repasemos la banca de Huachipato, Sergio Godoy.
2: Claro, tiene a Ignacio Cruzat, Renzo Malanca, Maximiliano Rodríguez, Luciano Arriagada, Cris Martínez, Michael León, Claudio Torres, Kevin Altés y Maximiliano Osorio.
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1: Y la banca de la Católica, Seba Aguilar.
2: Tiene a Darío Melo como portero suplente, el que nomena, Juan Ignacio Díaz, Cristian Alcimbi Cuevas, Vicente Cárcamo, Alfred Canales, Fernando Zucchi, Diego Corral y el pesadilla Martín Gómez.
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1: Pelota que está en territorio cruzado, sacando Farías por arriba a Rosell. Otro cabezazo ahora de Caruca, recuperando el balón para Huachipato. Entre cuarto de terreno, bien alto aparece Caruca. Presiona bien Huachipato. Aquí viene Barzúa, juega para Guayquil. Guayquil tocando el balón hacia el costado derecho. Silva, le queda el balón a Barzúa. ¡Centro! Aparecía Briseño, pero primero el portero Vicente Bernedo se queda con la pelota.
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1: Viene una falta, pero no me parece. Párese nomás, le dicen a Juan Francisco Rosell. Lateral que será para la Católica, sector derecho. Minutos o 21 en la Católica, se va Aguilar. Rosell solamente, ¿no?
2: Exactamente, Juan Francisco Rosell el único que está suma.
1: En el lado de Huachipato, cuento 3, ¿no?
2: Claro, con Cristian Bravo, tiene unos 90, más Velázquez llega a los 120 por partido. Huachipato es uno de los dos equipos que llevan más minutos, 1.292. Nicolás Lulier también es otro que suma en la Católica, y suma apenas, tiene 15 días de margen. Nació el 15 de enero del 2005, justo está sumando en el lateral izquierdo de la Católica.
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1: Va a la Católica, traba para vecino con la pelota, para vecino recupera una pelota y va, ataca, viene para vecino, encara para vecino, sigue para vecino, toca hacia la derecha, mira el centro, la carrera de Cerezo, pero se cayó Gianni en el segundo palo, se resbala para recuperar Huachipato. Ay, mano, Manuel Ulier, si termina el gol, lo anulan, dejó seguir nomás el juego del partido. Saca la pelota a la escuadra de Huachipato. Esta es una segunda jugada. Le queda Farías. Lo mandó a las nubes. Claro, una mano en la jugada anterior. Clarísima de Lulier. La dejó seguir Riquelme, pero se anotaba la Católica. El VAR lo iba a anular de todas maneras.
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2: 863 minutos tiene sumado en la Católica hasta la fecha número 13. En cuanto a los minutos de sub-21.
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1: Balón que está en territorio acerero. Falta otra más. Ahora de Matías Palavecino. No puede Juan Francisco Rosell. La falta. 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El tiro libre será para la escuadra de Huachipato.
0: Eso fue una falta, árbitro. 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
3: El partido intenta mejor, intenta hacer, los jugadores que quieren, intentan que sea mejor, pero la cancha no está favoreciendo. Cuesta mucho jugar asociadamente, pase preciso, rápido. La cancha no está buena, pero bueno, en eso están. Creo que también tienen que adaptarse a la cancha, y si tú no puedes con el juego asociado, tendrás que buscar otros caminos.
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1: Largo pelotazo, saca el balón desde el fondo. El Nico Vargas para Huachipato, recupera Agustín Farías en mitad de terreno. Cabezazo de Montes, la jugaba Jimmy Martínez para Rosell. Primero interrumpe todo el Rafa Caroca. Caroca jugando con Velázquez. se saca el problema de encima Velázquez, largo pelotazo, mitad de terreno, no puede por arriba Altamirano, ganaba Branco Cuero, vuelve a recuperar Huachipato, aquí viene el equipo acerero con presión.

0: Cambió el cara Briseño, centro de Briseño, pero desmedido el centro. Además cambió de posición con Abarzúa. Ahora Abarzúa se fue hacia la derecha y Briseño hacia el costado izquierdo. Será saque de fondo para la Universidad Católica en 29 en este primer tiempo.
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0: Sepúlveda la descarga hacia la derecha con Silva. Silva tocando con Cañete, el argentino. Centro de Cañete, altura del punto penal. Ojo, la pelota queda picando. Barzúa. Muy bien, Farías. Muy bien, Farías, como la hace rebotar en el hombre de Huachipato. Y el balón se va por la última línea. Saque de fondo. Y respiro para la Católica.
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2: Siempre hay que los futbolistas tienen que intentar una jugada más individualmente. O sea, un control más, porque la cancha, la pelota sale, no sale en una misma línea. Y es ahí donde se pierden segundos preciosos y llega la marca del contrario para ensuciarla.
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0: Cuando la pelota al equipo cruzado en su territorio, salida de González tocando el balón para Ampuero, el capitán esta tarde, en el cuadro cruzado que juega de rojo, tocando el balón para González, otra con Branco Ampuero, balón en territorio cruzado, 31 minutos en este primer tiempo, 0-0.
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2: Con este empate, tanto Huachipato como la Católica pierden distancia de líder.
3: Pero queda todavía.
2: Pero claro. Están con una sonrisa los líderes por ahora.
4: Huachipato llega al segundo lugar con Coquimbo 23 puntos. A día del líder Colo Colo, la Católica 21. De momento.
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0: Excelente recuperación de Nico Vargas y se anima, rompe líneas. Viene Vargas, un centro, la terminó mal. Ojo, se la arranca Berredo. Ahora sí la tomó Berredo. Se la arrancaba, parecía que se le iba hacia adelante al portero de la Católica. Sale rápido jugando con Cerezo. Ahora responde la Católica con Cerezo. Pasa a la mitad de la cancha Cerezo. Apertura para Clemente Montes. Se acomoda para la zurda. Viene Montes, es el central área, cabezazo del Rafa Caroca, segunda jugada, remate que se va por arriba del arco, por arriba se va el remate de Jimmy Martínez, lo que se va por arriba de la puerta, saque de fondo que será para Huachipato.
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0: Bueno, muy bien el Nico Vargas. Toño Prieto, es tiempista. Salir jugando del fondo. Yo diría bien que físicamente, sobre todo.
2: Yo diría que lo mejor del partido está en sus movimientos. Anticipa bien. No ha dejado a Rosell. Le ha ganado los intentos del atacante de Católica, que suele jugar de frente al arco, a diferencia de San Pedro, que juega siempre de espalda. Rosell va de frente y quiere ir a encararlo, y ahí ha tenido muy buen tiempista, como dices tú, y además buena técnica para salir jugando.
0: Lo bien que está físicamente también.
2: Sí, perdió muchos años de su carrera.
0: ¿Te acuerdas cuando jugaba en Copiapó el 2024?
2: Con 15 kilos más. ¿Cómo olvidarlo?
0: Por lo menos 10 o 15 kilos más. Por cómo se ve hoy día.
2: Bueno, eso es otro jugador, es otro futbolista, sí, con otras condiciones. Evidentemente. El partido sigue lo mismo, los dos intentan, pero no hay posibilidad de mucha conexión en el juego asociado. Rápido, hay imprecisión, porque la cancha te juega malas pasadas. A veces la pelota va más rápido, a veces va más lenta. En eso están, se tratan de adaptar. Briseño es uno que le ha sacado provecho. Acelera rápido y se la juega a la individual.
0: Toca bien Huachipato, Velázquez buscando Altamirano para Cañete, le quiere pegar, no, prefiere apertura para Barzúa. A Barzúa, el centro al área, atención, le va a quedar la pelota. Velázquez, media vuelta con zurda, se cruza un cuero y rompe desde el fondo el zaguero de la Católica, pero vuelve a recuperar Huachipato. A Barzúa, pelear la pelota también Caroca, finalmente ganando el balón Lulier. Aplauso para Nicolás Lulier, tocando el balón para Gianni, puede venir la contra para la Católica, que viene Gianni para Lulier, pasillo central, no, rebotó en Gianni, se cruzó Gianni en el camino, recupera Huachipato.

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1: Es interesante la presión alta que hace Huachipato, ¿eh? Los zagueros sí. No tienen temor de ir bien arriba, pasada la mitad de la cancha.
2: Sí, el plan de juego lo cumplen y es uno de los motivos por los cuales al equipo de Garnero le ha costado generar jugadas en ataque. No aparecen los volantes, lo intentan todos, si no es que no aparecen porque es tan estático para el chino, la viene a buscar Diego Martínez, la viene a buscar Rosell. Gianni probablemente es el más estático en el sector izquierdo, lo demás con mucha movilidad, pero con poca opción de juego. Ahí va Huachipato, a ver qué pasa.
1: Viene el equipo acerero tocando la pelota. Cañete se junta con Silva, otra con Cañete, sector derecho, pase de evolución para Silva. Viene el Charrúa, Silva con la pelota, pisa la pelota, Silva la juega para Cañete. Viene Cañete al centro al área, sacando a medias el fondo de la Católica, le queda Barzúa, pero también se le arranca la pelota a Barzúa. Sepúlveda de carga, sector izquierdo, aquí viene Velázquez, un centro, rebota en Clemente Montes y se va al lateral, saque de banda para Huachipato en ataque.
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1: Lateral que será para el equipo acerero. Sector izquierdo vendrá Lucas Velázquez. Velázquez para el saque de costado, será un lateral centro al parecer, porque toma distancia. Desde el otro sector vendrá un lateral centro para Huachipato. Esta vez con Velázquez, viene el lateral centro, no podía pivotear Briseño, saca la pelota desde el fondo el Dani González, quiere recuperar Rosell, no consigue controlar el balón, la gana el Nico Vargas, jugando con Sepúlveda con Velázquez, anima en ataque, viene Velázquez al centro, sacando la pelota Ampuero con golpe de cabeza, recupera el equipo cruzado.
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1: Viva la Católica con Palavecino, buena jugada de Palavecino, apertura para Monte, primero llega el Nico Vargas, Vargas sacando el peligro para el equipo cruzado, jugando el balón hacia la izquierda, recuperando la Católica, sector derecho, va Montes a pelear el balón, Montes, lo gana Montes finalmente, Montes hacia atrás, el pase para Gianni y la deja pasar, queda para vecino, se la perdió para vecino, frente a la portería, era colocarla y la quiso colocar hacia el palo izquierdo, pero la pelota se va desviada. Increíble Sergio Godoy, para su mejor pierna y la mandó desviada.
3: Todavía no lo puede creer, exacto, cómo le queda después de esa muy buena jugada de Católica por el sector derecho, de cómo le deja justo Gianni el espacio y se lleva a Guillermo Guayquil puesto. Buscó el espacio para vecino, buscó el poste izquierdo del meta Cristian Bravo, se le fue demasiado ancho. Esa es la oportunidad más clara del partido, fue hoy para el visitante.
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2: Claro, Montes gana metiendo el cuerpo a su lateral. Levanta la cabeza, el centro atrás, la deja pasar, me parece que Jimmy Martínez, y de frente venía desde fuera del área para la vecina, se acomoda para la zurda y le buscó el contrapié al portero Bravo. Todos los de Huachipato iban a la derecha y Palavecino remata a la izquierda, pasó muy muy cerca, la mejor y la más clara de la Católica.
4: La carita que le puso Clemente Montes, necesita el encargo también.
2: ¿Porque no fue gol?
4: Claro, miró a Palavecino y...
2: Bueno, o sea, si se van a poner caritas cuando no hacen goles, vamos a hacer el campeonato de las caritas.
4: No sé si te acuerdas del episodio de Clemente Montes con Palavecino en su minuto, cuando tuvo tiro libre la Católica al principio del campeonato.
2: Y la carita, sí. Por eso te digo, si van a ponerse caritas...
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1: Minuto 38 en este primer tiempo. No hay goles, 0-0 entre Huachipato y la Universidad Católica. 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Es la fecha 14 de la Liga de Primera. Lateral centro que será para Huachipato. Toma carrera Guayquil. Viene el lateral, lo juega para Altamirano, sacando la pelota al Dani González, complementa Jimmy Martínez, sacando el peligro.
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1: Sacaba mal el Nico Vargas. Va Rosell. Ventaja porque la pelota la tiene Rosell. Rosell, atención, viene Rosell. Se mete al área Rosell, altura del punto penal, pero le sacó la pelota, se la puntea Sepúlveda en un momento oportunísimo cuando se aprestaba Gatilla Rosell. Y si te Huachipato con Briseño, detiene todo el juez del partido. Va a trabar Briseño con un jugador de la Católica. Falta en ataque, dice el juez del partido Matías Riquelme. Sergio Godoy, ¿qué pasó ahí en la mitad de la cancha?
3: Así es lo que termina cobrando el tiro libre en favor de Huachipato, ¿no? Está ahí para Nicolás Vargas después de esa.

0: buena combinación entre Jan y Rosell, que alcanza a ser trabado. Se perfilaba muy bien el delantero de Católica, pero Claudio Sepúlveda estuvo impecable para evitar esa apertura de la cuenta.
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2: Ahí la Católica, y con Rosell a la cabeza, aceleró de frente al arco, buscó pared, le llegó la de Gianni, pero la pelota siempre saltando, se va frenando. Por eso cuesta ganar en esa faceta a los delanteros, es más cómodo para los que defienden. Siempre tienen que hacer un control más. Siguen 0-0, el partido es intenso, todos corren, pero la cancha ayuda poco.
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3: Largo pelotazo para buscar a Rosell. Se cruza muy bien al Rafa Caro. Carreto cede Guayquil. La juega para Bravo, para el juvenil arquero de Huachipato. Saca, rompe. Desde el fondo, Cristian Bravo. Largo pelotazo buscando territorio cruzado. No puede por arriba Cañete. Viene a recuperar el balón a Barzúa. Barzúa para Guayquil. Guayquil lo va tomando Guayquil. Dejó seguir el juez del partido. Ventaja. Porque la pelota es de Huachipato. A Barzúa. A Barzúa tocando para Silva. Silva, balón que rebota el líder lateral, que será para Huachipato desde la derecha. 40, entramos en la recta final de esta primera parte.
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3: Somos Cooperativa Deporte, 0-0. Huachipato y Universidad Católica, es la fecha 14 del Campeonato Nacional de Primera División. Ayer ganó Colo Colo, ayer ganó la U, esta mañana ganó Coquimbo Unido. En la cancha sintética de Quillota sobre Limache, los títulos de esta fecha 14 del Campeonato Nacional.
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3: Recuperando la pelota el equipo cruzado. Aquí viene Juan Francisco Rosell. Pasa a la mitad de la cancha. Pone primera, pone segunda, pone tercera. Aquí viene Rosell. Sigue Rosell. Tocando Rosell el balón. Atención, pase para Palavecino. Palavecino para Rosell. Le queda para el remate. ¡Bravo! ¡Bravo! ¡Bravo! Estuvo sensacional. Manda la pelota al tiro de esquina. Corner para la Universidad Católica.
0: El tercero.
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3: ¿Tapadón de Bravo, Sergio?
0: Exactamente, después de ese muy buen remate en diagonal de Rosell a la derecha, estuvo notable el portero acerero.
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3: A la Católica, aquí viene Palavecino. Palavecino el centro, sacando el fondo de Huachipato, recupera Barzúa. A Barzúa, la dejó cortita Barzúa. Atención para el remate de Martínez, el picotón, buscando a Clemente, Clemente Montes. Sacando la pelota Nico Vargas, desde el fondo complementa muy bien. Silva sacando el peligro a medias porque vuelve a recuperar la Católica. Insiste el equipo cruzado a través de Palavecino, sector izquierdo. Pisa la pelota Palavecino hacia atrás. Juega hacia atrás, mitad de terreno. La toca con Branco Ampuero. Cambio de frente. Sector derecho para acá aparece Bernardo Cerezo. Aquí viene Cerezo, centro de Cerezo. Cabezazo de Gianni. La pelota que se va ancha. Saque de fondo que será para Huachipato. Toño Prieto lo tuvo Rosell en el anterior.
2: Sí, como siempre, Rosell que se perfila para estar de frente al arco, recibe de Jimmy Martínez en 2 metros, no duda, acelera, se acomoda para la zurda y saca un remate durísimo entrando al área. Muy buena la tajada del joven Bravo, jugada de gol.
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3: Interesante patrulla juvenil de Huachipato. Bravo, Velázquez, Abarzúa. Guayquil también formado en la cantera de Huachipato, Sergio, ¿no?
0: Exactamente, antes de ser enviado a préstamo.
3: Mira, ha apostado por estos chicos Jaime García, después de esa mala racha, termina apostando por estos jugadores jóvenes. Y le ha resultado al equipo acerero que está ahí peleando en la parte alta. El balón lo tiene Velázquez, que pasa a la mitad de la cancha por el sector izquierdo, minuto 43. Aquí viene Velázquez, el pelotazo de largo de Velázquez, buscando el área, cabezazo de Barzúa, el pivoteo, le queda Briceño, la controla, la domina Briceño, intenta un taco, no resulta, sigue Briceño, pero no puede. Rompe desde el fondo el Dani González, chocaba con Ampuero, lateral que será para Huachipato en ataque, sector derecho.
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3: Lateral centro, pero había falta. Sí, falta en ataque de Altamirano. Empujaba Altamirano. Tiro libre que será para la Universidad Católica. 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
1: Así es. Falta árbitro. Ahí se juega.

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1: A la Católica, a toda velocidad, sector derecho. Conduce el balón para Vecino, el zurdo para Vecino, tocando el balón para Montes. Apertura hacia la derecha de Montes. Aquí viene el centro de Cerezo, centro al área para Martínez. Sacando Silva, cabezazo, complementa a Barzúa, sacando el peligro para Huachipato, recuperando la pelota. El Dani González hacia el costado derecho. Con Cerezo, Cerezo para Martínez. Aquí viene Jimmy, centro de Martínez. Pivoteo, era de Rosell, pero no llega nadie por el sector izquierdo del ataque de la Católica. Saliendo a Barzúa, se le pega el camino a Barzúa, deja el camino a Gianni. Toque corto para buscar a Silva. Toca Huachipato en su territorio. Estamos en 45 del primer tiempo.
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1: Ojo, Huachipato, centro de Breseño, buscando el segundo palo. Cabezazo de Altamirano, pero fue muy débil a las manos de Vicente Pernedo. ¿Cuánto más se va a jugar en Talcahuano, Seba?
2: 3 minutos más.
3: Es que no escuché, me voy a repetir.
2: 3 minutos. 1, 2.
3: Gracias, señor.
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1: A la Católica a través de Martínez. Jugando para Vecino, sector izquierdo, viene para Vecino, 3 más, sí. Aquí viene para Vecino, la juega, altura, el punto penal, Gianni, una contorsión, pide mano de Nico Vargas. Según Riquelme, no. Y será tiro de esquina nomás, corner para la Católica.
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1: Que no reclame Gianni porque fue en el pecho. Ni siquiera fue en el brazo, en el
2: costilla,
1: fondo, en la costilla. Exactamente.
4: Demasiado, estas pelotas son demasiado justas. Te raspa o te roza, cambia cualquier mirada. Pero estaba bien ubicado en la mira, ¿no?
1: Exactamente. Estaba de frente a la jugada. Tiro de esquina que será para la Católica. Viene para Vecino. Centro se va cerrando. Cabezazo de Caroca. Saca el peligro para Huachipato. A lo que queda ahí. Queda ahí picando. 3/4 de terreno, Cerezo, Martínez, la juega para González, a trabar la pelota con Sepúlveda, rompe desde el fondo, Lucas Velázquez, el balón se va fuera de la cancha, pero en terreno cruzado, sector izquierdo, lateral que será para la Católica.
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1: Sacando Bernedo, largo pelotazo de Bernedo, cabezazo de Velázquez, va a pelear en ofensiva. Cañete sacando Ampuero, viene a presionar Cañete a la salida del Dani González, rompe desde el fondo, cabezazo en mitad de terreno de Silva, aquí viene Mario Briseño, Briseño con la pelota, sigue Briseño, intenta pasar entre dos, no lo consigue, le sacan la pelota, ahora le queda Altamirano, intenta un remate que rebota el Lulier a las manos de Vicente Bernedo, se queda con la pelota el portero de la Católica.
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1: Gana muy bien una pelota Rosella, juega para Palavecino, aquí viene Palavecino, el picotón de Palavecino buscando a Montes, saca el fondo de Huachipato, largo pelotazo de Silva buscando, está mirando la ofensiva, la va a pelear con Ampuero, ganando finalmente Briseño, pero se resbala. Se cae Mario Briseño, se fastidia consigo mismo porque le ganaba bien la posición a Blanco Ampuero.
2: Sí, le metía bien el cuerpo Briseño a Ampuero y le ganaba la posición cuando iba a controlar, como que se resbala el número 7 de Huachipato y por eso termina en el piso casi riéndose, pero más lamentándose por no haber podido controlar esa pelota.
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1: Se baja el telón del primer tiempo, nos vamos al descanso, dice el señor Matías Riquelme. 0 para Huachipato, 0 para la Universidad Católica, fecha 14 de la Liga de Primera. Sergio Godoy, cuéntame la reacción de los jugadores acereros.
5: Sí, poco diálogo hacia el árbitro del partido. Los de Huachipato y la Católica se van a ir rápidamente por un túnel muy particular, ¿no? Porque recordemos que Huachipato va a comparecer el próximo martes ante el Tribunal de Disciplina por la agresión aquella en el duelo ante Calera, en la que Rodrigo Carvajal recibe un monedazo en el pómulo izquierdo, y eso originó la citación a Huachipato, que lo más probable el martes conozca de alguna decisión desfavorable, incluso con presencia de público en el sector norte. Por eso es que se ha utilizado hoy una manga mucho más amplia de la que habitualmente tenemos aquí en Talcahuano. Se van a camarines los protagonistas tras este primer tiempo.
1: Bien, se acaba la primera parte, no hay goles, Toño Prieto.
6: Sí, no hay goles, pero hubo ocasiones claras, el partido fue equilibrado, Huachipato que presionó los primeros 20 minutos a la Católica, no dejó que armara juego desde atrás, la cancha tampoco ayudaba, Palavecino tuvo dos, comenzando en los primeros cinco minutos, muy parecido, centro desde la derecha, cabeció el goleador de Huachipato solo, frontal, Bernedo tuvo mucha fortuna, los dos fueron hacia las manos, muy al centro del arco, pero eran jugadas netas de gol. Y después los cruzados, donde hubo partido muy físico, no hubo juego muy asociado, apareció dos veces Palavecino, una con un zurdazo que se fue muy cerca del poste izquierdo, centro de Montes, y después Rosell de frente exigió a Bravo con un remate fuerte, rápido, bien el joven de Huachipato resistiendo. El 0-0, sí, se ajusta, aunque hubo buenas ocasiones, eso sí, el juego no ha sido de buen nivel, la cancha no ayuda, y no va a ayudar, ya está claro.
7: 0-0 el marcador. Ivo Bay, ¿cómo quedaría la tabla con este empate en blanco y parcial?
8: Digamos, Huachipato queda tercero, tiene 23 puntos, está alcanzando la línea de Coquimbo Unido, que ya ganó en el primer partido de esta jornada de domingo. Ambos con 23, a 10 de distancia que del líder, que es Colo-Colo, tiene 33. La Católica, 21.
7: Muy bien, así está la tabla de ubicaciones. Es la fecha 14 de la Liga de Primera. 0 para Huachipato, 0 para la Universidad Católica. Nos vamos al descanso, Andrés Solar.
0: Así es, fueron los primeros 45 minutos, pero usted no se mueva de la sintonía de Cooperativa Deportes, porque ya volvemos con el segundo tiempo y el relato de RCL. 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
10: Cooperativa. 3:54 minutos. 3:54 minutos.
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7: Estamos de retorno para analizar este primer tiempo sin goles, 0-0, un abúlico 0-0.

0: sin grandes llegadas a los pórticos. Están empatando Huachipato y la Universidad Católica. Y hoy repasemos marcadores de esta fecha 14, aprovechando el tiempo.
1: Sí, pues, que arrancó el día viernes con dos partidos. Ganó Ñublense por 1-0 a Cobresal en condición de visitante. Igualaron 0-0 en el Biobío la Universidad de Concepción ante La Calera. Ayer jugó Colo-Colo, ganó 4-2 a La Serena en La Portada y jugó la U, que hizo lo propio ante Deportes Concepción por 2-1 en Ñuñoa. Hoy, al mediodía, triunfo de Coquimbo Unido 3-2 ante Deportes Limache. Lo está narrando Rodrigo Contreras, 0-0 en el entretiempo en Talcahuano, Huachipato y La Católica. Van a quedar dos partidos. Se van a jugar este día domingo. 17:30 horas, O'Higgins ante Everton de Viña del Mar. Y a las 20, Palestino ante el Audax Italiano. La liga de primera, que en estos momentos tiene solamente un líder, es Colo-Colo, tiene 33 puntos.
0: En el campeonato de ascenso, hoy se jugó un partido. ¿Y cuántos van a quedar para finalizar esta fecha, que es la 14, ¿no?
1: La 14 van a la par con la liga de primera. Ganó Magallanes 4-3 a Deportes Iquique sobre el final. El Manojito logró quedarse con el triunfo en San Bernardo. En un rato más va a saltar a la cancha Cobreloa, que quiere retomar el liderato. Se lo arrebató Wander, que alcanzó los 26 puntos después del empate ante la Unión Española. Cobreloa tiene 25. También tiene 25, pero San Marcos Arica, pero ya jugó San Marcos Arica, el equipo de Santos, que perdió justamente en esta jornada ante Temuco. Cobreloa Ranger, 17:30 horas en el Zorro del Desierto. Ranger, el colista de la competencia, con solamente 3 puntos, Rodrigo Contreras.
0: Juega con Cobreloa.
1: Sí, pues. No, no lo extremos. A las 5:30.
0: 5:30.
2: O sea, antes que nos vayamos de las tablas, te quiero preguntar, por ejemplo, ¿quién está cuarto en el torneo?
1: ¿El de ascenso?
2: No, primera división.
1: Ah, la primera división. Está Limache, tiene 21 puntos.
2: ¿Y quién está quinto?
1: La Católica con 21.
2: Sí, ¿cuál es la diferencia? Ahí está la novedad. Limache pasó a ser el equipo más goleador del campeonato. Un gol más de la Católica.
1: Claro, tiene 28.
2: La Católica tiene 27. Y la diferencia de gol también está por un tanto. Por lo tanto, el cuarto y el quinto lugar están igualados, pero por un gol más, Limache está en una posición, exacto, más arriba.
1: Por el gol a favor.
2: La importancia del gol en el fútbol lo es todo.
1: Y tiene Ñublense también 21 puntos, pero por diferencia con Nostalgia.
2: Está muy bien. Sí, exactamente. Sí. Bueno, vimos un partido donde Huachipato salió a presionar arriba, lo hizo bien, se la puso difícil a los cruzados para salir jugando desde el fondo. No solo eso, sino que además acertaron dos jugadas por derecha en los primeros 5 minutos, centros desde ese sector, uno de Briceño y otro del volante argentino Cañete, cabezazo de Altamirano, el goleador de Huachipato, las dos así casi del punto penal, con poca marca, cabezazo duro de lleno, pero la pelota salió muy al centro. Tuvo fortuna Bernedo, estaba parado en el centro, las dos le cayeron en las manos. La Católica le costó generar juego en ataque, la cancha exige 1, 2 y hasta 3 controles más, por eso es lento, sin sorpresa. Encontró 3 llegadas el equipo de Garnero, una donde Montes mete el cuerpo en la derecha, mete un centro atrás, y para Vecino controla y cruza, busca un contrapié del portero Bravo. Todos iban a la derecha, el remate de Palavecino iba a la izquierda, se fue por nada. Después el propio Palavecino, no, antes había tenido otra frontal, un zurdazo duro sobre el poste derecho, bien responde Bravo, y la última fue de Rosell, muy rápido en la aceleración de 3-4 metros, no duda, acelera de frente al arco, entrando al área, sacude. Duro disparo bajo y otra vez está muy bien Bravo, figura del partido. Yo diría que Bravo es una de las figuras de este partido. Vargas, el zaguero de Huachipato, bien entre los cruzados. Cuesta encontrar un rendimiento alto. Me gusta lo de Rosell, que juega siempre perfilado de frente al arco, que busca la asociación, no juega de espaldas, a diferencia de San Pedro. Y por ahora la cancha nos obliga a decir que el partido es regular nomás, pudiendo ser mucho mejor. Eso también, así como hay que cuidar la fecha, los horarios, la seguridad, hay que cuidar las canchas, que es donde se juega, donde se desarrolla el juego, y para que haya buen nivel se necesitan las canchas en buenas condiciones.
0: Somos Cooperativa Deporte, 0-0 Huachipato y la Universidad Católica. Recordemos, Ivo, lo de Tabilo mañana, para estar atentos en este día lunes, 8:00 de final de Roland Garros.
1: Tercer turno en la pista principal de Roland Garros, ahí va a estar midiéndose por 2 octavos de final del Abierto de París, ante Félix Auger-Aliassime.

0: canadiense, número 6 del mundo, a eso las 10:30 en el tercer partido de la pista principal. Ahí estará el chileno mañana lunes disputando su paso a unos cuartos de final, un registro inédito que sería para Alejandro Davino. En este momento no mira el ranking online y aparece en el puesto 31, el número 1 de nuestro país, ascendiendo ahora en octavo de final ante un duro rival. Ya se han enfrentado una vez, fue en Shanghái el año pasado, triunfo en pista dura de el canadiense ante el chileno de Nación Canadá.
1: Exactamente.
2: Oye, ¿y cómo está Rune hasta ahora? Me pregunta, el hincha preguntó.
0: Sí.
2: Estaba atento.
0: Acá está Ruth, sí, está, perdió el primer set ante Joao Fonseca.
3: No, Rune.
0: No, Casper Ruth. Sí, sí, que ah, no, te entendí, Rune. No, pero te lo entendí a dónde iba, porque no está jugando hoy día. 7-5 el primer set para Joao Fonseca. Y ahora igualados en la segunda manga 4-4 con el servicio el sudamericano, el 28º sembrado del certamen, eliminado a Novak Djokovic en 5 sets. También está jugando Mensik, Toño Prieto, para que le diga al hincha, juega ante Andrei Rublev.
1: ¿Ya?
0: Las primeras dos mangas fueron para el checo, 6-3, 7-6, 6-4 para Rublev en la tercera, y ahora recién acaba de arrancar el cuarto set. Pasó a Zverev también, la hizo cortita en 3 sets, 7-6, 6-4, 6-1 ante Jesper de Jong, el neerlandés.
2: Me dice el hincha, preguntó que se cambió del tenis, ahora se fue a los partidos internacionales. Dice que hay hartos
0: partidos internacionales. Sí, porque iba a estar jugando Brasil en un ratito.
2: Le interesa el de Estados Unidos.
0: Le interesa el de Estados Unidos. Tengo un segundito. Está buscando acá.
2: Qué molesto.
0: No, terrible, ¿eh? No cambia.
3: Porque lo hace con una intención clara, el hincha preguntó.
0: Con una ponzoña. Gana 3-0 Alemania-Finlandia. 13 minutos del segundo tiempo. Gana Alemania con los goles de Undab, Birch y nuevamente Undab para el conjunto. ¿Quién? Germano.
4: 3-0.
0: 3-0 ante Finlandia. También está jugando Estados Unidos, 2-0 ante Senegal. Ya. Ahí está, Pulisic y Dest. Los goles del elenco anfitrión de la Copa del Mundo. Y en un rato más, 5:30, Brasil-Panamá, Toño Prieto. Para que lo sintonices.
3: Brasil-Panamá.
0: Brasil-Panamá. Sí, no, terrible, no cambia.
2: Los futbolistas del medio chileno no
0: ganó marcado. Singapur a Mongolia.
2: Sí,
0: para bien. Que le diga de estar preocupado del fútbol asiático. 4-0.
3: Brasil-Panamá.
0: Brasil-Panamá, sí.
3: Sí, pues. Creo que Gianni viajó. No sé si es Cecilio. Veremos.
0: Vamos a ver la formación.
3: Sí, yo creo que sí.
2: Jugaron el viernes. Adelante que pregunte, el hincha pregunta.
0: Sí. Podría preguntar antes.
3: Sí. Yo creo que jugaron el viernes los dos. Yo creo que sí. Que viajaron ambos para jugar este partido. Es en Brasil, ¿no?
2: Lo de...
0: Sí, señor.
3: ¿Brasil-Panamá? Sí,
0: señor.
3: Sí, en Maracaná. Ahí va a ser la despedida de Brasil antes de la Copa del Mundo. Sí, seguramente viajaron los dos para enterar ya la selección de Panamá, que va a jugar la Copa del Mundo, que comienza el próximo 11 de junio, la Copa del Mundo de Norteamérica por Cooperativa Deportes. Ahí estaremos, por supuesto, siguiendo ese torneo, esa Copa del Mundo durante todas las jornadas. Estaremos siguiendo durante todo el día la Copa del Mundo que se va a desarrollar en México, en Canadá y en Estados Unidos. El 11, la inauguración México-Sudáfrica en el Estadio Azteca.
0: Azteca.
3: Remodelado, modernizado. Ahí va a ser el partido inaugural entre ambos equipos.
5: Están presentes Giannis y Waterman con la delegación panameña. Ayer se subió una fotito y estaban los dos posando junto al resto del plantel. Así que hoy día están en Maracaná. Los dos representantes de fútbol chileno único, en la Copa, ¿no?, del Mundo, los únicos.
3: La de Paraguay todavía no está.
5: Creo que
3: mañana la entrega.
5: Pero lo que se anticipa es que Romero no está.
3: Sí, exacto. No ha tenido nada de continuidad en la Universidad de Chile. Ya pues, los equipos ya están en el campo de juego, o están por venir, Sergio, hoy.
6: Es Universidad Católica que primero ingresa al terreno de juego para reanudar acciones sin sustituciones aparentemente. Y ahora de manera tibia ya comienzan a aparecer los de Huachipato. También en instantes sabremos si es que hay alguna sustitución en uno de estos dos elencos.
3: Una del Polideportivo Ibobay, muy importante en el golf.
0: Sí, porque Joaquín Dimas quedó con la victoria en la final del LIV Golf de Corea, que se disputó en la ciudad de Busan, siendo el primer título para el chileno en la temporada 2026, firmando 3 golpes bajo el par en la jornada final, con verdes en los hoyos número 4, 6, 7, 8 y un bogey en la bandera 11. ahí logró quedarse con una tarjeta de menos 12 igualada.

0: con el estadounidense Taylor Kutch. Se quedó en el desempate con el trofeo.
1: Octavo título en Leaf Golf de Joaquín Niemann.
0: Joaquín Niemann. Bronce también para las hermanas Abraham la Copa del Mundo de Sevilla.
1: Exacto. La primera de tres paradas que tienen en Europa antes del Mundial.
0: 7 minutos, 12 segundos y 64 centésimas para las piragüistas nacionales.
1: Buen resultado. Estar ahí en el podio de una Copa del Mundo es complicado. Ellos se están preparando para la Copa Mundial, que es el Mundial propiamente tal, que se va a realizar en agosto, donde esperan llegar a la final. También buena actuación de Chile en el Iberoamericano de Lima, ahí con buenas presentaciones. Claudio Romero en el lanzamiento del disco. Los martilleros también hicieron el 1-2, así que buenos resultados allí en el Iberoamericano que se desarrolló en Lima, Perú. Estamos esperando por el retorno de Huachipato, ahí está.
0: Oiga,
1: sí,
0: dígame. Marqué mal gol el fútbol femenino porque sigue perdiendo Colo Colo 1-0 ante Huachipato. Se reinicia el segundo tiempo, fecha 11 del fútbol femenino, partido que se disputa en La Pintana, cielos cubiertos hasta ahora en la zona sur de Santiago.
1: Perfecto. Estamos esperando por el inicio del segundo tiempo por Cooperativa Deportes. Andrés Solar, ¿Rodrigo? Tendrá un cambio, sí, cuénteme.
2: Exactamente, ingresa Cris Martínez con la 23 y abandona Álvaro Barzúa con la 33, el único cambio de cara a este segundo tiempo.
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1: Ahí está marcado el cambio, Cris Martínez por el juvenil Abarzúa para este segundo tiempo en Huachipato. En la Católica, Seba Aguilar, ¿hay cambios o no?
4: Siguen los mismos 11 en la Católica. Bernedo en el arco, Cerezo junto a Ampuero, González y Luilier, Farías, Martínez, Palavecino, Montegiani y Rosario.
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1: Esperemos que venga de buen ánimo Cris Martínez para este segundo tiempo, porque los últimos partidos ha estado bien polvorita el paraguayo chileno. Aquí viene la Católica, sector izquierdo, centro, la pelota va rebotada, tiro de esquina. Será córner para la Católica, se va.
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1: Entra el lanzamiento de Rincón desde el sector izquierdo. Le va a pegar desde esa zona. Vendrá para el vecino Martínez. Salva las parejas en el área. Lanzamiento de esquina que será para la Católica, recién iniciada la segunda parte. Desde el sector izquierdo vendrá el lanzamiento de Rincón. Aquí viene el centro de Martínez, finalmente centro, cabezazo y la pelota queda en el horizontal, da en el techo del arco el cabezazo de Branco Ampuero, se va Aguilar.
4: Así es, le llegó a la cabeza esa pelota a Branco Ampuero, que me parece que no le imprime fuerza, sino que solo deja puesta la frente a ese balón. Cuando toma dirección de arco, va flotada, pega en la parte superior del travesaño y sale. Bravo, que levantaba los brazos en señal de calma, asegura que no pasó peligro la portería de Gaspar.
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5: Es cierto, el cabezazo van a poder dar el travesaño, pero estaba medida por el portero Bravo. Buenas condiciones ha mostrado Bravo desde que le dio la chance este año Jaime García, y va a estar difícil que lo muevan de la titularidad. Me parece que está creciendo fecha a fecha.
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1: Aquí viene la Católica, intentado por el sector izquierdo, el equipo cruzado, gana un tiro de esquina, otra vez la Católica, córner para el equipo cruzado.
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1: El arranque de Lulier por el sector izquierdo, gana un tiro de esquina para la Católica, que ataca hacia el arco, queda hacia su hinchada en el estadio Huachipato, en el barrio La Siguera, centro al Caguano, lanzamiento de esquina, otra vez Jimmy Martínez. Aquí viene Martínez al centro. Para el voleo a Farías y la mandó por arriba del arco. Gianni la toca en el camino con un taco. Luego Farías con zurda, pero no le quedó para su mejor pierna, Seba Aguilar.
4: Sí, está haciendo daño la Católica con los tiros de esquina. Ahora fue Jimmy Martínez el que sirve. Taco de Justo Tiani para desviar esa pelota. Y prácticamente en el área chica aparece Farías, que le da mordido a ese balón y desviado. Era buena posibilidad para el volante.

0: veo la Católica en 3 minutos.
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2: Sí, le quedó casi en el área chica. El taco de Gianni lleno de intencionalidad de descontrolar las marcas. Lo consigue y Faría más que un remate al arco. Hizo un rechazo, un rechazo. Tiró a la tribuna. Y mandó a Chimpato. Atención, aquí viene Silva. Silva, un centro sin destino. A media altura. La pelota que sacada por el fondo de la Católica. Aquí recupera la pelota del equipo cruzado. Se lanza el ataque. Gianni se barre a medias. El Nico Vargas porque recupera la pelota Clemente. Aquí viene la Católica. Sector izquierdo. Va a llevar a quien. Alcanza a llegar. Sí. Alcanza a llegar. Se mete al área. Viene Gianni. Centro basado para Montes. Sacando la pelota. Velázquez con golpe de cabeza. A medias. Le queda la pelota a Montes. Aquí viene Montes con el balón. Sigue Montes. Montes con la pelota en cara. Sector derecho. Viene el centro. Pelota que queda picando. Rosell. Le pegó de zurda, pero la mandó desviada. La mandó desviada Juan Francisco Rosell. Llegó la Católica, Seba Aguilar.
0: Sí, con ese muy buena recuperación de Justo Gianni por el sector izquierdo. El centro, el segundo palo, que es despejado a medias por la defensa de Huachipato. En el segundo palo aparece Clemente Montes, que le deja ese balón a Bernardo Cerezo. El centro, el segundo palo, y aparece finalmente Matías Palavecino, que algo displicente le da de zurda con el borde externo. Se toman todo en la cabeza en la Católica. Ya han tenido tres en el segundo tiempo.
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2: Llega la Católica, Antonio. El arranque, así como fue inicialmente para Huachipato en el primer tiempo, en el segundo fue de la Católica con tres avisos, cada uno más cerca que el otro. Ahora fue Palavecino, que de zurda remata sobre el poste derecho de Bravo. La Católica acelera ahora en ataque y Huachipato se ha visto mal.
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2: Farías tocando la pelota, Gianni, Gianni para Rosell, otra para Palavecino, se mete al área para el remate, para el remate, Palavecino engancha por aquí, por allá, por aquí, por allá. El centro para Montes.

0: pelota, gambeteó, centro preciso a la cabeza de Clemente Montes en el segundo palo, cabezazo perfecto para derrotar el pórtico de Huachipato. 6 en este segundo tiempo, la franja abre la cuenta, 0 para Huachipato, 1 para la Universidad Católica. Clemente Montes y el primero para los cruzados.
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2: Y una verdadera revancha para Matías Palavecino esta jugada, porque la fabrica por el sector izquierdo del área, donde engancha, deja dos hombres en el piso y saca ese centro flotadito, prácticamente a 2 metros de la línea de gol. Tiene que cabecear el héroe de la Boca, Clemente Montes, que gana de aire y se va a celebrar todos abrazando al número 10, a Matías Palavecino, que había tenido una jornada ingrata y ahora se reivindica con esta asistencia. Lo gana la Católica en el arranque del segundo tiempo, ha sido más que Huachipato en el complemento y está arriba por 1-0.
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3: Sí, Montes que gana en el juego aéreo y gana porque es agresivo para atacar la pelota. En cambio, su marcador intentó moverlo, no saltar. Se quedó abajo el marcador de Huachipato. Montes no, va arriba. Y ese centro medido de Palavecino, buenísimo. Fue un pase-gol más que un centro. Antes en la jugada habían participado Jimmy Martínez. Y una devolución de pared muy rápida de Rosell para el mismo Palavecino, que se mueve dentro del área con freno incluido. La cancha está para eso, para los que frenan, hacen la pausa. Levantó la cabeza a la zurda y se la puso en la cabeza a Montes. Gana la Católica y mantiene distancia con Colombo.
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0: ¿Cuánto suma la Católica con esta victoria parcial y Bobay?
4: Con este triunfo, el elenco cruzado llega al segundo lugar, 23 puntos. Comparte registro con Coquimbo Unido. Huachipato retrocede a una unidad, baja al cuarto puesto y tiene 22.
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0: Está ganando la Católica en el sur del país. Gol de Clemente Montes, gran jugada de Palavecino. Ya estamos en el minuto 8 en este segundo tiempo. 0 para Huachipato, 1 para la Universidad Católica. 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
0: Para la Católica otra vez, el taco de Palavecino para Cerezo. Cerezo que intenta con un centro, la pelota va rebotada y comete falta en ataque. 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
0: 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Tiro libre que será para Huachipato desde su territorio. Tiene que reaccionar ahora el equipo acerero, que había tenido buen comienzo en el primer tiempo, pero después se fue diluyendo con el transcurso de la primera parte. Ahora el segundo tiempo, la Católica comenzó mejor, anotó el primero. Aquí va Huachipato, un centro de Briseño que rebota. Rebota el Lulier y se va el tiro de esquina. Será córner para Huachipato, Sergio.
5: El segundo.
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0: Lanzamiento de esquina que será para la escuadra acerera desde el sector derecho. Le va a pegar a la pelota Mario Briseño. Acomoda el balón Briseño, se arma las parejas en el área. Aquí viene Briseño, centro de Briseño. Altamirano le pegó pifiado, Altamirano le quedó frontal hacia el arco y le pegó pifiado. Pero ahora segunda jugada, Briseño se barre, muy bien Lulier, otra vez manda el tiro de esquina. Córner para Huachipato.
5: El tercero.
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0: Lanzamiento de esquina otra vez. Que será para el equipo de Huachipato, sector derecho. Aquí viene Briseño. Centro de Briseño, centro. Le queda la pelota a Nico Vargas. Vargas, otro centro. No, demasiado pasado el centro. Nico Vargas, saque de fondo y respiro para la Católica. Ya estamos en el minuto 10 en este segundo tiempo. Cambio en Huachipato, Sergio.
5: Así es, serán dos los cambios. Abandona con la 2 Guillermo Guayquil, ingresa Renzo Malanca con la 13 y deja la cancha con la 10 Ezequiel Cañete. Ingresa Maximiliano Rodríguez con la 15.
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2: Toño, el carnet del Lionel Altamirano está al día, está caducado. ¿Cómo anda el pendejo ahí?
6: No, lo tiene al día, pero está en una mala jornada, sin duda. Ahora tuvo una posibilidad dentro del área, de frente, le dio de primera y en vez de rematar al arco, fue igual que falla. Rechazó por arriba del travesaño, le dio de revés, estaba de frente al arco. Los goleadores tienen eso. A veces te hacen el gol en los goles impensados y otras veces fallan lo que parece más fácil. Pero hoy día ha tenido tres muy claras Altamirano y no ha podido.
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0: Aquí viene Maxi, viene Rodríguez. Rodríguez, doble 9 para Huachipato. A partir de ahora con este cambio, tocando las pelotas hacia la derecha el equipo acerero, intenta pasar por ese lado Malanca, no lo consigue, recupera la pelota a la escuadra de la Católica, que puede aprovechar la contra. Se cruza Nico Vargas ante la presión de Rosell, sigue Rosell, le gana Rosell, pero Nico Vargas impuso jerarquía y experiencia, roba la pelota para Huachipato.
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6: Claro, Huachipato va por todo, se va a tomar riesgo, el doble 9, juega prácticamente 4-2-4 posicionalmente. Los laterales también pasan, así que vamos a ver un Huachipato muy adelantado y una Católica que va a tener espacio. La velocidad de Montes y de Rosel puede ser definitoria.
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0: Lateral que será para Huachipato, es un lateral centro que juega Velázquez. El pivoteo le queda a Altamirano. Se encontró con la pelota Altamirano, cabezazo alto, englobado. Fácil para las manos de Vicente Bernedo. 13 minutos en este segundo tiempo. Gana la Católica por la mínima.
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0: Gol de Clemente Montes, el minuto 6. Para la apertura de la cuenta de la Católica. Valioso triunfo por ahora para el equipo cruzado.

0: que viene de clasificar octavos en la Copa Libertadores de América. Si quiere reenganchar en el Campeonato Nacional, aquí viene Jimmy Martínez. Intentaba tocar Martínez. Se quería juntar con Gianni, pero caía Gianni. Reclamaba una falta, dejó seguir más. Matías Riquelme recuperaba a Huachipato, pero la vuelve a perder. Gana la Católica en el fondo con Bernedo.
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0: Sale jugando el Nico Vargas. Jugando Vargas el balón. Vargas para Sepúlveda. Otra para el Nico Vargas. Otra para Sepúlveda. Retrocede la pelota. La cuadra Cerera hacia atrás. El pase para buscar a Cristian Bravo. El juvenil arquero de Huachipato. Bravo. Mala descarga de Bravo hacia la izquierda para Velázquez. Regala en un lateral para la Católica.
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0: Lateral que juega Cerezo, cabezazo de Caro, que la va a buscar Rosel. Interrumpe todo. Malanque sale jugando desde el fondo para Huachipato. Ahí está Sepúlveda. Hacia atrás Sepúlveda. Salida imperfecta del equipo acerero ante la presión de la Católica. Ahora sí logran sacar el balón. La va a pelear Altamirano por arriba ante el Dani González. Otro cabezazo de Cris Martínez. Manda el balón para Maxi Rodríguez. Otra para Cris Martínez. Se cruza Ampuero. Vuelve a recuperar la pelota Maxi. Antonio Gutiérrez. No, falta. Falta sobre Maxi Rodríguez. La falta es de Ampuero. 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
2: Se prepara una modificación en la Universidad Católica. Se está amarrando los botines. Sí,
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0: Lanzamiento libre que será para Huachipato, balón detenido. Seguramente vendrá el centro al área, sector izquierdo. Lanzamiento libre que será para los acereros, que están perdiendo por la mínima. Aquí viene Vargas, el centro de Vargas. Bernedo seguro, descuelga, se queda con la pelota.
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0: Intenta cambiar de frente Gianni, no lo consigue porque se cruza el Nico Vargas. Interrumpe todo, buena cobertura con el pecho a Huachipato, sector derecho al equipo acerero. Atención, aquí viene Briseño, sector derecho. Lo cruza Lulier, buen partido de Lulier. Buen partido de Lulier, el juvenil de la Católica. La pelota se va por un costado lateral que será para Huachipato en ataque desde la derecha.
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0: Aquí está Renzo Malanca. Malanca viene el centro de Malanca, centro para Martínez Altamirano. Cabezazo hacia abajo, pero sin mucha potencia. Bernedo otra vez se queda con la pelota.
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0: El 7 Huachipato, ya estamos en el minuto 16 en este segundo tiempo. Gana la Católica por la mínima. Va Huachipato en busca del empate. Aquí viene el centro de Briseño. Centro, la pelota va rebotada. Se va fuera de la cancha. Será tiro de esquina. Será córner para el equipo acerero.
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0: Toca el número Sergio.
3: El cuarto de Briseño.
0: Lanzamiento de esquina. Será para después de la Serena. Le va a pegar a la pelota Briseño desde el costado derecho. Le va a pegar Briseño a la pelota. Se arma las parejas en el área. Está el 7 de Huachipato, toma el tiro de esquina. Aquí viene el centro, muy palo. No alcanza Sepúlveda, le queda Silva. Rebota en la cara de Ampuero y sale jugando la Católica desde el fondo.
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0: Buen retroceso de Huachipato. Logran pedir esa contra de la Católica. Rompe Ampuero, controla la pelota Matías para Vecino, pisa el balón para Vecino, retrocede para Vecino, tocando el balón para Lulier. Lulier para Ampuero, rebobinando hacia atrás, tocando el balón para Vicente Bernedo. Sale jugando la Católica, que gana por la mínima. Gol de Clemente Montes en el minuto 6 en este segundo tiempo. 0 para Huachipato, 1 para la Universidad Católica.
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0: Lateral que será para la Católica. Momento de cambios en el equipo cruzado, Sebastián.
2: Serán dos finalmente las modificaciones en el elenco cruzado. Se retira con la camiseta número 18 Juan Francisco Rosselli. También se va con la número 11 el autor del gol Clemente Montes. Ingresan con la número 15 Cristian Alcindi Cuevas y con la número 8 el comandante Fernando.

0: chupando de la cuenta.
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2: Cae la primera amarilla del partido para el 19, para Branco Ampuero, por una falta prácticamente la mitad de la cancha.
3: Fue directo, Guachipato buscó largo para la contra y sí, había quedado algo mal parado y pero decidió hacer la falta.
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2: Ojo que la pelota está en el área chica. Le queda Briseño. Intentó un centro, la pelota va rebotada. Tiro de esquina. Será córner para Guachipato.
4: El quinto.
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2: Enredos, en el área chica. Intentaba Cris Martínez desde el suelo. Será tiro de esquina para el cuadro acelero que busca el empate. Aquí viene el centro, centro abierto. No ha resultado esa jugada. Un pivote en el primer palo. No han podido los hombres acereros. La pelota está a la entrada del área. La va a pelear Malanca. También Sepúlveda, finalmente ganando el Simi Cuevas. Uno que jugó en Guachipato también. Formado en la cantera de O'Higgins, recordemos. Pero jugó en Guachipato. Sector de derecho intenta Guachipato, pero no puede el equipo acerero. No puede, balón que se va fuera de la cancha lateral que será para la Católica.
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4: Rodrigo.
2: Dime, Sergio.
4: Consignamos el ingreso de Michael León con la 24 en reemplazo de Lucas Velázquez, que dejó la cancha con la 27.
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2: Intenta salir la Católica desde el fondo, presión alto, Guachipato que está obligado. Tiene que ir a buscar el empate. Está ganando la Católica por 1-0. Y estamos en el minuto 21 en este segundo tiempo, Toño Prieto.
3: Yo diría que con los cambios que hizo Garnero, se quedaron sin velocidad para la contra. Se fue Montes, el jugador más veloz, junto a Rosell. Y tiene a Gianni, que no es de velocidad explosiva, es más de sostener.
2: Pudo dejar a Rosell, creo yo, ¿no?
3: Sí.
2: Porque Montes seguramente estaba conversado jugar
3: hasta el 60. Habrá que ver si había alguna recomendación médica de cierta cantidad de tiempo y minutos. Pero la Católica se quedó, ahora sí, con un equipo mucho más de construcción asociada en una cancha que no lo permite, pero sí van a tener 5 volantes para la obstrucción, para el retroceso. Entró Zucchi, que tiene pegada de media distancia, hasta para Chino, que también tiene pegada de media distancia.
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2: A la Católica, el Simi Cuevas, tocando la pelota Cuevas para Jimmy Martínez. Aquí está Martínez, Martínez con la pelota, sigue Martínez. Martínez, quiere pasar Martínez, sector izquierdo. Martínez, no podía el Simi Cuevas, recuperando la pelota Guachipato. Hacia atrás el pase para el Nico Vargas y la salida de Guachipato desde su territorio.
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2: Ahora hay falta en ataque. Se enoja para Vecino, pero Matías Riquelme dice que hay falta en ataque. Falta frenos que teque.
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2: Lanzamiento libre en terreno de Guachipato. Está perdiendo por la cuenta mínima. Gol de Clemente Montes, quien ya abandonó la cancha en el minuto 6 del segundo tiempo. Gana la Católica por 1-0.
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2: Salida de Farías. Farías intenta Farías. Falta. Falta en ataque sobre Agustín Farías y gana un tiro libre en su terreno la Universidad Católica. Otra falta, frenos GTX.
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2: Habrá juego para la Católica desde su territorio. Estamos en el minuto 23, es la fecha 14 de la Liga de Primera, que durante este mediodía tuvo a Coquimbo ganando de visita a Limache por 3-2. Luego estará jugando Higgins con Everton a las 5:30 y a las 20, clásico de Colonia en la Cisterna. Palestino recibiendo a la Audax italiano en esta jornada de domingo.
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1: Recupera la pelota la Católica en tres cuartos de terreno. Aquí viene Palavecino para el remate. No, prefiere pase para Gianni. Este le quiere pegar. No, pase para Palavecino, Palavecino. Apertura para Martínez, Martínez. Ahí se la arrancó Palavecino. Le queda Zucchi. Zucchi, apertura para el Simbi. Viene Cuevas, el centro para Gianni. Rebota la pelota en Vargas. Y Balanca la juega hacia atrás para el portero. Para Cristian Bravo, que se queda con la pelota.
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1: Va a sacar Bravo la pelota. La selección chilena se va a aislar, se fue hoy día, ¿cierto?
2: Se fue hace un ratito, pasadito el mediodía, rumbo a Portugal, donde va a jugar el próximo sábado ante la selección lusa. Luego se trasladarán hasta España para jugar el martes 9 ante República Democrática del Congo. Muchos se preguntan si ese partido va o no por el brote de ébola en el país africano. Lo cierto es que la República Democrática del Congo confirmó el partido. Los jugadores no han pasado por el país africano, por lo que no necesitan hacer cuarentena. Y además el cuerpo técnico entró en esa cuarentena hace ya 20 días, es decir, no tiene ningún tipo de riesgo para poder jugar ese partido producto del brote de ébola en la República Democrática del Congo.
3: Sí, había un operativo médico de la zona donde se va a realizar el partido, no solo mirando a los futbolistas, mirando a los hinchas de este país africano que pueden llegar a ver ese encuentro.
2: Ahí está la principal preocupación, y también de cara al Mundial, de que Estados Unidos está muy reticente a entregarle visas a los hinchas que vayan a ver a la República Democrática del Congo al Mundial.
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1: Último cambio en Huachipato, Sergio.
4: Ingresa con la 30 el uruguayo Kevin Altés. Deja la cancha el capitán Claudio Sepúlveda.
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1: Se va a quedar como volante central seguramente Silva el Charrúa. El resto de mitad para arriba, todos. Huachipato está cayendo de local en su casa por la cuenta mínima ante la Católica, un equipo mixto de la Católica. Jugando la pelota Martínez. Martínez. El Semicuevas se equivoca en el pase, se enoja. El Semicuevas no había visto por el sector derecho a Palavecino. Recupera Huachipato, que viene Altés, el uruguayo. Jugando Altés. Apertura hacia la derecha de Altés. Buscando salida con Malanca. Pasa a la mitad de la cancha el argentino. Jugando Malanca para Michael León. Aquí viene León. León con el balón. Pase de León. Tocando León para Santiago Silva, el Charrúa. Aquí viene Silva. Silva con el balón. Apertura sector izquierdo. Buscando Altés, el Charrúa. Altés. Se acota. Se acota con León. Otra con Silva. Toca y toca Huachipato.
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1: El diseño que intentaba por el sector derecho, un centro que rebota en Lulier, lateral, saque de banda que será para Huachipato. Ya estamos en el minuto 27 en este segundo tiempo.
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1: Es un lateral centro, pelota en el área, no puede Altamirano, no ha tenido pelotas cómodas Altamirano en el partido.
3: Las dos primeras, los dos primeros cabezazos fueron clarísimos. Tuvo una comenzando en el segundo tiempo, le quedó de frente, muy apurado, remató, se le fue arriba. Aquí la Católica que encontró una contra.
1: Y viene Palavecino, atención, le puede pegar Palavecino, se acomoda para la zurda, Palavecino. Palavecino, se demora un montón Palavecino, media vuelta de Palavecino, pisa la pelota, sigue Palavecino, lo va a cruzar Silva, deja seguir Riquelme, tocando Cuevas el balón, el pase de Cuevas, apertura del Dani González, buscando a Cerezo, Cerezo para Jimmy Martínez, Martínez para Cerezo, cuida la pelota la Católica, tiene la posesión del balón.
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3: Bueno, algunos van a criticar por esta jugada Palavecino recién, tenía campo por delante.
1: Se trabó Palavecino ahí.
3: La cancha no le ayudaba, se demoró, pero así como se ha demorado en esta jugada, en otras, esa misma pausa, como en el gol de Monte, hizo una pausa con un enganche y terminó haciendo gol. Así que una por otra. Palavecino, claro, a veces se le critica que no acelera en los momentos precisos. En esta no lo hizo, en la anterior con el gol de la Católica que está ganando sí lo hizo.
2: A veces anda atorado Palavecino, pero luego se despeja y sigue.
3: Claro,
2: es parte de su trabajo.
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1: Lateral, saque de banda que será para Huachipato, que va con todo, pero sin profundidad, sin claridad el equipo acerero por ahora. Vamos a llegar.

0: Para los 30 minutos en este segundo tiempo viene el saque de banda, es un lateral centro de Briseño, no puede por arriba. Creo que Martínez fue durísimo arriba contra un hombre de la Católica y exactamente le cobran falta en ataque a Cris Martínez, falta frenos GTX.
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0: Bien, ahora tiro libre para el equipo cruzado que está ganando por 1-0 sobre Huachipato.
2: Hubo choque de cabezas entre Lulier y Cris Martínez, es por eso que el juez de inmediato ordena la pausa en el partido, así que va a jugar la Católica en su propia.
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0: Está ganando la Católica en el sur del país, en Talcahuano. Vence por 1-0 Huachipato. Con gol de Clemente Montes, quien abandonó el campo de juego. Viene de anotar en la Bombonera y anotó hoy en Talcahuano. Está ganando la Católica. Está cuidando, protegiendo este marcador. Con más posesión que ataque en esta parte del partido. Ya estamos en 30 minutos del segundo tiempo.
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0: Balón que está en territorio cruzado. Martínez jugando con Cerezo. Cerezo con el balón. El pase de Cerezo para Palavecino. Palavecino con Zucchi. Va a trabar la pelota Zucchi. Hacia atrás jugando el balón Caroca. Caroca para Aleco Vargas. Vargas tocando para el portero, para Cristian Bravo. Bravo con el balón. Largo pelotazo de Bravo. Buscando territorio cruzado. No puede por arriba Martínez. Y puede ser eso. Complementa Palavecino. Gianni. Hacia atrás el cabezazo de Gianni para Cristian Cuevas. Cuevas con la pelota. Ante la marca de León. Falta. Falta frenos GTX. Tiro libre para la Católica.
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0: Tiro libre que será para el equipo cruzado, que está ganando por la mínima. Tiro libre que será para la Católica. Sector izquierdo, se arman las parejas en el área, casi a 40 metros de la portería. Cargado hacia la izquierda, vendrá el centro al área seguramente. Va Farías, va Ampuero, va González, va Gianni a buscar el juego aéreo. Lanzamiento libre, le va a pegar Fernando Zucchi a la pelota. Aquí viene Zucchi, jugada preparada. Zucchi, toco corto, viene el centro, busca pie, pelota picando, le queda Gianni, Gianni, Gianni, gol.

0: inició esta tarde. Jugada de laboratorio, jugada preparada, busca pie sector izquierdo entre González y Gianni, que intentaron ahí en el área chica. Finalmente apareció justo Gianni, remate a media altura para vencer al portero Bravo. Lo dejó parado como una estatua con ese remate de pierna derecha pegado al palo derecho del pórtico de Huachipato. 32 en este segundo tiempo. Llega el segundo para la Católica. Lo hizo Gianni. 0 para Huachipato, 2 para la Universidad Católica.
1: La Católica que aprovecha la pasividad de la defensa de Huachipato, llega hasta el área chica, esa pelota que no despeja a nadie en los aceleros, se quedan mirando ante la definición de Justo Gianni, que se encuentra con ese balón en media altura y solo tiene que empujarla con el empeine de su pie derecho para irse a celebrar. Séptimo gol en el campeonato para Justo Gianni, que no anotaba desde el 11 de abril en la victoria 4-3 ante el Audax Italiano.
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3: Sí, estira distancias el equipo de Garnero, ya como 2-0.

0: Pulié por izquierda, un jugador preferido de Ibobay, mete el centro bajo, no la pueden sacar, está también Dani González, pero es rápido Gianni para meter de volea para el 2-0.
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2: Intentaba el test, no, no hay falta, se cayó solo el uruguayo, recupera la Católica que gana 2-0 en el sur del país, en una visita siempre complicada ir a la cancha de Huachipato. Está sacando la tarea con equipo mixto la Católica.
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2: Goles de Montes y de Gianni para la victoria de la Católica. Importante la lucha y la parte alta. Mano, tiro libre que será para la Universidad Católica en su territorio.
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3: Rodri, hoy jugó el rival de la Católica en la Copa Libertadores en los octavos de final. Hablamos de Estudiantes de La Plata en la Copa Argentina. Le ganó 3-0 a otro que estaba metido en los octavos de final de la Libertadores, como es Rosario Central. Guido Carrillo, Thiago Palacios y Miquel Amondaraín anotaron los 3 para los pincharratas que en octavos de final enfrentarán a los Cruces.
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2: Intenta la Católica en ataque, el portero Bravo se queda con el balón, está ganando el equipo cruzado en el sur del país. Somos Cooperativa Deportes con el fútbol chileno. La Católica llegando en la tabla a 23 puntos, quedando a 10 del super líder Colo Colo, que está escapadísimo en el torneo. Besando la pelota Briceño. Briceño, apertura hacia la derecha de Briceño para Cris Martínez. Viene Martínez, se mete al área Martínez, sigue Martínez, sigue Martínez. Le queda Briceño. A ver qué inventa Briceño. Briceño, centro de Briceño, centro de cabezazo. Bernedo, sensacional, extraordinario. El portero de la Católica, cabezazo a quemarropa de Cris Martínez, y estuvo extraordinario Bernedo. Tiro de esquina para Huachipato.
4: El séptimo.
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2: Se pasó Bernedo en esta. Era difícil, a quemar ropa en el área chica. Viene el tiro de esquina, viene el centro. Sacando el fondo de la Católica, le queda Silva, cabeza sobre el camino. Intentaba Maxi Rodríguez, rompe desde el fondo el Simi Cuevas. Sergio Godoy, tapadón de Bernedo.
5: Exactamente, porque el cabezazo de Cris Martínez iba con mucha violencia. El deporte entre Mario Briceño y el propio Cris Martínez, el centro de Briceño, encontró a quemarropa ese cabezazo y la posición de Bernedo muy bien para despejar y enviar el lanzamiento de esquina.
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0: Otra vez un cabezazo desde muy cerca, encuentra las manos seguras de Bernedo, que digamos, tenido la fortuna de que todos esos cabezazos que iban a goles le fueron al centro, pero eso también es mérito del arquero, está bien ubicado y responde como debe hacerlo. Bernedo, uno de los buenos hoy día en la Católica.
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2: Tiro libre que será para Huachipato. Buena mano ahí cuando intentaba salir de contra el equipo cruzado. Tiro libre que será para Huachipato, que está perdiendo de local. 2-0 gana la Católica. Entramos en tierra derecha. 38 minutos en este segundo tiempo. Tiro libre entre el Nico Vargas. A jugar el tiro libre desde el sector derecho. Se arman las parejas en el área. Está Martínez, está Altamirano, está Caroca, está Rodríguez. Para el lanzamiento libre, esperando la entrada del área. Aquí vendrá Cris Martínez, sector derecho. Aquí viene Martínez, en el centro de Martínez, centro. Hubo una falta, sí, falta en ataque. Desde después del partido, tiro libre que será para la Católica.
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2: 38 minutos en este segundo tiempo. Va a jugar la pelota la escuadra de Huachipato en tiro libre, perdón, la Católica en tiro libre. Desde su territorio, sacando Bernedo el balón, largo pelotazo de Bernedo. Intentaba ganar por arriba el Rafa Caroca, no lo consigue. Finalmente ganando Gianni, se barría

0: Martínez intenta la salida, León la hace rebotar, León no lo consigue, rebota en Cerezo, ganando Gianni, sector derecho viene Gianni, sigue Gianni, saca la pelota desde el fondo Huachipato.
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0: Y recuperaba una pelota a la Católica, mala salida de Huachipato, se la regalaron a Jimmy Martínez, pero ¿qué hizo Seba Aguilar? La mandó a cualquier parte.
2: Le dio un souvenir a un hincha que estaba ahí atrás del arco de Huachipato, porque recuperó Jimmy Martínez, se perfiló para la zurda y la mandó directamente la
1: caleta. ¡Qué buena! 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
0: Ahora falta el ataque otra vez, ahora de Maxi Rodríguez, el tiro libre será para la Católica, falta frenos GTX.
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3: Está perdiendo Huachipato de local en su estadio, en su cancha, que para ir a buscar una remontada le desfavorece absolutamente. Cuesta mucho acertar una jugada rápida, con precisión. No está la cancha. La cancha está verde, entera, pero pareciera que estuviera buena, pero no, la pelota se frena, se acelera, se levanta. No ayuda mucho a los locales, que están por 2-0 y se viene otro cambio en la Católica.
2: Se va con la camiseta número 10, el argentino Matías Paladecino ingresa con la 25, Diego Corral. Además se va también el número 14, el contundido Jimmy Martínez, con esa visible herida en el ojo, ingresa con la número 13, Alfred Canales.
3: Sí, claramente se va Paladecino, yo diría que uno de los mejores hoy, si es que no el mejor. Esperaremos que termine el partido. Pero sí, buen partido del número 10, que tuvo ocasión, generó ocasiones en el primer tiempo y fue el que abrió el camino para el gol de Montes en el 1-0, en una gran jugada, con freno, con habilidad y con precisión notable para dar una asistencia.
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0: Este estaba la escuadra de Huachipato, no consigue avanzar, recupera Cerezo, atrás la juega para Bernedo, saque largo de Vicente Bernedo buscando territorio de Huachipato, no puede por arriba Gianni, ganando finalmente Huachipato con Malanca. Malanca y un pelotazo sin destino, regaló el balón Malanca, gana finalmente Zucchi, el taquito de Zucchi no le gustó para nada a Silva, amarilla gratis. Seba Aguilar, no le gustó el taquito.
2: Claro, porque sacó del repertorio el comandante Zucchi esa pelota, se paró el frente de Silva, vio que no podía jugar hacia el frente y hizo la pelota, jugó de taco y ya cuando la jugada estaba lejos, pegó un patadón. El número 8 de Huachipato se gana la amarilla, Silva.
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0: A un uruguayo no le puedes hacer esa jugada. Te va a repartir.
3: Yo probé alguna vez, conscientemente, tiré un túnel en la Liga Universitaria en Montevideo.
0: Ah, ¿qué te hicieron?
3: No, me rechazaron. 20 metros, fiada.
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0: Bien, sale jugando la escuadra de Huachipato desde su territorio a través de Silva, el recién molestado Altés, otro uruguayo hacia atrás. Altés buscando salida con el Nico Vargas. El Nico Vargas, vamos arriba, dice Vargas. Pasa a la mitad de la cancha el Nico Vargas, tocando por pasillo central para Altamirano. Altamirano la descarga para León, apertura de León para Briceño. Viene el centro, centro pasado para Maxi. El pivote de Maxi le quedó a Cris Martínez. Pero le pegó con zurda y la mandó por un costado. Saque de fondo que será para la Católica.
3: Apareció Maxi, estaba medio desaparecido ahí. Tuvo una aparición fantasmal.
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0: La gente nos escucha en YouTube a esta hora. Ignacio Cruzado, aguante la Católica. Se viene a remontada con el 2010. Cristian López, esperando el ruletero, hincha de Everton. Listo con mi plato de lentejas, dice Vladimir. Esta es Quintanilla, la Mariana Carola, Reinaldo Cariaga, para todos, para Maca, saludos para quienes nos escuchan hasta ahora.
3: Rica, la lenteja,
0: está bien. Con una longanecita.
1: Sí. Wow. Una maravilla.
3: ¿Usted qué más le pone?
2: Quesito, ¿no? Plutones.
3: Un vasito de tinto.
2: también, no soy tanto de...
1: Los crotones.
0: Que sí son rayados. Queso rayado.
1: No, de verdad.
0: Y una longaniza bien grande.
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2: Se prepara el Pesadilla Gómez en la Católica.
0: Bien, viene Gómez. Último cambio en la Católica. Minuto 44 del segundo tiempo. 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Está ganando la Católica en el sur.
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2: Lo que viene para la Católica, Rodri, la próxima semana Copa de la Liga, enfrenta a Cobresal, el cuadro cruzado, buscando un triunfo y esperando que Ñublense no gane su partido para seguir con vida en ese torneo. Luego de eso, cierra la primera rueda de la Liga de Primera, enfrentando a la Universidad de Concepción y esta vez a la Copa.
3: ¿A la misma hora ese partido de la Católica y Ñublense tampoco?
2: A la misma hora, eso no se define en sí.
0: No es reglamentario, pero lo otro es muy particular. Bueno, no es particular, es decisión del mundo, de la autoridad. No se pueden jugar dos partidos en la misma región. Eso que la distancia es grande, la distancia, Sergio, entre el estadio de Huachipato y Collao, para ilustrar a la gente.
4: Digamos unos 13 kilómetros aproximadamente, y corresponde eso sí a prefecturas distintas de carabineros, una con mayor disposición que otra.
0: Claro, es una decisión de carabineros el hecho de que no se puedan jugar simultáneos los dos partidos, ¿no?
4: Exactamente, porque la delegación presidencial del Biobío se sustentó en ese informe y carabineros indicaba que no era recomendable desarrollar dos eventos con afluencia de público tan importante.
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2: Y se hizo un cambio en la Católica. El último se fue Nicolás Lullier. Ingresó el 22 Martín Gómez. Cuando se agregan Rodrigo Contreras, 6 minutos más ya se jugó.
3: Buen partido el lateral izquierdo de Católica. En su 20, bien. Bien no solo en la marca, también en la proyección. Donde participó en el 1-0. Así que sí, da un paso adelante el joven Lullier. Aplaude y vota.
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0: Tiro de esquina para la Católica, sector derecho, le va a pegar Zucchi. Viene el centro abierto de Zucchi, primer palo. Cabezazo imperfecto, que se va por la última línea, donde estaba por arriba la Católica, pero no consigue cabecear de una manera. Cana le saca rápido Huachipato, el saque de fondo. Va a ser eso, perdón, va Briceño, largo pelotazo. Ser eso que buscaba hacer ahí el cruce defensivo cuando aparecía el test. Balón que se va por la última línea. El saque de fondo será para el cuadro de la Universidad Católica. Mira, Jaime Sotomayor escuchando el partido desde el barco, navegando rumbo a Puerto Montt, a la cuadra de Quillón. Vamos cruzados.
3: Bien, un abrazo. Abrazo. ¿Está movido o no?
0: Imagino que sí,
3: el canal.
0: Con el viento, el frío. Abrazo para Jaime, mira, donde nos escucha, donde llega Cooperativa a través de nuestro canal de YouTube y la app de Cooperativa, ¿de acuerdo? A descargarla.
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0: Acá dice Cristian, cuando se juegue la Copa del Mundo, acá qué va a pasar. Bueno, se va a jugar la última fecha de la primera rueda, justo va a coincidir con el inicio del Mundial. Y después tendremos Copa Chile. Durante 4 semanas prácticamente tendremos Copa Chile, porque se va a jugar toda la fase de grupos. Ya se han jugado 2 fechas de la fase de grupos, recordemos. En el verano, los equipos del ascenso adelantaron esas 2 primeras fechas. Y ahora se integran los equipos del campeonato de primera división y se van a jugar todos los partidos de la fase de grupos. Y después vendrán las semis y la final de la Copa de la Liga antes de comenzar la segunda ronda.
2: En el caso de la Católica, por ejemplo, va a jugar 5 partidos de la Copa Chile durante el Mundial contra Copiapó, Everton y San Luis.
0: Tiro de esquina, pero no pasó nada. La pelota se va por un costado, cabezazo de Malanca. Saque de fondo que será para la Católica. Le quedan 2 dos minutos al partido. Dos minutos y se nos muere el partido en el sur. Cero para Huachipato, dos para la Católica.
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1: Eso viene para el fútbol chileno en el receso mundialista después de la primera rueda. Copa Chile, semifinales de Copa de la Liga, final de la Copa de la Liga y luego ya tendremos playoff de la Copa Sudamericana con O'Higgins jugando apenas termina el mundial. Y ahora hay una amarilla, Sergio Godoy, para Cerezo, si no me equivoco, cometió una falta.
2: Así es, para Bernardo Cerezo, ya había tenido conflictos con Cris Martínez, ahí es derribado el paraguayo, tiro libre está el Nico Vargas en Huachipato.
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1: Bien, nos queda un minuto. Exactamente, vamos a llegar al minuto 50 en este segundo tiempo, se va a jugar hasta el 51, 2-0 gana la Católica, va a ganar este partido la Católica. Aquí viene el centro de Nico Vargas, un cabezazo en el camino, Bernedo que ha estado muy bien en este partido, muy seguro, se queda con la pelota, salvo el hierro inicial, pero el resto, buenas atajadas de Bernedo en este partido. Está ganando la Católica del Sur y se consolida en el segundo lugar de la tabla.
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1: Sale jugando la escuadra de Huachipato con Silva, Silva tocando con Maxi Rodríguez, otra para Silva. Silva está en la mitad de la cancha, pelotazo de Silva hacia el costado derecho, buscando por ese lado a Malanca. No lo consigue, y agárrate que puede estar la contra de la Católica, que va en busca del tercero. Atención para el equipo cruzado a toda velocidad. Aquí viene la Católica, un centro para Corral, está el tercero, viene Corral.

0: puso Diego Corral. Contraataque perfecto del equipo cruzado. Arrancó el pesadilla. Martín Gómez por el sector izquierdo. El centro para un solitario Corral. Remate alto. Y se clava en el ángulo superior derecho del pórtico de Huachipato. Gana la Católica con contundencia en Talcahuano. 52 de este segundo tiempo. El juvenil, el de la cantera cruzada, Diego Corral, 0 para Huachipato, 3 para la Universidad Católica. Partido terminado en el sur.
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2: Y cierra con este buen gol de Diego Corral. Muy buena acción del pesadilla Gómez, que de revés le entrega esa pelota al centro del área. Corral, que le queda a media altura ante la salida del portero Bravo, y tiene que definir con un balinazo de arriba y quedarse con el 3-0. Termina con goleada del elenco cruzado su visita por Talcahuano.
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4: Sí, buen gesto técnico del pesadilla Gómez, se movió el cuerpo, hizo la pausa, que en esta cancha viene bien, lo vio venir a Corral por el centro como 9, casi en el punto penal, amortigua con el pecho y gol para cerrar en la goleada del 3-0.
5: Escuchamos a Daniel Guerrero, el técnico de la Universidad Católica.
6: No, la alegría de ver un compromiso muy grande en el plantel. Hoy era un partido muy difícil. Llegamos ayer, acá, antes de ayer de Buenos Aires, poco descanso, no tuvimos siesta, y hay un compromiso muy grande con los jugadores, y eso lleva a los resultados. Entonces, estoy muy contento porque ganamos, porque era lo que veníamos a buscar. Necesitamos de todos en el plantel, y hoy muchachos que quizás vienen participando menos, aprovecharon su oportunidad, y eso me pone muy contento.
7: El trámite del partido comienza un poco adverso por lo que intenta hacer Huachipato. Controlan el mediocampo, nos controlan el mediocampo, dijo García. ¿Coincide con eso, que ahí estuvo un punto clave tal vez, además de otros factores?
6: Los primeros 20-25 tuvimos muy errático. Nuestra primera opción era jugar para atrás en una cancha que no estaba del todo bien y que con un rival que presionaba mucho. Pudimos saltar poco esa presión y poder terminar bien la jugada.

0: último tramo, los últimos 20 minutos lo hicimos mejor, generamos varias situaciones claras que no tuvimos la efectividad. Pero bueno, después con paciencia el equipo siguió insistiendo, consiguió el gol y después manejó muy bien el juego.
1: Daniel, yo se lo pregunté antes del partido, pero el tiempo es más acotado. Hoy día, no sé, pensar en Estudiantes, aunque está muy lejos todavía, ¿qué análisis se hace someramente para lo que van a enfrentar en el mes de agosto, que falta mucho?
0: La verdad que no pienso hoy en Estudiantes, en recuperar a los chicos que hicieron un esfuerzo muy grande en estos últimos 3-4 días. Y pensar en el sábado en Cobresal, después iremos viendo más adelante. Agosto está muy lejos.
1: Muchas gracias.
0: Hasta luego.
2: Ahí estaba Daniel Garnero, el técnico de la Universidad Católica, en el postpartido ya. 0 para Huachipato, 3 para la Universidad Católica. Con contundencia ganó el equipo cruzado. Ivo Bay, ¿cómo queda la Católica en la tabla con esta victoria 3-0?
3: La Católica queda en el segundo lugar, 23 puntos para el conjunto de las Condes. García.
2: Escuchamos a Gaito. A García.
4: Y cuando te concretan al otro lado, porque el otro equipo está haciendo mejor las cosas. No supimos aguantar con el gol, dos goles dentro de todo, que no nos pueden marcar esos errores por un equipo. Entonces después te hace todo de vuelta, te complica un poco más. Un equipo que viene jugando bien, lo tuvimos controlado el primer tiempo, el segundo no había, después claro, te hacen esos goles y tenés que salir se te abre un poco más el equipo. Traté de tirar cinco ya delanteros y eso a veces no te dice todo, que vas a llegar más veces, pero creo que después no resultó y ellos hicieron todo como para poder llevarse un resultado. Si eso es mucho. Cuando no marcas en un lado, después te marcan en el otro y esto es así.
1: Bueno, los arqueros, ¿para cuánto tienen uno y otro? Tanto Mella como...
4: No, viene uno ya saliendo, el otro Mella yo creo que está por unas 2 semanas más. Y...
1: ¿Odría Sola primero?
4: Sí, pero ahí, bueno, todavía está Udi y no hay que darle la responsabilidad a nadie. Cuando pierde, perdemos todo. No, yo no soy de los que echo la culpa en general. Parte esto de mi cabeza para ver cómo lo podemos ir resolviendo. Así que eso es.
1: Gracias, Jaime.
2: Yes. Jaime García, no con mucho ánimo, pero... Se entiende. Perdió 3-0 su equipo cuando había comenzado muy bien el encuentro. Ahora sí, Ivo, completamos la información.
3: Primero Colo-Colo 33, segundo la Católica con 23, mejor diferencia de gol que Coquimbo Unido, que también tiene 23 puntos. Cuarto está Huachipato, 22, quinto Limache, 21, 21 puntos también para Ñublense. Y después empieza el corte con 20. Ahí aparece la Universidad de Chile, Palestino, séptimo y octavo lugar respectivamente. ¿Completamos hasta abajo?
2: Antes, Justo Gianni.
5: Raro. Y eso también nos perjudicó un poco, perdón, pero contento. La verdad que es una victoria importante, un rival difícil, cancha complicada. Y lo digo siempre, este equipo tiene que pelear en todos los frentes y así lo está haciendo.
1: Coronar una semana así con lo de Boca y ahora, y pensar en los rivales que vienen, con un día de descanso, ya nos dijeron que era eso. ¿Cómo lo toman?
5: Bien, la verdad que contentos, se logró algo muy importante, pero todavía falta mucho, creo yo. No hay que quedarse en eso porque sería el peor error que podemos hacer. Así que nada, ahora descansar mañana después de tanto, un día libre, así que después de la semana se preparará el partido de sábado.
1: Muchas gracias, Justo.
5: Por favor.
1: Justo Gianni.
2: Bien, la palabra de Justo Gianni, el autor del segundo gol. Don Ivo.
3: Quedamos en el puesto 9, en la línea de los 19 puntos, donde hay 3 elencos repartidos en esa zona de la tabla. Noveno el Everton, décimo Higgins, un décimo lo de Cons.
2: Una más, Nicolás Mullier.
6: La lesión y estoy súper feliz de poder terminar el partido.
1: ¿Quién te comentó especialmente hoy día el profe, considerando que habían varios que cambiaban, entre ellos tú?
6: O sea, que estuviese tranquilo, que me jugara la vida, que primero defendiera con todo y después si se me da la oportunidad de atacar y nada, dar todo.
1: Felicitaciones y buen regreso, ¿eh?
2: Listo, ahí está la palabra de Nicolás Lulliger, el lateral izquierdo. Buen partido, Lulliger. Ya lo estaremos analizando con el Toño Prieto. Nos quedamos en el 11.
3: En el puesto 11, después viene el 12, donde está la Serena, 17 puntos. Grande pensador. Décimo tercero, da italiano con 14. Cobresal en el puesto 14 con 13 puntos y acá la zona roja. El Conce y la Calera tienen 11 puntos. Están igualados,
2: ¿sí?,
3: en el fondo. A 2 de distancia de Cobresal, que es el más próximo.
2: A ver, hay un asterisco con la U de Conce. Tiene 3 puntos menos que todavía no serán reflejados, claro, porque falta la resolución de la segunda sala. Si le quitaran esos 3 puntos a la U de Conce.
3: La U de Conce baja al puesto 12. Baja un puesto.
2: ¿Cuánto tiene ahora?
3: Tiene 19, llega a los 16. Ahí la Serena se vería beneficiada porque tiene 17.
2: Exacto.
3: Ahí hacer el cambalache.

0: inmediatamente con el que está abajo.
1: Otro asterisco, pero claro, ya hay una decisión por parte de la segunda sala con Unión La Calera. 6 puntos le quitaron, recordemos.
2: Sí, señor.
1: Sí, bueno, ya fueron al TASE esta semana. Ah. Si el TASE pronuncia, eso va a ser en un par de meses más.
2: Sí, pues.
1: Son 6 puntos más. O sea, en realidad, Unión La Calera, ¿cuántos puntos tiene? Porque esos 6 más en cancha. Súmele 6 a los que tiene ahora.
0: 17. Sí. Ahí, igual seguiría en el lote de abajo, pero no último, evidentemente. Claro. Tendría 17 y escalaría la casilla 12.
1: Claro. Realmente tiene 17 puntos, pero perdió por secretaría 2 partidos. Veremos qué decide el TAS, pero eso va a estar recién en octubre.
3: Sí, yo creo que va a ser duro esa decisión, a favor o en contra. O sea, si en contra, esos puntos ya no los recupera. Pero si llegara a recuperar, los que están en esa zona lo van a sufrir. Pero bueno, sí, hay partidos pendientes también. O'Higgins, que es el que tiene 2 menos. El hincha celeste dice, si los ganamos quedamos segundos, ¿no es cierto? Y con a 7 puntos de Colo-Colo. Ahí, ese sería un equipo que podría tener una remontada, pero tiene que ganar, tiene 2 partidos pendientes. Eso es una tabla que vuelve a mostrar a la Católica en la segunda colocación, por diferencia de goles, vuelve a ser el equipo más goleador de la temporada. Termina un 3-0. Es una goleada con esa última jugada de que anota Corral para dejar un marcador mucho más amplio. La Católica, que fue contundente, que tuvo gol. En primer tiempo Altamirano tuvo 2 clarísimas para abrir el resultado en los primeros 5 minutos. Perdonó y después, bueno, recién ya en el segundo tiempo llegó el momento de los goles. Creo que Palavecino, esa jugada fue determinante, el gol lo es todo. Él tuvo la calidad dentro del área para acelerar una jugada. Habían participado Jimmy Martínez y Rosell. Él acelera, frena, vuelve a levantar la cabeza y hace una asistencia perfecta para Montes, que de cabeza, entrando por derecha, supera su marcador. El mérito de Montes, ¿por qué? Porque ataca la pelota, porque salta, porque va al juego aéreo. El marcador de Huachipato no salta, lo quiere aguantar con el cuerpo, y eso se paga muy caro a este nivel. Ya con el 1-0, claramente Huachipato, que se lo jugó todo, escuchamos a su entrenador, le iba a poner hasta 5 delanteros, le costó mucho generar jugadas. La Católica no sufrió defensivamente y luego en el minuto 77 apareció Gianni en el área, aprovechando una buena arremetida de Lulie por izquierda, centro bajo, la pelota quedó suelta y Gianni, como un 9 de área, no perdonó, la vio en el aire, metió la volea y a cobrar el 2-0. Siento que ahí el partido se terminó, pese a que a Cris Martínez tuvo una ocasión clara, un cabezazo, otra vez fuerte, frontal, le salió muy al medio, pero Bernedo respondió con seguridad tirándolo al córner. La Católica, que no mostró baja física, claro, comenzaron jugando 7 que no lo hicieron frente a Boca, por lo tanto no sufrió físicamente el equipo. Se vio bien y al final entraron incluso jugadores jóvenes, entró el Pesadilla Gómez, entró Corral, quienes en una conexión terminaron anotando el 3-0 categórico. Vuelve a la victoria la UC, se queda detrás de Colo Colo, no pierde distancia con el Cacique, no le des cuenta, eso sí, queda a 10 puntos y se lleva una victoria muy contundente el 3-0.
1: Comentario del Toño Prieto para esta victoria contundente de la Católica. Abrió el marcador Clemente Montes en el minuto 6 del segundo tiempo con golpe de cabeza, con una gran jugada de Palavecino. Justo Gianni, el 2-0, minuto 32, una jugada preparada de laboratorio de la Católica que termina con un remate de Gianni hacia el palo derecho del portero de Huachipato. Y el 3-0 en la última jugada del partido, minuto 52 del segundo tiempo, el Pesadilla Gómez en la asistencia, definición de Corral arriba, ángulo superior derecho del pórtico de Bravo, para este 3-0 de la Católica sobre Huachipato. Quedan 2 partidos para cerrar la fecha 14.
0: Sí, señor, quedan 2 partidos que van a comenzar en un ratito, 17:30 horas, saltarán a la cancha O'Higgins ante Everton, 20 horas Palestino ante la Audax Italiano. Son las 2 próximas estaciones que tiene la Liga de Primera para cerrar el día domingo. Próximo rival de la Católica en la Liga de Primera va a ser el conjunto de la Universidad de Concepción, domingo 14 de junio, 17:30 horas en el Clara Arena. Mientras que la escuadra de Huachipato se va a medir ante Ñublense, día sábado, 3 de la tarde, sábado 3.
1: Eso es la semana subsiguiente.
0: Sí, señor.
1: Recordemos que la siguiente semana se va a jugar la definición de la Copa.

0: de la liga, porque mañana estamos en fecha FIFA, va a jugar la selección chilena el próximo fin de semana frente a Portugal, por eso se juega la Copa de la Liga durante el próximo fin de semana. Definición ya de los grupos, aunque hay un clasificado que es O'Higgins de Rancagua.
1: Que ya está listo, eso corresponde a la zona C, hizo 11 puntos, ya nadie le puede arrebatar el primer lugar y la clasificación. Recordemos que clasifica uno por zona a las semifinales nacionales, que tendrán un modo de ida y vuelta hasta la final a partido único.
0: Se emparejan por la posición en la tabla de la Liga 2025. Así que hay que esperar la definición de los grupos para saber el rival de O'Higgins.
1: En el grupo de Colo-Colo, donde está Coquimbo Unido, Huachipato, Deportes Concepción, el día 5 de junio, eso va a ser viernes, 20 horas, Deportes Concepción contra Coquimbo Unido, pero Colo-Colo lo va a jugar en simultáneo ese partido.
0: Exacto. Si gana Coquimbo, Colo-Colo eliminado de la Copa de la Liga. Exactamente.
1: El día sábado, 6 de la tarde, Ñublense frente a la Universidad de Concepción, esto por el grupo de la Católica, y la Católica en simultáneo va a estar recibiendo a Cobresal en el Clara Arena.
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1: Sí, señor. El día domingo, el 7 de junio, domingo 7, juega La Serena ante Unión La Calera. En la portada, y después en simultáneo va a jugar la Universidad de Chile ante la Audax Italiano.
0: 12:30 eso.
1: 12:30.
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1: Transmite Cooperativa. Sí. Después más tarde, por el grupo A, 3 de la tarde, Huachipato frente a Colo-Colo. Y después a las 6.
0: Que puede estar eliminado, o sea, puede jugar el partido por cumplir.
1: Puede ser un partido.
0: Eso lo sabremos el viernes a las 10 de la noche aproximadamente.
1: Van a saber si pasa o no, o tiene opciones.
0: Claro, si Coquimbo empata o pierde con el Conce, el domingo Colo-Colo tiene la chance ganando de clasificar. Pero tienen que esperar ese partido de Coquimbo. Ya lo explicaba Sergio Godoy, no hubo autorización por parte de la delegación presidencial para jugar en simultáneo los dos partidos en la región del Biobío.
1: Tiene que ganar Colo-Colo.
0: Sí, sí, está obligado a ganar.
1: Está obligado a ganar.
0: Si es que Coquimbo enreda puntos en Collao.
1: El mismo domingo, 18 horas, el grupo que ya está definido, que enfrenta a Palestino, Deportes Limache Verde. Eso es a la sexta fecha de la fase de grupo de la Copa de la Liga, que se va a definir ya este fin de semana, y el torneo se retoma la semana subsiguiente con la última fecha de la primera red.
0: Después de la fecha FIFA y en medio del Mundial, porque empieza el 11 de junio, recordemos, la Copa del Mundo de Norteamérica 2026. Y hagamos un repaso por el ascenso, porque se está jugando la fecha 14 y ya vienen los partidos que restan.
1: Sí, pues.
0: Para terminar esta fecha, ¿no?
1: El siempre apasionante torneo de ascenso que en estos momentos alista el Estadio Zorro del Desierto para el segundo partido del día, porque ya ganó Magallanes 4-3 a Deportes Iquique, que se complica el Dragón Celeste con la zona baja del ascenso, y ahora jugarán Cobreloa Rangers, duelo de realidades totalmente opuestas. Rangers último, tiene 3 puntos solamente el elenco maulino, mientras que Cobreloa buscará ganar para nuevamente retomar esa primera plaza que le arrebató la escuadra de Santiago Wanderers después de igualar 2-2 con la Unión Española. Mañana, 7 de la tarde, Curicó frente a Antofagasta. Ojo con Curicó, que también está bien complicado en el fondo. Y Santa Cruz ante Copiapó, también a las 19 horas, en lo que tiene la cartelera del ascenso en su fecha 14, querido Rodrigo Contreras.
0: Muy bien, eso con el ascenso lo estaremos marcando, por supuesto, luego en las tardes deportivas junto a Rodrigo Gómez, lo que pase en Calama con Cobreloa Rangers. También estaremos con Ricardo Bando luego para ya marcar lo que será el O'Higgins Everton, y se va a cerrar la fecha con un clásico de colonias en la Cisterna entre Palestino y el Audax Italiano, ya para ponerle pausa momentánea al campeonato nacional. Vamos a Talcahuano, habla Carnero, Sergio Godoy.
2: Nos escuchamos inmediato. Me acuerdo de una clara, y nosotros tuvimos alguna que otra y tuvimos la posibilidad de ir ampliando el marcador y obviamente con eso manejar los estados de ánimo del partido también.
3: Siguiente pregunta, el colega ADN, profesor, ¿qué tal? Estamos en vivo para ADN.
4: Estamos escuchando a Daniel Garnero, el técnico de la Católica, somos la Cooperativa de Deportes desde Talcahuano, escuchando el DT.
3: Dentro del equipo, toda esta es la clave, ¿no? De lo que vive actualmente el club, pensando también en lo que va a venir posteriormente. Viene la próxima semana, el desafío de la Copa de la Liga, y después cerrar la primera fase ya de este campeonato.
2: Estos dos partidos que tuvieron emocionalmente fueron muy intensos los dos, con viajes de por medio, con mucho cansancio, con poco de descanso. Se nota mucho el compromiso y la actitud y la mentalidad muy positiva y ganadora que tiene el plantel, y eso es lo que me deja tranquilo. Obviamente no puedo ser falso, los resultados también me dejan tranquilo, pero ver a futbolistas que quizá vienen jugando no tanto jugar como jugaron, con la intensidad, con las ganas, con el deseo de, y que después se logre el resultado, eso es lo mejor de estos dos partidos.
3: Siguiente pregunta en el camarín.
4: Seguimos escuchando a Daniel Carnero, técnico de la UC, que está haciendo su análisis del triunfo ante Huachipato en el sur.
5: El partido en eso, tener la profundidad
4: de plantel para cumplir en todos los torneos.
5: En el año. O
4: se extiende la pregunta al colega para saber del futuro de la Católica.
2: Nosotros cuando armamos el plantel a principios de año sabíamos de la exigencia y de la competencia. Terminó mayo, era un mes complicado mayo, y lo hicimos bien, el plantel está bien, pero viste, a nosotros los entrenadores siempre que se puede poder reforzar el plantel, esa es la palabra real. Si podemos traer a alguien que venga y refuerce el plantel, lo vamos a intentar y lo vamos a hacer. Siempre es bueno, por todas las competencias que vos decís que tenemos por delante, tener un plantel amplio. Hoy el resultado que obtuvimos es por tener ese plantel. Hoy jugadores que quizás no venían jugando, que tienen un gran nivel, que son excelentes futbolistas, pudieron hacerlo y nos llevamos los 3 puntos para Santiago.
4: Daniel Carnero, el técnico de la Universidad Católica, haciendo su análisis, su balance de esta victoria de la Católica ante Huachipato. Seguimos escuchando a Daniel Carnero.
2: Muy bien, la verdad que con los contratiempos lógicos de tanta competencia, pero no nos podemos quejar. Tuvimos muy pocas bajas, algunas largas como la de Tommy, como la de Diego Valencia, la de Jeffrey también, 3 cirugías, que esas son cosas que lamentablemente pasan, pero después lo fuimos llevando, eso con la inteligencia del plantel, con la confianza de saber tomar las mejores decisiones. Hoy había jugadores que no participaron porque iban a llegar al límite, y el llegar al límite puede traer problemas para adelante. Entonces nos salió bien porque lo pensamos previamente y tomamos la decisión acertada.
5: Penúltima pregunta.
4: Seguimos escuchando a Daniel Carnero también haciendo ese balance respecto a las cargas que tuvo el plantel y la dosificación que logró hoy ante Huachipato. Seguimos escuchando las preguntas para el estratega Cruzado.
6: ¿Qué te pareció que el periodista
2: haya hablado bien? A mí me gusta que hablen bien mis colaboradores, los jugadores. Si después se agrega más gente, mejor, pero mi objetivo es generar buenos ambientes de trabajo y obtener los resultados y los objetivos que te planteas. Así que estamos muy contentos en Católica, la estamos pasando muy bien, con sus altibajos en emociones, cuando ganas está bárbaro, cuando perder te cuesta más, pero noto esto del compromiso del plantel y eso me ilusiona mucho.
5: Última pregunta del colega.
4: Ahí está la palabra de Gamero, también muy relacionado a lo que pasó en la semana respecto a preguntas de los periodistas argentinos que querían su retorno a Argentina para dirigir algún equipo. Dice está contento en Chile y ahora lo refrenda el técnico Gamero. Última pregunta para el DT de Cruzado.
7: ¿Qué le parece la participación de los jóvenes el día de hoy? ¿Pueden contar con
4: balance sobre los juveniles?
7: Está viendo que
2: Pancho y Seba Arancibia. No, la verdad estamos muy contentos y muy conformes con el plantel, con lo equilibrado del plantel. Hay mucha juventud, hay jugadores que están en su mejor momento y hay jugadores de mucha experiencia. Entonces, tener el plantel así equilibrado es muy bueno desde lo emocional. Los grandes saben cuando hay que apretar los dientes, los jóvenes tienen que acompañar. Y en esas posibilidades, lo que más me agrada es que se aprovechen. El fútbol tiene esas cosas que podés tener oportunidades y si no la aprovechás es complicado, y hoy los chicos lo aprovecharon, así que es otro motivo más para irnos contentos a Santiago.
5: Muchas gracias, muy gentiles todos.
4: Hasta ahí la palabra, muchachos. Entonces nos traía Sergio Godoy la conferencia de prensa de Daniel Carnero, el técnico de la Católica.
0: Trabajo de Sergio Godoy, nuestro compañero allá en la región del Biobío. Seguiremos en línea con él, si no hay las tardes deportivas junto a Rodrigo Gómez también, para conocer voces de los jugadores de la Católica de Huachipato. Toño, escuchábamos a Carnero ya en profundidad analizando lo que fue esta victoria.
8: Sí, evidentemente, un 3-0 de visitante contra Huachipato, que estaba segundo en la tabla, que venían de la derrota con Colo Colo en el medio local. Por supuesto que genera sonrisas, aire fresco, prácticamente no hay polémicas fuertes, más bien análisis y explicaciones de determinadas situaciones que él va determinante. Creo que sí, va es bastante realista.

0: vista terrenal, lo que dice Garnero no se escapa de determinados temas, simplemente da su posición. Creo que deja claro que siente que el equipo cumplió, estos los que tuvieron la oportunidad, y bueno, queda no se refirió mucho hacia el futuro, queda mucho tiempo para aquel partido con Estudiantes de La Plata, y queda también espacio para cuando venga el receso y puedan haber contrataciones. Así que no, fue un Garnero que más se dedicó a comentar lo que pasó hoy día en este partido, donde supieron resolverlo y encontrar los caminos para llegar al gol. Comparto con él que la cancha no ayudaba, y no ayudó la cancha para haber visto un mejor espectáculo. Creo que también es un factor donde cada uno de los clubes debe preocuparse, debe haber un mínimo de control para que las canchas donde se juegan tengan el nivel. Aquí, esta idea de Guachipato no la tenía.
1: El comentario final del Toño Prieto para esta victoria 3-0 de la Católica sobre Guachipato. Toño, que te vaya muy bien.
0: Nos vemos.
1: La semana nos vemos, Toño. Vamos a Rancagua para la previa de lo que será el partido que comienza a las 5:30 entre O'Higgins y Everton. También para repasar formaciones. Ricardo Bando, ¿cómo estás?
2: Hola, Rodrigo, ¿cómo te va? Acá estamos, gélida jornada en Rancagua, muy fría a esta hora, con algo de neblina y con no más de 4.000 espectadores en las tribunas. Claro, van a jugar dentro de un ratito O'Higgins y Everton de Viña del Mar. Formaciones, el cuadro local de Lucas Bobaglio va con Omar Carabalí en la puerta, Felipe Fagundes, Alan Robledo, Miguel Brizuela y Leandro Díaz en defensa. Mitad de la cancha para Felipe Ogás, Juan Leiva, Martín Serrafiore y arriba Pancho González, Thiago Vecino y Bastián Yáñez. Por su parte, el cuadro ruletero que dirige Walter Riboneto va con Esteban Kirkman en portería, Óscar Opazo, Valentín Vidal, Diego Yarzún y Nicolás Baeza en la saga. Mitad de cancha para el Topo Berríos, Joaquín Moya, Alan Medina y Lucas Soto, y en ofensiva Nicolás Montiel y Emiliano Ramos. Partido que va a dirigir Francisco Yela Verde. Entre un ratito entonces, O'Higgins y Everton ante no más allá de 4.000 espectadores.
1: Gélida jornada, por lo menos en la televisión, Ricardo, se ven jugadores con guantes, con estos cuellos. Hace frío entonces, no estás mintiendo.
2: Es verdad, yo estoy con cuello y con doble gorro, imagínate.
1: Con doble gorro, muy bien. Ricardo, bueno, luego las tardes deportivas marcamos ahí permanente la suerte de los celestes y de los ruleteros en este partido que comienza a las 5:30.
2: Cómo no, acá nos quedamos conectados.
1: Y Boay, repasemos amistosos, selecciones. Mañana comienza la fecha FIFA, pero ya las selecciones ya afinan detalles con destino a la Copa del Mundo.
3: Sí, señor, amistosos internacionales, enjundiosa cartelera para esta jornada de domingo. Ya terminó el triunfo de Alemania, 4-0 ante Finlandia, 3-2 gana hasta ahora, quedan 5 minutos en el reloj, Estados Unidos a Senegal, y en 7 minutos más en el Maracaná, Brasil chocará con Panamá. Esos son los partidos más atractivos que tiene la cartelera, porque, bueno, ya mencionábamos los otros resultados, el triunfo de Ucrania 2-0 ante Polonia, Cabo Verde quedó al Mundial, 3-0 ante Serbia, Chequia ante Kosovo, 2-1, Suiza derrotó 4-1 a Jordania, Singapur 4-0 a Mongolia.
1: ¿Viste la formación de Panamá?
3: Islandia.
1: Cecilio Waterman, titular, número 18.
3: Ahí está.
1: Como centro delantero, y Giannis está en el banco de los suplentes.
3: Está en el banco de suplentes.
1: Sí. Con el número 21.
3: Arranca en breve aquello.
1: Eso en el Maracaná. Brasil sí, con Alisson, con Wesley, Bremer, Leo Pereira, Alexandro, dos del Flamengo, Casemiro, capitán, además, Bruno Guimaraes, Luis Enrique, Rafinha, Pini y Mateus Cunha, el 9 del Manchester United. La formación de Brasil para encarar este amistoso que comienza a las 5:30.
3: Ganó el Atlético Mineiro con Iván Román desde el arranque 1-0 al Vasco da Gama en la fecha 18 del Brasileirao. También ganó el Palmeiras 1-0 al Chapecoense con un hombre menos el Palmeiras, y el Bragantino derrotó 3-1 al Inter de Porto Alegre. En un rato más, 7:30, Cruzeiro Fluminense, para cerrar la jornada de domingo.
1: Y en el ascenso, Ivo, el equipo en la cancha ya en Calama.
3: Sí, señor, ya está la escuadra de Cobreloa para este partido que va a tener midiéndose ante el colista. 3 puntos tiene Aranger, está necesitadísimo el equipo del Maule, y ahora ya está con uniforme alternativo de naranjo, los zorros del desierto, para el último choque del domingo del ascenso. Mañana 2 partidos en simultáneo, 19 horas, Curicó Unión ante Antofagasta y Santa Cruz frente a Copiapó.
1: El debut de Ivo Basay en el banco de Rangers de Talca.
3: Toda la suerte para ellos.
1: Jugó Magallanes con Iquique hoy, partidazo.
3: Partidazo, 4-3, terminó sobre el final el triunfo del Marojito de Claveles, que con esta victoria escala la octava casilla con 21 puntos.

0: Italiana en el banco. Ivo Bay, muchas gracias.
1: Un gusto, como siempre.
0: Igualmente, nos vemos en la semana. Lo propio Seba Aguilar, nos vemos en la semana.
2: Abrazo, que estén bien.
0: Y quédense en la antena de Cooperativa, por supuesto, acá no terminamos. Luego de la pausa vendrá Rodrigo Gómez a acompañarlos hasta las 20:30 con las tardes deportivas. 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
1: 11 grados. 11 grados en Santiago. Cooperativa. 5:32 minutos. 5:32 minutos.
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2: De retorno junto a ustedes acá en Tardes Deportivas, cuando son las 17:32. Está en pleno desarrollo la jornada 14 del fútbol profesional chileno, que estuvimos compartiendo junto a ustedes con uno de los duelos destacados de este día domingo, el triunfo 3-0 de la Universidad Católica frente a Huachipato. Todavía quedan partidos por delante en esta jornada dominical, por ejemplo, el duelo que ya está en desarrollo entre O'Higgins y Everton de Viña del Mar. Volvemos al Estadio Parque El Teniente, ahí está Ricardo Bando con el micrófono de Cooperativa Deportes, con el partido ya en desarrollo. Ricardo.
3: Así es, Rodrigo, estamos ya llegando a los 3 minutos de la primera parte, marcador en blanco entre este O'Higgins y el Everton de Viña del Mar, los rancagüinos contra el mismo equipo que a mitad de semana consiguió la clasificación en la Copa Sudamericana, ganándole a Millonarios en Colombia. Esto es con Carabalí, Faunde, Robledo, Brizuela, Díaz, Ogas, Leiva, Sarrafiore, González, Vecino y Yáñez. El Everton también, que viene por lo suyo con Walter Riboneto en la banca, con Kirkman, Opaso, Vidal, Oyarzún, Baeza, Berríos, Moya, Medina, Soto, Montiel y Emiliano Ramos. Francisco Gilaver arbitra este partido, Juan Sepúlveda estará en el VAR también. Así que un duelo que se juega con muy baja temperatura a esta hora, Rodrigo, amigos auditores. No, yo diría no más allá de 7 grados, está muy bajito, con algo de neblina también, pero hay cerca de 4.500 espectadores que valientemente soportan el frío a esta hora en Rancagua.
2: Llega de todas maneras, obviamente la campaña también invita a Ricardo, y en eso, ¿cómo se han portado los directivos con los precios? Que siempre importan, y cuando los equipos comienzan a conseguir objetivos, a veces se incrementan. ¿Hasta ahora han aumentado o se mantienen como a principio de año?
3: Se han mantenido, sí, obviamente ha habido cierto reclamo de los hinchas por pidiendo una rebaja de entradas, considerando la cantidad de partidos que jugó Gilles este año, pero de momento se mantiene igual, y el nivel, como es ya tradición en Rancagua, no baja de 5.000, 5.500, pero hoy día, considerando la condición climática, hay neblina y frío, no supera los 4.500 hoy.
2: Perfecto, vamos a dejar hasta ahí la comunicación con Ricardo Bando, cuando a las 17:34 se está moviendo el segundo piso acá en los estudios de Radio Cooperativa. Es un movimiento permanente que se está intensificando en este minuto, así que obviamente el llamado que realizamos siempre en este tipo de instancia es mantener la calma en la medida de lo posible, tratar de resguardarse. Todavía se extiende, les decía yo que ha comenzado a las 17:34 y todavía no se detiene del todo. Nosotros, como yo les relataba, estamos en un segundo piso, así que obviamente el movimiento va a ser mayor, pero sabemos que fue para sentirlo, o sea, no pasa desapercibido lo que acabamos de presenciar, pero ya está aplacando. Abel, ¿qué me dice usted que está al otro lado del vidrio? Ya no se mueve. Paró, acá los micrófonos nos dan una buena señal, porque tenemos unos brazos para el micrófono, que comienzan a zapatear de lado a lado en el minuto del temblor. Así que está trabajando, por supuesto, el Diario de Cooperativa, trabajo permanente para tener mayores detalles de este sismo que se ha sentido a las 5 de la tarde con 34.

0: minutos acá en la región metropolitana, al menos lo percibimos bien, bien fuerte. Veremos cómo va avanzando con el paso de los minutos. Ya vamos a estar con mayor información de ese movimiento telúrico. Nosotros estábamos también con el desarrollo del fútbol chileno. Les contábamos que O'Higgins está igualando 0-0 con Everton, ya en 5 minutos de partido, en una jornada donde también ya ganó la Universidad Católica. Estamos recabando mayor información, viendo también cómo va actualizando a través de sus redes sociales. Por ejemplo, el Sismología, viene ingresando por acá Fernanda Ávila, del diario de Cooperativa, para tener mayores antecedentes. Fernanda, ¿cómo estás? Buenas tardes. ¿Lo sentiste?
1: Sí,
0: al igual que los que estamos acá.
1: Llegamos acá al estudio justamente cuando empezamos a sentir este temblor. Por ahora, una primera información, una magnitud estimada de 5.9 a cerca, el epicentro estaría cerca de Viña del Mar. Esto según la alerta sismológica, probablemente usted también le llegó a su teléfono hace algunos minutos, que también es funciones de Google, que está funcionando hace poco. Vamos a ver si podemos tener un contacto pronto con nuestra corresponsal de la región de Valparaíso, Elizabeth Fuensalida, quien nos estaba también comentando.
0: ¿Sabes, Fernanda,
1: sobre
0: que
1: esa información?
0: Nosotros, ¿sí?, estábamos conversando con Ricardo Bando, que se mantiene todavía en la línea de Cooperativa de Deportes, y él nos decía que allá en Rancagua también se percibió, Ricardo, este movimiento telúrico.
2: Sí, es verdad, cuando tú justamente manifestabas aquello, se comienza también a mover con cierta intensidad la tribuna del Estadio del Teniente. La gente obviamente se miraba de un lado para otro para ver qué pasaba, pero yo calculo que al menos en Rancagua unos 4 grados Mercalli el movimiento acá en esta zona.
0: Mira, ¿y la gente cómo respondió? ¿Se percató? ¿Se asustaron un poco? ¿Cómo los viste?
2: Sí, se miraban, está temblando, preguntaban, pero ya rápidamente baja el movimiento y nuevamente la vista hacia la cancha.
0: Ahí está, otra percepción en la región de O'Higgins de este movimiento telúrico que a las 17:34 nos hizo alertarnos, como siempre, Fernanda. Estamos acostumbrados, pero no deja de ser.
1: A 19 kilómetros de Quintero es la información que entrega Sismología a esta hora, aproximadamente una magnitud de 5,9, 5:34 de la tarde. Vamos a ver si es que podemos, como les mencionábamos, conversar con alguno de nuestros corresponsales en la quinta región. Vamos ahora al aire con Elizabeth Fuensalida. ¿Qué tal? Buenas tardes, nos cuentas de este sismo.
3: Así es, muy buenas tardes. Bueno, acá en Valparaíso se sintió bastante fuerte el sismo hace pocos minutos, lo cual también sonaron los teléfonos señalando que en un principio estaba de una magnitud de 5.7. La verdad es que bastante fuerte, muy fuerte en lo que es. Tengo entendido que el epicentro fue acá precisamente en la región de Valparaíso y muchas personas comenzaron a hablar por los grupos porque estaban realmente impresionados por la duración. No fue mucha, pero sí bien potente. Así que estamos aquí atentos a lo que pudo haber significado, a ver si hubo algún peligro, algún derrumbe. Estamos aquí verificando de lo que fue este sismo acá precisamente en Iso.
1: Sí, Centro Sismológico Nacional de la Universidad de Chile actualizó hace algunos instantes que esto fue 28 kilómetros al oeste de Quintero. Ese sería el epicentro de este sismo que sentimos hace algunos minutos, profundidad de 30 kilómetros y magnitud de 5.8. Se sintió también en la capital. Si usted lo sintió desde donde haya estado en cualquier región del país, nos puede comentar también por WhatsApp al más 569-788-880770. Vamos a las calles de Santiago, aquí también donde se sintió este sismo. Cristian Aburto, ¿qué tal? Buenas tardes.
4: Así es, Fernanda, buenas tardes. Nos encontramos acá por supuesto, en las calles de la capital. Nos encontramos justo afuera del metro Quinta Normal, donde las personas están transcurriendo su vida con bastante normalidad. Así que vamos a preguntarle acá a las personas si sintieron el sismo. Hola, muy buenas tardes. Mi nombre es Cristian Augusto de Radio Cooperativa. Estamos en vivo. ¿Sintió el sismo?
5: Sí, sí, lo sentí.
4: ¿Qué le pareció?
5: Fue bastante fuerte. Fue algo 5,4, algo así.
4: 5,9.
5: Estaba en el último piso acá en el edificio de la memoria. Se sintió bastante fuerte.
6: ¿Y qué le pareció? ¿No vio personas que se alteraran por este tipo?
5: Mire, no, gracias a Dios no hubo ningún altercado entre medio de ese tipo.

0: de sismo que se produjo a esa hora, más o menos, no sé, como las 5:30, más o menos.
1: Muchas gracias, que le vaya muy bien. Bueno, acá escuchábamos la voz de una persona que estaba en el edificio del Museo de la Memoria al momento de este sismo, pero como decíamos, Fernanda, las personas siguen su vida con bastante normalidad, no hay muchos altercados. Recordemos que también este es el día de los patrimonios, el último día de los patrimonios, entonces hay bastante flujo de personas también en las calles, pero de momento no hay ningún tipo de incidente producto del sismo, Fernanda.
2: Sí, como tú mencionabas, Cristian, este fin de semana se celebra el Día del Patrimonio en todo el país, por lo que las calles han estado bastante repletas durante la jornada, pero ya las personas están bastante acostumbradas, como nos comentabas tú, la persona incluso ya se imaginaba más o menos cuánta intensidad
3: fue. Tenía su cálculo sacado. Claro. Pero es verdad, claro, andaba mucha gente, sobre todo acá en el sector céntrico de la capital, a propósito del Día de los Patrimonios, y afortunadamente no generó mayor caos ni problema este sismo que sentimos a las 5 de la tarde con 34 minutos y que les íbamos contando, por supuesto, acá en Cooperativa. Vamos con más antecedentes.
2: Sí, mira, aquí estamos revisando la información que se da también a partir de SENAPRED. Un sismo de mediana intensidad se percibió a las 17:34 horas en las regiones de Coquimbo a O'Higgins. Las intensidades de Mercalli hasta ahora están siendo monitoreadas en este momento por el Sistema Nacional de Prevención y Respuesta ante Desastres. Vamos a contactar con otro punto de la capital, Francisco Becerra. ¿Qué tal? Buenas tardes.
4: Hola, Fernanda, ¿qué tal? Buenas tardes. Sí, un sismo que se sintió con bastante intensidad y que fue creciendo de a poco, con el paso de unos 20, 30 segundos aproximadamente, que se sintió en la comuna de Ñuñoa. Vamos a ver si podemos con algunas personas. ¿Cómo estás? Buenas tardes, estamos en vivo para Cooperativa. ¿Cómo sintió el temblor usted?
5: Se sintió fuerte, pero todo tranquilo acá, todo tranquilo.
4: ¿Fue creciendo de a poco?
5: Fue fuerte, de una vez, rápido.
4: Con represión fuerte. Claro. ¿Se movieron las cosas que estaban acá, las mamparas, las
5: mamparas? La cámara, todo, el vídeo, todo. Pero gracias a Dios la gente supo tranquilidad. No hubo problema, no hubo arranque, no hubo nada, pura paz nomás.
4: Sí, pura paz hasta el momento. Ya, pues muchas gracias. Ya, ahí Fernanda, entonces la apreciación de una de las personas que están acá en la comunidad de Ñuñoa, muy cerca de lo que es la Villa Frey, del sector oriente de acá de esta comuna, con este movimiento telúrico de 5-9 que ya está todo tranquilo hasta el momento. De hecho, el servicio eléctrico en esta zona está sin inconvenientes hasta el momento.
2: Sí, bueno, no se han reportado todavía en el servicio eléctrico, por lo menos aquí en la región metropolitana, ninguna suspensión. Esto es por el momento. Según lo que nos contaba también nuestra colega Elizabeth desde Valparaíso, tampoco nos mencionó alguna suspensión en el servicio del suministro eléctrico. Eso es lo que hay por el momento. También vamos a revisar información de lo que nos está comentando nuestra corresponsal. Pero antes vamos a ir a otro punto de la capital con Brian Galvez. ¿Qué tal? ¿Desde dónde estás?
6: Claro, nosotros lo encontramos en San Diego, en la comuna de Santiago. Precisamente estábamos transitando por este lugar cuando se siente este sismo 5-9, si no me equivoco, usted me pueden corregir, pero nosotros rápidamente pudimos ver cómo la gente incluso bajaba de su edificio. Estamos aquí precisamente con una persona que sintió este sismo. Cuéntanos cómo fue este.
7: Mi hermano me llamó, me dijo, se sintió el temblor y me dijo que se le cayó la mesa y nosotros ya lo volvimos a llamar. Dice que se sintió.
6: ¿Ustedes estaban en altura? ¿Cómo era?
7: Sí, estábamos en altura ahí en el edificio, en el piso 22, y se sintió
6: fuerte.
7: Sí, se sintió, para que se hayan caído las cosas. Sí, se sintió.
6: Muchas gracias. Ahí escuchábamos parte de las personas que incluso nos decían piso 22, se sintió bastante fuerte y tuvieron que evacuar y se bajaron de manera preventiva. Nos decían se les cayeron algunas cosas en este sismo que se produce en la quinta región y se siente también aquí en la región metropolitana, Fernanda.
2: Muchísimas gracias, Brian Galvez. Sí, ahí tenemos a personas que, bueno, no eran chilenas también, entonces también tienen una apreciación distinta.
6: Claro.
2: Una apreciación distinta de los sismos que vivimos acá en la capital. Gracias, Brian. Volvemos a retomar cuando sea el momento.
6: Perfecto, buenas tardes.
2: Sí, bueno, vamos a volver también con Cristian Aburto, que está en las calles de Santiago, para seguir escuchando.

0: todo las apreciaciones de las personas de este sismo 5.9 en la región epicentro, en la región de Valparaíso. Cristian, volvemos contigo.
1: Así es, Fernanda, porque seguimos acá en la intersección de Matucana con Catedral, justo afuera de Parque Quinta Normal, por supuesto también del Metro Quinta Normal, y justo en este momento se está haciendo, como por así decirlo, un tour de las micros amarillas por este Día del Patrimonio. Entonces hay una cantidad de personas bastante importante, se hacen largas filas en este lugar, así que les vamos a preguntar si sintieron este sismo que se acaba de producir. Hola, muy buenas, acá estamos en vivo para Radio Cooperativa. Quería preguntarte si sentiste el sismo que...
2: No, no se sintió en absoluto.
1: 5.9 el sismo en Quintero, ¿no lo sentiste?
2: No. Puede ser porque estaban tocando los tambores recién.
1: Ah, buenísimo, ya, perfecto, muchas gracias. Bueno, acá conversábamos con una persona que dice que no sintió el sismo, que acá como estábamos en el Parque Quinta Normal, tienen por supuesto también música, hay también bastantes bocinazos por el tema de las micros amarillas en este lugar. Vamos a preguntarle a otra persona. Hola, buenas. Mucho gusto, mi nombre es Cristian Augusto, periodista de Radio Cooperativa, estamos en vivo, quería preguntarle si sintió el sismo hace un poquito de momento.
3: La verdad es que justo venía en una micro amarilla de estas que están haciendo el traslado o el recorrido patrimonial, por lo cual justo me pilló arriba la micro, se podría decir. Entonces, si, en qué momento fue, no sé, porque pasó, pero violísima, entonces no, ni se sintió acá.
1: El resto de las personas que estaban dentro de la micro, no sé si sintió.
3: No, nada, tampoco, nada. Entonces, no se sabe, no sé si a lo mejor ocurrió justo cuando veníamos para acá, porque justo también nos bajamos en ese, coincidió todo.
1: Muchas gracias, que te vaya muy bien. Bueno, acá por supuesto las personas con el movimiento y por supuesto con la agitación que tenían en estos momentos por el tema de las micro amarillas que están en este lugar, muchas personas no sintieron este sismo. Vamos a preguntarle a otra persona. Hola, mucho gusto, mi nombre es Cristian Augusto, estamos en vivo para Radio Cooperativa. Quería preguntarle si sintieron el sismo de hace poco un momento.
4: Sí, de hecho estábamos en el tercer piso del Museo de la Memoria.
1: ¿Cómo viviste la situación?
4: Me alejé del balcón que tenía, en el tercer piso y... nos instaron a salir por la salida de emergencia.
1: ¿Tu percepción lo encontraste fuerte? ¿Encontró que...?
4: Sí, sentía como más de grado 5 en la escala.
1: 5.9
4: fue. 5.9, tengo entendido que fue el sismo.
1: Muchas gracias, que vaya muy bien.
0: Sí, ahí
1: bueno,
0: está.
1: Fernando, ahí conversábamos con algunas personas, por supuesto, de este sismo. Algunos lo encontraron un poquito más fuerte, otros... incluso lo encontraron que pasó desapercibido, y estas son las percepciones en estos momentos acá fuera del Parque Quinta Normal.
0: Gracias, Cristian. Hace algunos minutos Senapred actualizó a través de su cuenta de X o ex Twitter que el CHOA indica que las características del sismo no reúnen las condiciones necesarias para generar un tsunami en las costas de Chile. Repetimos, el CHOA indica que las características de este sismo no reúnen las condiciones necesarias para generar un tsunami en las costas de Chile. Gracias, Cristian. Vamos a volver a la región de Valparaíso. En el lugar está Esteban Vázquez. ¿Qué tal, Esteban? Buenas tardes.
5: Hola, buenas tardes. Sí, un fuerte sismo se sintió en hora de esta tarde de día domingo acá en Viña del Mar y Valparaíso, sector costero. Contarles que está todo tranquilo en estos momentos, afortunadamente. Las personas, algunas se están retirando por sus propios medios, otros no. El servicio de transporte de metro no ha sido interrumpido durante esta jornada. Fue un movimiento telúrico bastante fuerte que se sintió en distintos puntos y que tuvo su origen también en la comuna de Quintero. Pero de momento las personas han respondido de manera normal, no ha habido una gran afectación al tránsito tampoco, y los servicios tanto de energía eléctrica se mantienen operativos a esta hora acá en Valparaíso.
0: Sí, ahí está todo completamente operativo en Valparaíso. Les mencionamos que, como mencionaba a través de su cuenta de X, Senapred dijo que el Centro Sismológico Nacional indica que la magnitud del sismo fue 5.8 y se localizó 28 kilómetros al oeste de Quintero. Como lo mencionábamos, no reúne las condiciones para ninguna afectación en las costas del país, no hay tsunami. Vamos a otro punto,
6: Fernanda,
0: también de la región, ¿sí?
6: Un apunte antes, porque Metro de Santiago también informa que tras el sismo registrado hace algunos minutos, la red de metro se encuentra operando con normalidad, toda la red se encuentra disponible.
0: Sí, perfecto, también información para las personas que están ahí en las calles de la capital, que estaban pasando su fin de semana, ¿cierto?, celebrando este Día del Patrimonio. Vamos a otro punto de Valparaíso. Mariano Reyes, ¿qué tal? Buenas tardes.
7: ¿Cómo estás, Fernanda? Muy buenas tardes. Sí, estamos en el puerto de Valparaíso, justo en la costa de la bahía de esa ciudad, la ciudad puerto, y claro, se ha sentido bien fuerte este sismo que ustedes estaban reportando. Se ha activado también mucho la atención de los transeúntes aquí en la costa de Valparaíso, y fíjate que durante los últimos minutos también ha seguido temblando mucho más leve que lo que fue ese sismo hace ya un par de minutos atrás, pero sí ha seguido temblando. Hemos sentido nuevo sismo aquí en la costa de Valparaíso, porque claro, aquí hay, nosotros estamos aquí porque estamos con el equipo de prensa de Radio Cooperativa para lo que va a ser la cobertura de mañana, ¿no?, de la primera cuenta pública del presidente José Antonio Kast. Estamos ya en el hotel, llegamos unas horas atrás, pero claro, ahora que se produce este sismo, hay harta activación de muchos colegas que también se quedan aquí en los recintos donde se puede pernoctar para ya mañana estar listos para la cobertura. Así que ha existido algo de movimiento, quizás no tanto, yo tengo una vista aquí a las calles y la verdad es que se ve todo bastante tranquilo, pero lo que sí te puedo comentar, Fernanda, es que los movimientos han seguido estos últimos minutos. Se ha sentido también nuevo sismo después de el principal, el primero que activa toda esta atención, y finalmente eso es lo que hemos estado sintiendo durante estos últimos minutos aquí desde la costa de Valparaíso, en el puerto de Valparaíso particularmente.
0: Sí, ahí el despliegue del equipo de prensa que va a estar mañana también desde las 6 de la mañana esperando la cuenta pública del presidente José Antonio Kast. Gracias, Mariano, por la información. Buenas tardes.
7: Vale, buenas tardes.
0: Sí, se actualizó también hace algunos minutos la magnitud a 6.0. Lo actualizó el Centro Sismológico Nacional de la Universidad de Chile. Repetimos, esto fue a las 17:34 de la tarde, 23 kilómetros al oeste de Quintero. También vamos a volver a otro punto de la región con Belén Velázquez, ahí desde Valparaíso. ¿Qué tal, Belén? Esta zona está, estamos con una réplica en este momento, se está moviendo nuevamente aquí el estudio de Cooperativa. ¿Cómo lo está sintiendo allá, Belén?
8: Hola, muchachos, ¿cómo están? Buenas tardes. Sí, una réplica bastante intensa se acaba de sentir acá en Valparaíso, donde el primer sismo se sintió con bastante intensidad, bastante fuerte, acá al menos en la costa de la ciudad de Valparaíso. Sin embargo, hasta el momento, por lo menos en lo que es el sector de la zona costera de Valparaíso, en el plan de la ciudad, la situación es bastante normal en cuanto a, por ejemplo, movilidad, el tránsito vehicular, y no se han reportado mayores contingencias todavía asociados a este incendio. De momento no hay novedad, por ejemplo, con cortes de energía ni tampoco con agua potable, pero sabemos sí que los servicios públicos y, por ejemplo, las distintas concesionarias de rutas y de túneles se encuentran monitoreando cuál es la situación acá en la región de Valparaíso a propósito de este fuerte sismo que hemos sentido acá en el borde costero hace algunos minutos.
0: ¿En qué punto estás, Belén, específicamente?
8: Estoy en el plan de Valparaíso, sector de Avenida Francia, más o menos, esto es un sector muy céntrico en el plan de Valparaíso, cercano al borde costero, al sector de Barón, pero como te decía, hay algunos vehículos que andan circulando, no muchos, entendiendo que es domingo, ¿cierto? Pero la situación por lo menos es bastante normal acá en la zona costera, y gente caminando bastante tranquila a pesar de la intensidad que ha tenido este sismo acá en la región de Valparaíso, y que ha significado, como te comentaba, que los distintos servicios y concesionarias también estén con sus móviles, ¿cierto?, en terreno, revisando cuál es el estado de las infraestructuras críticas de acá de la zona. Pero gracias. De momento no tenemos ningún reporte de afectaciones mayores.
0: Claro, no hay reportes de afectaciones mayores ahí en la región de Valparaíso, tampoco lo hay hasta ahora aquí en la región metropolitana. Si usted desde cualquier región del país sintió este movimiento, nos puede contar, nos puede mandar un audio al +569-7888-0770 al WhatsApp de Cooperativa. Gracias, Belén, buenas tardes.
8: Buenas tardes.
0: Sí, lo mencionaba Mariano, lo mencionaba Belén, ¿cierto? Y lo tuvimos hace algunos minutos, esta réplica.
6: 17:53.
0: Exacto.
6: La réplica, que fue breve, la sentimos acá, fue breve, pero 17:53, el primer movimiento, el más extenso, 17:34, es decir, 19 minutos después se volvió a mover.
0: Sí, hay una réplica entre medio que yo creo que no la sentimos acá, que fue a las 17:46, que la tiene también el Centro Sismológico Nacional, y esa fue a 17 kilómetros al oeste de Quintero, muy cercano al primer gran sismo, que fue 23 kilómetros al oeste de Quintero. Ese fue a 30 kilómetros de profundidad, y este segundo sismo fue a 11 kilómetros de profundidad.

0: profundidad y de 4.6 de magnitud. Vamos a estar revisando también información que nos puedan enviar ustedes desde el WhatsApp cooperativa más 569-7888-0770.
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1: 6:00 p.m. en punto.
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1: 6 de la tarde, 17 minutos.
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1: 6:34 p.m.
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1: 6:45 PM.
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0: 7 de la tarde en punto.
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0: Radio Entretenida le indica la hora.
1: 7:15 p.m.
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0: Radio Entretenida le indica la hora.
1: 7:30 p.m.
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